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Dice, para todas ellas, menos las que tienen novio, porque respeto, no me gusta que me hagan lo que no le gusta que le hagan a nadie. Dice de esta manera. Jesse Don, es lo que hay para toda aquella que aquí se luzca. Así decía cuando empezaba, cuando cantaba, le entretenía.

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¿qué tal mi gente linda? Muy buenos días. Ingresamos a cada uno de vuestros hogares en otra nueva edición correspondiente al día de hoy. Hoy estamos un día de viernes, inicio de fin de semana, 3 de julio. Estamos en el 184, centésimo, octogésimo, cuarto día del año en el calendario gregoriano y el 185 en los años bisiestos. Solamente nos quedan, atención, 181 días para finalizar el año. 181 días, estamos finalizando el año. 3 de julio es el 184, centésimo, octogésimo, cuarto día del año en el calendario gregoriano y el 185 en los años bisiestos. Faltan solamente 181 días para finalizar el año. Como siempre, como cada mañana, reciben el saludo cordial a nombre del difunto González, el que entra cuando tú sales. A nombre del Cholo Macho, con su tremenda bola de tacachas y largo su cachimazo. El que no entra en que haya abierto la puerta es Rodin Dávila Pérez, el popular pechito de acero inoxidable. Damos inicio de su programa como cada mañana, dando 7 vueltas a la derecha, 7 vueltas a la izquierda, con mi encanto y desencanto, mis ánimas benditas, mi buen tabaco negro y tabaco rojo, con mi chonta blanca y chonta negra, mi buena bicapa que no escape, se chicapa porque es tan guapa, con mi chicha y limonada que al final nos vamos sin nada. Buenos días Trapoto, buenos días San Martín, buenos días Perú y el mundo.

0: Pero qué buena canción, ¿no? Esa es la canción. La suegra a veces no nos quiere, a veces la hija también, ¿no? A veces la hija no nos quiere y la suegra nos quiere. 20 minutos para las 5 en punto de la mañana aquí en este Superama, el gallito marcador de Radio Tropical. Vamos con el saludo respectivo, atención e inmorales para mi tía Zoilita Dávila Pinedo. Va el saludo real para mi vecino Luciano Masifuen, también para Franklin Amasifuen, también para mi vecino Jack Lagos, también para su papá Don Lalo Lagos y también su querida mamá, la señora Gracie. Va el saludo real para mi tío Kleiber Fatama Pisco y también para su querida esposa, la tía Nelly de Ruiz Mosquera. Va el saludo real para mi vecina de Filia Pinedo, también el saludo real va para mi tía Gucho Pinedo, también para su esposa, mi tía Leita. Va el saludo real, también atención para mi tío Parino Carlito García, también para mi tía madrina Olita Peso. También el saludo real va para Ricardo Dávila, más conocido como Chilín Chilín. También el saludo real va para Hugo Valdivia, conocido como el Chapabala, para Miguel Valdivia, conocido como el Chero. Va el saludo, también atención en Morales, para... El saludo va para Manuel Salas Meléndez en Morales. Va el saludo real, también atención para Don Clemente Cumapa. El saludo real también va atención para mi tía Irma María Flores, viuda de Dávila. También el saludo real va atención para mi tío líder Peso Peso, más conocido como el Caucín. Va el saludo real para mi primazo Roel Dávila Pérez, también en Morales, también para su querida esposa, mi primaza Joylin. También el saludo real va para Pericles Dávila Pérez, Ángel Dávila Pérez y toda la familia Dávila Pérez en Morales. También el saludo real va para Don Carlito Flores López, más conocido como el Pata Seca. Va el saludo real, también atención para mi prima Sandubita Peso. ¿Cómo está mi prima Sandubita Peso? Va el saludo también para su esposo, mi primazo Felipe Jack en Morales. También tenemos más saludos, atención en Morales, para Don Carlito Flores González, también de Monte Alto, parte baja del distrito de Morales. Ahí está Don Carlito Flores González de Monte Alto, parte baja del distrito de Morales. También el saludo cordial va para mi prova de colegio Carmela Quispe Sánchez. También el saludo cordial va, atención, también tenemos más saludos para Don Darwin González, también para su querida esposa, la profesora Lupita Garay. El saludo cordial para Don Elvis Angulo Rengivo. También el saludo va, atención, el saludo va también, atención, para la señora Lupe Valderrama. El saludo cordial para mi primazo Luis Falcón Panduro. Va el saludo real, también atención para mi gran amigo Don Mauricio Meléndez, más conocido como el Diablo y como la Palomita Blanca. También el saludo cordial, atención, va para mi primazo Hernán Flores Dávila. También para su querida esposa, mi primaza Ceci Reneida Pérez. También para sus hijos Junior Dávila Pérez. También el saludo cordial, va atención, para Don Juan Mori. Va el saludo real para el ingeniero Rodolfo Flores Grillo, también en Morales. También tenemos más saludos, atención en Morales. Gracias por estar en la sintonía de este su programa. Para mi tío Wilber Torres Dávila, también para Miguelito Torres. También para Elmer Perea, más conocido como el Mantequita. Va el saludo real para Aurelio Flores, también gracias por estar en la sintonía total de este su programa, el gallito madrugador de Arroyo Tropical. Para mi promoción Donald Chume, también va el saludo cordial en Morales. Seguimos con más saludos a toda la gente linda moralina. Gracias por estar en la sintonía total desde su programa, el gallito madrugador de Arroyo Tropical. También en Morales, también oyente número uno desde su programa, el gallito madrugador, nuevo integrante, ¿no?, al Club de Juans. Para Don Neiser Macero, también para su querida esposa, la señora Lida Espinosa en Morales. Gracias por estar en la sintonía total desde su programa. Seguimos con más saludos a la Urbanción 9 de Abril, para Don Tony Tuanama, también para su querida esposa, la señora Tanipuachi. Va el saludo cordial también el barrio Partido Alto para la profesora Iraida Trigoso. También va el saludo cordial, atención, el saludo también va atención para el profesor Odilo González, también para la señora Teresa Chávez, para el ingeniero Manuel Río Navas. También va el saludo cordial, atención, ahí en el barrio Partido Alto. También para Marifue, a fanática admiradora de este Suprama, también ahí está Café Marifue, esto es en el barrio Partido Alto. Ahí está el ingeniero Manuel Río Navas. También el saludo cordial va atención para la tía Dioselina García Garay en la cuadra 17 del Jirón Bolognese. Ahí está la tía Dioselina García Garay. Va el saludo real para mi gran amigo Peter Pinedo. También para su querida esposa, la tía Dolly Pucpaña. Va el saludo también para Tercera y Jimena. Va el saludo real también para mi promo del Eco Papa Rodil Guamán Castillo. Va el saludo también, atención, tenemos más saludos también para la tía Bernita Ramírez. Va el saludo también, atención, tenemos más saludos en el sector. Seguimos para don Pepe Garay, también para su querida esposa, la señora Elena Guamán. Esto es en el sector Tacunga. Ahora sí nos vamos al fundo del Zapotillo. Saludo real para tía Antenor Tuanama, más conocida como tía Antuquito, no Ron Tuquito. También para su querida esposa, la tía Mercedes, más conocida como la tía Mechita. Va el saludo real en San Genaro para Ronaldo Torres Pinedo. También para su querida esposa, la tía Virginia, más conocida como la tía Vicky. Va el saludo también, atención, para don Gerson Chupingao. Va el saludo también para mi sobrino Ney Lucas. Ahora sí vamos para don Gerson Chupingao. Y también para su querida esposa, la señora Candelaria. En la Loma de San Pedro, para Leider el Churrero, más conocido como la Calavera. También para su querida esposa, la señora Blanquita Aguilar. También va el saludo cordial, atención, para Max Ruiz, más conocido como Truquito. También para don Carlos Flores, más conocido como el Guapayo. También para su querida esposa, la tía Dolores, más conocido como la tía Lolita. También tenemos más saludos en el mercado número 2, puesto de venta número 2. El saludo va para don Darwin Saber, el popular enderezacuernos. También para su querida esposa, la tía, ¿no? Ahí está pues la tía, también gracias por estar en la sintonía total, la tía Terni Zumba. Este es en el mercado número 2, puesto de venta número 2. Ahí está la tía Terni Zumba y también don Darwin Saavedra, el popular enderezacuernos. También tenemos más saludos, atención, el saludo cordial para don Luis García Saavedra en la Quinta Juárez, Girón Alfonso Garte. Va el saludo real también para don Javier Díaz Pineda en la parte baja de la ciudad de Tarapoto. Va el saludo también, atención, para don Luis Gatica. El saludo real va para Refrigerios Mari Marjorita, Cuarta Cuadra, el Girón Juan Vargas. Saludo real para el doctor André Lebu, también para la señora Mari Marjorita. Y el saludo también va, atención, para la señora Nani. También tenemos más saludos en el distrito de la banda de Chilcayo para mi gran amigo Lincoln Navarro. Va el saludo cordial también, atención, para su querida esposa, la señora Miranda Chistama. Va el saludo cordial también, atención, para el profesor Roaldo García, más conocido como el Shakshiko. También para su querida esposa, la señora Norma Chisquipama. Va el saludo también para la señora Neiri Navarro. Va el saludo también, atención, para la simpática Carmen Rengifo en el distrito de la banda de Chilcayo. Va el saludo también para don Edwin Amasi Fuen, también para su querida esposa, la señora Lucy del Castillo, en el distrito de la banda de Chilcayo. Va el saludo cordial también, atención, para don Antonio Hanama, también para su querida hija, ahí está Judy Hanama. También tenemos más saludos, gracias por estar en la sintonía total, para el profesor Juan Salas. También el saludo cordial va para su querida esposa, ahí está la señora Rosa Mary Panayfo. También el saludo cordial va, atención, para don Tony Smith Pineda Masipuén, también para su querida esposa, la señora Germea Masipuén, en Satélite. También tenemos más saludos en San Juan de Combasa, para Dina Severa Macedo, y también para su querida esposa, la señora Rosa Chucky Poma Bancas. También el saludo cordial va, atención, en San Martín de Combasa. También el saludo cordial en San Juan de Combasa para don Gerson Saavedra y también su esposa, ¿no? Ahí está la señora Elba, ¿no? Ahí está pues don Gerson. Saludo cordial para don Nelson Saavedra y su esposa, la señora Elba Gárate. Gracias por estar en la sintonía total de este su programa en San Juan de Combasa. Saludo cordial en Santa Rosa de Combasa para la señora Teablita Severa Pérez. También el saludo cordial va para su querido esposo don Edwin García. Ahí está la señora Teablita Severa Pérez, está haciendo los preparativos respectivos para recibir la fiesta patronal en honor a Santa Rosa de Lima. También tenemos más saludos, atención, para la señora Flor de María Viena Saber en Santa Rosa y Cumbasa. Va el saludo cordial también, atención, en 10 de agosto para la señora Lidia Paredes. Va el saludo cordial para la simpática Estrellita. También tenemos más saludos en el sector Atumpampa, San Marcelo, para mi tía Asensio Pinedo Peso. También gracias por estar en la sintonía total desde su programa, el Gallito Madrugador de Radio Tropical.
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0: Ya venimos con más saludos, atención, en Cerro de Pasco. Para don Gustavo Vázquez Trigoso, en Cerro de Pasco. Dios.

0: Pero qué buena canción, Quédate Conmigo, Luz Clarita. Así se llama la canción, Estamos en comunicación con nuestra gran amiga Shaylee Reategui. 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Vamos a ver, adelante Shaylita Reategui, buenos días.
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0: 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Muy bien, Shaylita, gracias por su comunicación, ¿ya?
1: Muchas gracias. Buen día, extraordinario.
0: Manera, que tenga también usted un buen día. Son las 4 de la mañana con 47 minutos, 4:47. Vamos a una pequeña pausa, luego retornamos.
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5 en punto de la mañana. Ahora que pasa el difunto por debajo de tu runto con su buen pomada yunto y su bicapa, que no escape esa chicapa porque es tan guapa. Ahora sí nos vamos, atención, nos vamos a Chiclayo. Saludo real para mi gran amigo Jacinto Shupinga. Va también para su querida esposa, la señora Rosemary Tananta Tenazoa. Va el saludo cordial, también atención en las Suiquitos para mi gran amigo Neitello Lumba. También para su querida esposa, la señora Livia Rocío Moritamani. Va el saludo cordial también para Rodi El Tello Lumba en las Suiquitos. Ahora sí nos vamos, atención, al Datén El Marañón, provincia de San Lorenzo, para el profesor Rogelio Tamavi. También para su querida esposa, la señora Heli Vázquez Bustamante. Gracias por estar en la sintonía total. También nos vamos, atención, a la ciudad de Tingo María, para don Neyser Ushiñaba. En el centro poblado menor de San Graciano. Saludo cordial, atención, para Kenix González García. También gracias por estar en la sintonía desde su programa El Gallito Madrugador de Radio Tropical. Ahí está para Kenix González García. También para su querida esposa, la señora. Ahí está la señora Merlí. Vamos a ver, ahí está la señora Merlí también, ¿no? La señora Merlí Pinedo Torres. Atención, su futura esposa de mi gran amigo Kenix González García. También para su querida Marisita en la ciudad de Tarapoto. Ahí está la señora Nelly Betty, ¿no? Esto es en la ciudad de Tarapoto. Ahora sí nos vamos a la ciudad de Lima para don Ramón Ríos Gárate. También para la señora Mili Salas. También para Kalin Apagüeño. También el saludo real va para Armando Torres Escudera en la ciudad de Lima. También en Chile para mi promoción Ori Ushiñaba. Ahora sí nos vamos, atención, a España, ¿no? A Madrid, España, para don Anthony Trujillo, más conocido como el Guato de Chapaja. También tenemos más saludos, atención, en España, Santander. En España, Santander, va el saludo cordial, atención, para mi gran amigo Henry Mori González, más conocido como el Shaggy, ¿no? Ahí está para Henry Mori González, más conocido como el Shaggy. Esto es en España, Santander. Va el saludo, también atención, para su querida madrecita en la ciudad de Tarapoto. Ahí está, pues, para Henry Mori González, el Popo La Shaggy, y también para su querida madrecita, la señora Noemí González de Mori, y para su papá, don Gilberto Mori García en el cielo. Gracias por estar en la sintonía total. Para mi gran amigo Henry Mori González, el Popo La Shaggy, este es en España, Santander.

0: Exhausto. No hay nada que hacer. ¡Buena música!
1: Pero qué buena, buena, buena, ¿no? Perdidos en las cantinas, ¿no? Son las 5 de la mañana con 6 minutos, 5 y 6. 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Saludo cordial, atención, vamos con el saludo cordial, atención, en las flores de Río Mayo, para la señora Hilda Valera Rojas, también para su esposo Don Carlitos Dávila Ruiz. Esto es donde, en las flores de, ¿no? Ahí en las flores del Río Mayo. También gracias por estar en la sintonía total. Y para mi gran amigo Don Abelito Valera, a ver si se comunica mi gran amigo Abelito Valera, ¿eh? Necesitamos su, ¿no?, su comunicación urgente para mi amigo Abelito Valera, este es en Cacatachi. También tenemos más saludos, atención, atención a este aviso tan importante, ¿no? Atención a este aviso muy importante. Este aviso es tan importante, atención. 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Esto vamos a cobrar en dólares, ¿eh? Muy bien, atentos a la hora, 5 de la mañana con 8 minutos, 5 de la mañana con 8 minutos. Saludo cordial para mi amigo Sergio, también gracias por estar en la sintonía de este programa. Ahora sí, vamos, atención rápidamente a otro tema musical, luego venimos con el tiempo y también el horóscopo del día. Gracias por estar en la sintonía de este programa, El Gallito Marcador, 5 de la mañana con 9 minutos, 5 y 9.

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1: Son las 5 de la mañana con 13 minutos, 5 y 13. Recuerde el que cante, encanta y desencanta, después le seca la garganta y aguántalo, ¿no? Vamos a disfrutar de nuestro riquísimo desayuno, gracias a nuestro amigo Arnaldo Torres Pineo, que el día de hoy nos trajo, ¿eh? Nos ha traído por ahí una sopa de huevo con su huitina y su sachapapa. Ay, ay, ay, ¿eh? Esa huitina está mezclada, me dice, con su huevito batido, ¿no? Y su sachapapa para comer en reemplazo de ingiri, me dice, ¿no? Esa sachapapa traído desde el fondo de nuestro amigo, la divisora de nuestro amigo Abelito Valera, ¿eh? Está don Abelito Valera, me dice que está muy contento el hombre. Y también para la tía Reisa Sinaraba, que está arroscado, me dice, como la mantona, ¿no? Este es bien cobijado. Ayer ha caído una torrencial lluvia en la ciudad de Tarapoto. Hasta ahora sigue garuando, ¿no? Sigue cayendo la garúa, como dice, ¿no? Ay, ay, ay. Esperando que no ha causado ningún estrago en diferentes partes de la región San Martín. Saludo real, también atención para la gente linda de Hidalgo Tour. ¿Cómo está mi gran amigo, la gente linda de Hidalgo Tour? Ah, me dice Gallito, hace tiempo que ya no se comunica mi gran amigo, ¿no? Hidalgo Tour. Un saludo cordial, ahí está el señor, ¿no? La gente de Hidalgo Tour, gracias por estar en la sintonía de este Superam, el Gallito Madrugador de Radio Tropical. Ahí está la gente linda de Hidalgo Tour también. A estas horas de la mañana está escuchando su programa El Gallito Madrugador de Radio Tropical. Gracias por estar en la sintonía de Radio Tropical 99.1 de la FM. Ahí está el señor Medina Celi Hidalgo Ríos. Saludos real para Medina Celi Hidalgo Ríos. También gracias por estar en la sintonía de este su programa. Ahora sí, ya vamos a dar el tiempo, atención, vamos a dar el tiempo luego de disfrutar nuestro desayuno, una sopita con su huevo batido y su huitina y su sachapapa. Uy, qué rico, gracias a nuestro amigo Arnaldo Torres Pinedo. Hoy Tarapoto amanece a las 5 de la mañana con 22 grados Celsius, ¿no? Lluvia débil, atención, ¿eh? Lluvia débil, ah, no, débil, de vuelta, lluvia débil, dice, ¿no? A las 6 de la mañana, 22 grados Celsius, también lluvia débil. A las 9 de la mañana, atención, 8 de la mañana, 22 grados Celsius, lluvia débil también, ¿ah? A las 11 de la mañana, 24 grados Celsius, con una pequeña lluvia débil, ¿ah? Así que a las 2 de la tarde, 26 grados Celsius, lluvia moderado. Uy, uy, uy, ¿ah? A las 5 de la mañana, atención, 24 grados Celsius, lluvia débil. A las 8 de la noche, 22 grados Celsius, lluvia débil. Ah, débil, a ver, está lluvia débil, ¿ah? Y a las 11 de la noche, 22 grados Celsius, neblina. Ay, ay, ay, ya. Casi ya por ingresar al día sábado, ¿no? Va a estar bastante, dice, bastante neblina. Será para el día hoy, atención, la ciudad de Tarapoto. Ahora sí, vamos a ir rápidamente con el horóscopo del día. Ahí está el Cholo Macho con su tremenda bola de tacachas y largo su cachemazo para dar a conocer el horóscopo del día. Como siempre, como cada mañana, viene con todas esas gallinitas, chuca, chunguina, miyuachaki, quintilla, cutulu, muta, papuja. ¿Qué más viene, ah? Viene también con toda esa carioquita también, ¿ah? Con todas esas gallinitas viene el Cholo Macho y su tremenda bola de tacacho, así largo su cachimazo, blanco, negro y colorado. Viene también atención con sus buenos baños de florecimiento con puras plantas de la selva y sus buenos perfumes como el tabú y la cananga. También viene el saludo, viene también recargado de energías positivas con su hojita verde de coca para chacchar y su buen mapacho preparado por tabaco negro y tabaco rojo. Viene también atención con su rama de bingo, su rabo de intuto, vero, vero, traído desde el fondo de la divisora de don Abelito Valeria y la tía Reisa Sinaraba. Viene también atención con su rama de bingo y su porción de ishanga. Vamos ya con el primer signo del zodiaco, atención, ¿qué dice el primer signo del zodiaco? Atención, vamos con el signo Aries. Atención, Aries, dice, pierde el miedo a los cambios, a veces es lo mejor, dice, para dejar de lado lo que no te conviene, decídete con calma, atención, Aries, ¿eh? Así que Aries, dice, pierde el miedo, dice, a los cambios, a veces es lo mejor, dice, no, es lo mejor, dice, para dejar de lado lo que no te conviene, decide con calma, atención, Aries. Los hombres. Vamos con el signo Tauro, atención Tauro, necesitas cambiar de actitud, deja de estar lamentándote por cosas que pasaron, planifica lo que se viene en el tema económico, atención Tauro. Reiteramos, Tauro dice, necesitas cambiar de actitud, deja de lamentarte por cosas que pasaron, planifica lo que se viene en el tema económico, Tauro. 5 de la mañana con 18 minutos. Vamos con el signo Géminis. Atención, el signo Géminis. Es un excelente viernes, dice, para despejar la mente y disfrutar nuevas emociones. Llegarás a un buen acuerdo profesional. Atención, Géminis. Reiteramos, Géminis, dice, es excelente viernes, dice, para despejar la mente y disfrutar nuevas emociones. Llegarás a un buen acuerdo profesional. Atención, Géminis. Ahora sí, vamos con el signo Cáncer. Atención, el signo Cáncer. Valora tu tiempo y se pone orden en los asuntos pendientes. Atención, Cáncer. Reiteramos, Cáncer, dice, valora tu tiempo y pon orden, dicen los asuntos pendientes. Tienes muchas cosas por hacer, brinda lo mejor de ti, Cáncer. Reiteramos, Cáncer, dice, valora tu tiempo y pon en orden, dicen los asuntos pendientes. Tienes muchas cosas por hacer, brinda lo mejor de ti, Cáncer. Vamos con el signo Leo. Atención, el signo Leo. El signo Leo dice, si has cometido errores, atención, Leo, ¿eh? Lo mejor sería disculparte, Leo. Hay que saber disculparse también, Leo, ¿eh? Aunque un poquito orgullosa, Leo, atención. Así, si has cometido errores, lo mejor sería disculparte, ¿no? Tienes una espinita clavada en tu corazón, sanarás esas heridas muy pronto. Atención, Leo. Reiteramos, Leo, dice, si has cometido errores, lo mejor sería disculparte. Tienes una espinita clavada en tu corazón, sanarás esas heridas muy pronto. Atención, Leo, ¿eh? Así que tranquilízate, no te desesperes. Atención, Leo, porque esas heridas van a sanarse lo más pronto. Atención, Leo. Ahora sí, vamos con el signo Virgo. Atención, Virgo, Virgo, Virgo. No desperdices el tiempo en lo que no vale la pena. Una llamada te hará meditar, dice, sobre un tema laboral. Reacción, atención, Virgo. Reiteramos, atención, Virgo, dice, no desperdices el tiempo en lo que no vale la pena. Una llamada te hará meditar sobre un tema laboral. Reacciona, Virgo, Virgo, Virgo. 5 de la mañana con 20 minutos. Ahora sí lo vamos a dar todo completo. Vamos rápidamente con el signo Libra. Atención, Libra, porque el tiempo ya nos gana. El signo Libra dice, se viene un momento interesante para ti, saca relojito capacidad, mejora tu actitud, te irá mejor, aprovecha. Atención, Libra, ¿eh? Reiteramos, Libra dice, se viene un momento interesante para ti, saca relojito capacidad, mejora tu actitud, te irá mejor, aprovecha. Atención, Libra. Vamos con el mejor signo del zodiaco. Atención, que es el signo Escorpio. Atención, el signo Escorpio, ¿no? El signo Escorpio dice, una buena noticia te levanta el ánimo, aprende de los errores, recibirás una noticia que te va a sorprender hoy viernes. Atención, Escorpio. Reiteramos, Escorpio, es una buena noticia, te va a levantar el ánimo. Aprende de los errores, recibirás una noticia que te va a sorprender hoy. Atención, hoy viernes. Atención, Escorpio. Ahora sí, vamos con el signo Sagitario. El signo Sagitario dice, tal vez necesitas estar a sola, dice, para meditar, pensar, analizar las cosas, lo bueno y lo malo. Atención, Sagitario. Posible reencuentro con alguien muy especial, escucha al ser amado. Atención, Sagitario. Reiteramos, Sagitario dice, tal vez necesitas estar a sola, dice, para meditar, pensar, analizar las cosas, lo bueno o lo malo, ¿no? Hay que pensar, a veces cuando estás solo también piensas, ¿ah? ¿Eh? Así que, Sagitario, a veces piensas mejor. Posible reencuentro con alguien muy especial, escucha al ser amado. Atención, Sagitario. Ahora sí, vamos rápidamente con el siguiente signo del zodiaco. Atención, Capricornio. El signo Capricornio, que dice, ten en cuenta, dice que con sacrificio se logra lo que uno desea, con el sudor de tu cuerpo, dice, uno se logra lo que uno desea. Los astros están a tu favor, arriesga un poco más. Atención, Capricornio. Reiteramos, Capricornio, ten en cuenta, dice que con sacrificio se logra lo que uno desea. Los astros están a tu favor, arriesga un poquito más. Atención, Capricornio. Ahora sí, vamos con el signo Acuario. Atención, el signo Acuario, que dice, esta es una etapa profesional. Atención, Acuario, esta es una etapa profesional interesante, pero sigue dando lo mejor de ti, explota tu talento y toma decisiones. Atención, Acuario. Reiteramos, Acuario, dice, esta es una etapa profesional interesante, pero sigue dando lo mejor de ti, explota tu talento y toma decisiones. Atención, Acuario. Y por último, vamos con el signo Piscis. Atención, el signo Piscis, debes aprovechar, dice, las oportunidades. Piensa en tu futuro, ese familiar te necesita en este momento, dale una mano. Atención, Piscis. Reiteramos, Piscis, dice, debes aprovechar, dice, las oportunidades, piensa en tu futuro, ese familiar te necesita en este momento, dale una manito. Atención, Piscis, Piscis, Piscis. 5 de la mañana con 22 minutos. Nuestro más sentido pésame. Hacemos llegar a nuestro más sentido pésame a mi promoción de colegio para Juanito Bardales, ¿no? A todos los familiares, atención, hacemos llegar nuestro más sentido pésame en estos momentos de dolor. A todos, a su querida esposa, a sus hijos, ¿no? Y toda la familia, para mi promoción, que en paz descanse de Dios y que de Dios goce, ¿no? Juanito, ¿no? Juanito, ¿no? Más conocido como Juan Bardales, ¿no? Ahí en Morales, se viene velando sus restos mortales. Se nos harán llegar cuando, ¿no? Ahí, así que ya lo sabe entonces, nuestro más sentido pésame a los familiares, a su querida esposa y también a su, ¿no? Y también a sus hijos y toda la familia Bardales en el distrito de Morales por la irreparable pérdida de nuestro gran amigo promoción de colegio Juan Bardales, acaecido el día de ayer en el distrito de Morales. Ahí está por nuestro más sentido pésame y que Dios le consuele sus corazones en estos momentos de tristeza y dolor. En la paz Dios está sobre ustedes, Dios lo fortalece, ¿no? Así que los restos mortales se viene velando en el jirón Oscar R. Benavides, número 140 en el distrito de Morales. Nuestro más sentido pésame a los familiares. Muy bien, atentos a la hora. Son las 5 de la mañana con 24 minutos. No hay tiempo para más, ¿no? A nombre del difunto González, el que entra cuando tú sales. A nombre del Cholo Macho con su tremenda bola de tacacha, se largo su cachemazo. El que no entra, quede abierto la puerta de Rodil Dávila Pérez, el popular pechito de acero inoxidable. Nos vamos como cada mañana, dando 7 vueltas a la derecha, 7 vueltas a la izquierda, con mi encanto y desencanto, mis ánimas benditas, mi buen tabaco negro y tabaco rojo, con mi chonta blanca y chonta negra, mi buena bicapa que no escapa, se chicapa porque es tan guapa, con mi chicha y limonada que al final nos vamos sin nada. Buenos días, Tarapoto, buenos días, San Martín, buenos días, Perú y el mundo, hasta mañana, chao.

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es noticia ahora. 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

Sí, señores, hermano Domingo, Domingo, Domingo, ¿quién está con ustedes en vivo y en directo, señores? Me preguntan mis hermanos, me dicen, hermanito Domingo, sea usted bienvenido. Sí, gracias, hermanos, gracias, gracias a todos ustedes. Hermanos en Cristo Jesús, cuando uno no es feliz, de nada sirve, siervos, que tengas plata. De nada sirve que tengas ahorros. De nada sirve, siervo, que te vaya bien en la vida cuando tú no tienes el amor. ¿Ya? Me preguntan, hermano, me dice, hermanito Domingo, yo quisiera que me dé un secretito para el amor. A todos mis hermanos les digo, de repente mis hermanos me preguntan, me dicen, hermano Domingo, ¿qué secreto ha descubierto usted? Tenemos un secreto, siervos, que este es el más veloz y el más eficaz. Donde usted va a cumplir solamente con dar la mano. Pero un hermano me dice, ¿lo puedo compartir con mi hermano también, con mi primo? No. Un jovencito de acá me dice, hermano Domingo, le he dado la mitad de gota a mi hermano y la mujer se nos ha enamorado a los dos. Siervos, queda prohibido darle la mano a la mujer casada. Eso sí lo prohíbo, ¿ya? Amigos de la sintonía me llaman, me dicen, hermanito Domingo, yo quiero que me ayude. Yo quiero que usted me proteja, hermano Domingo. Yo quiero que usted proteja mi hogar. Yo quiero que usted, hermano Domingo, haga que esa mujer que vivió conmigo feliz vuelva a quererme, vuelva a amarme, vuelva a desearme. Si está con otro, se olvide y venga a mí, porque yo la amo, porque yo la quiero, yo la adoro. Porque yo siento que con ella soy feliz. Hermanito Domingo, me dicen, si usted hace eso por mí, no solamente lo va a agradecer yo, lo van a agradecer mis hijos, me dice. Siervos, es verdad. Vamos a ayudarle para que usted pueda ser feliz. Esa mujer era buena, siervo. Esa mujer no era mala. Esa mujer, siervo, a usted lo amaba, le hacía sus gustos, le hacía sus caprichos. Pero de la noche a la mañana, siervo, esa mujer cambió. Esa mujer se malogró. Esa mujer ya no quiere nada. ¿Qué le pasó? ¿Quién habló mal de mí? ¿Qué comió? ¿Qué le dieron para que esa mujer ya no quiera nada conmigo? Siervos de Dios, es triste tener que decirlo, que así como hay trabajos para unir parejas, también hay trabajos para destruir parejas. Por eso me dicen mis hermanas, ese hombre era bueno, abrazaba a sus hijos, me llevaba a pasear, me quería, me amaba, y ahora se olvidó de mí. Amadísimos hermanos, ya no quiere tocarme, me dice. Ya no quiere ni darme un beso. Cuando me acerco me bota de la cama. Cuando me acerco se va a dormir al mueble. Hermanito Domingo, por favor, ya no quiero sufrir en este mundo, me dice. Muchas lágrimas he derramado y ya no quiero derramar más lágrimas, me dice. Siervos, a mí me conduele mucho cuando veo hermanas que me dicen, yo vivía feliz con mi esposo. Éramos muy felices hasta que apareció esa mujer. Pero no sé si lo llevó por la buena o por la mala. Siervos, ya les dije que existe la maldad. Ya les dije que existe el daño, siervos. Ya les dije que existe la brujería, siervos. Ya les dije que lo hacen con huevos podridos, lo hacen con guano. Lo hacen, siervo, con estiércol, con líquidos hediondos. Lo hacen con sangre desde el cuarto día. Y ahí lo maldicen. Así te debes desgraciada. Así te debes desgraciado. Con ese hombre, con esa mujer, terminarás de un rato a otro. En tu casa te aburrirás y en la calle te sanarás. Pero sé que hay mujeres que dicen, en mi casa me duele mi cabeza, en mi casa me duele mi cuerpo, en mi casa me duele todo. Hasta sueño feo. Y en la calle me sano. ¿Sabe por qué? Porque así lo trabajan.
Esa mujer de casa, esa mujer de hogar, esa mujer de buenas costumbres, se vuelve una mujer callejera. Siervo, y el que lo ha hecho está que se ríe. El que lo ha hecho está ja, ja, ja. Ya lo jodí. Ya lo jodí ese cholo. Ya lo jodí esa china. Porque lo malogré a su pareja. Porque le hizo un trabajo de destrucción de hogar. Con canela, con pólvora negra, con pimienta voladora, con pólvora de bala curada. Por eso, siervos, su hermano Domingo me dice a todos ustedes que aquí vamos a destruir eso. Vamos a destruir esa maldad. Vamos a destruir ese daño opuesto. Vamos a destruir esa cochinada que no lo deja avanzar. Vamos a dar el secreto que yo he descubierto, siervos, que es para el amor, para recuperar el amor de tu vida. Esa mujer que ya no te ama, esa mujer que es feliz en brazos de otro, pero no con amor limpio, con amor cochino, siervo, con amor maquiavélico, con amor esotérico, con amor cochino. Y el que lo ha hecho dice, ja, ja, ja, ja, ja, así te quería ver, desgraciada, maldita, vendrás a mí, a ese hombre lo dejarás, así piro mi toro torito, mi callito, mi caballito, vamos llegando, voy destruyendo ese hogar, a ese desgraciado lo voy volando. Lo cantan, siervo, lo hacen un trabajo con cajón de muerto, lo hacen un trabajo, siervos, con mortaja. Hay trabajos de magia negra donde lo ponen su fotografía con gallina negra, con gato negro, perro muerto, a un cajón. Y dicen, aquí te meto en ese cajón, para que tu día de vida es tal fecha y tu día de muerte es tal fecha. Lo matan, siervo, con tal de quedarse con amor ajeno. Hay personas que logran matar a una persona, se van y dicen, yo quiero un, al brujo, le dicen, yo quiero un trabajo para matar a una persona, para hacerle daño físico, daño psíquico, daño corporal, hasta para mandarle un accidente. Por eso es que hay personas que se accidentan de la noche a la mañana, porque ya le dije, amigos, familia, no hay en la vida. Y me pregunta, me dice, mis hermanos, es verdad. Es verdad. A mí me hicieron un daño porque ya es tiempos que no puedo tener dinero. Tiempos que no puedo tener plata. ¿Por qué? Porque yo tenía mi plata, yo tenía mi dinero, yo tenía mi fortuna, yo tenía mis clientes, yo tenía mi negocio. Y ahora todo es desastre, todo es para abajo. Hermano Domingo, ayúdeme, me dicen. Yo vivo llorando mis lágrimas. Pongo mi restaurante, dice, pongo mi tienda. Abro mi tienda temprano, abro mi restaurante y me acuesto con lágrimas en los ojos cuando veo que mi comida se malogra, mis productos se malogran. Dice, veo, hermano Domingo, con lágrimas en los ojos veo como otros tienen, como otros venden y yo no puedo, dice hermano Domingo. Vienen unas hermanas, me dicen, yo he encontrado ahí, en mi casa, he encontrado excrementos. Guanos, he encontrado malos olores, ratas muertas, palomas muertas, mensajeras, alma deambulante. Siervo, ¿sabe por qué? Porque existe la maldad, existe el daño, existe esa persona que se deja llevar por el diablo, que es Nefiros, Leviatán, los diablos de la codicia, los diablos de la injuria. Los diablos de los malos negociantes, que no les gusta la competencia buena, sino la competencia cochina. Me llamó un hermano, me dice, hermano Domingo, quiero que vean mi cevichería. No vendo nada. Oiga, vino llorando con lágrimas en los ojos. Cuando vino a verlo, siervo, hemos encontrado un saco de uria con pescado malogrado enterrado allí, en su puerta. Dios bendito. ¿Hasta dónde es la gente mala, siervo? Me llaman, me dice hermano Domingo, ahora sí vendo mi pescadito, ya no se malogra. Vendo mi cevichito, vendo mis sudaditos. Pero el otro vecino se molestó, porque ya no llega gente. Es porque ahora hay competencia legal. Van a vender los dos. Pero cuando tú no vendes y el otro vende, entonces hay competencia desleal. ¿Sabes por qué? Porque llega el cliente, huele con la nariz y dice, mejor vamos para allá. ¿No se ha dado cuenta usted que pasa eso? ¿No se ha dado cuenta que usted sucede eso? ¿No? Muchos me dicen, no llegan a comer a mi restaurante, no llegan a comprar los abarrotes acá. Porque la gente se corre
porque le han trancado los caminos, le han trancado la puerta, le han trancado el pase. Los negocios dependen de un cliente, siervo. Con ese cliente usted paga luz, paga agua, paga desagüe. Con ese cliente usted paga los servicios, los empleados. Y si no tienes cliente, ¿con qué vas a pagar? Ahí te vienes cayendo poco a poco. Ahí te vienes lamentando. Y si tú crees en la brujería, corres, buscas un maestro. Porque así como crees en Dios, también tienes que creer que existe gente mala, gente perversa, que no cree en Dios, más cree en su plata y cree en el diablo. Acá llegan mujeres y me dicen, hermanito Domingo, yo quiero matarlo a mi marido. Cuando yo le digo, no puedo hacer ese trabajo, me dicen, no es como me han recomendado. A mí me han dicho que usted es bueno. Y no puede matarlo a este desgraciado, me dicen. Y le pregunto, ¿por qué quieres que lo mate? Si es el esposo de tu vida, padre de tus hijos. Es que me han dicho que me ha sacado la vuelta. Imagínense, por un chisme, son capaces de matar a su marido. Otra señora llegó y me dijo, hermano Domingo, yo quiero hacerlo lo mismo. Con cualquier gafo que se me cruce, quiero estar. No hagas eso, hijita. No vayas a la venganza. Puede ser un chisme. Señoras y señores, hermanitos de Cristo Jesús, estamos en vivo y en directo. Estamos en vivo y en directo. Es su hermano Domingo quien está en vivo y en directo ahorita llegando a todos sus hogares. Mis hermanos me preguntan, me dicen que hermano Domingo, ¿es verdad? Yo a veces he pensado que Dios no se acuerda de mí. Dios se acuerda de usted, siervo. Pero usted también tiene que hacerse curar. Usted tiene que hacerse levantar. Usted tiene que hacerse limpiar. Usted tiene que hacerse desatar. Porque usted necesita un levantamiento. ¿Cuántos años que no te curas, siervo? ¿Cuántos años que no te limpias? ¿Cuántos años que nadie te ha puesto tu chonta, tu mano, para decirte, fuera cochinadas, fuera envidias, arriba mi suerte y abajo mis enemigos? Hoy estamos en vivo y en directo llegando a todos ustedes en este programa. Sí, el programa se está haciendo en vivo y en directo, siervo, sí. Estoy en vivo y en directo hoy mismo trabajando aquí. Siervos, ya voy a dar el número de celular y mi dirección en breves momentos para que usted nos escuche, nos llame, para que usted lo busque. Tenga cuidado, porque hay gente que se hace pasar por mi nombre. Tenga cuidado, que hay gente que graba mis programas y lo ponen en otras radios y se hace pasar por mi nombre. Tenga cuidado, siervo. No se vaya a dejar sorprender. El único número que voy a dar yo es el que voy a dar enseguida para que usted sepa que el hermano Domingo no sale a ningún sitio. Yo no trabajo, no tengo sucursales, siervos. Entonces ya le voy a estar avisando a ustedes, siervos, la única dirección. No se vaya a dejar sorprender, no vaya a dejarse confundir, siervo. Yo no estoy saliendo a ningún sitio. Su hermano Domingo, el original, le dice, no, se deje sorprender porque hay gente que graba mis programas. Me llamaron, siervo, desde Iquitos. Me dice, hermano Domingo, acá está que pasa su publicidad. Acá está que pasa su programa. De repente me dice, hermano Domingo, ha venido a Iquitos. Yo comunico a mi gente que no estoy saliendo a ningún sitio. Voy a dar el único número, siervos, donde yo estoy trabajando, pero hay gente que graba mis programas y lo pone en las radios, no me responsabilizo. Por eso llame usted al número que le voy a dar, siervo. Me dice, hermano Domingo, yo era feliz con mi esposa, ahora lo veo humano de otro hombre. Dígame, hermano Domingo, ¿qué puedo hacer? Yo lo voy a hacer. Yo he tomado grandes fieras, siervo. Yo he tomado yeguas chúcaras, siervo. Yo vengo de Salalá, San Dorilio, mi tierra, que me vio nacer. Siervos, a mí me bautizaron, siervos. Porque yo he sido pastor evangélico 15 años, 10 adventistas y 5 nazarenos. Pero no por eso, siervo. No como el cuy. Discúlpeme la palabra, siervos. Yo como hasta la culebra, hasta la macanche, siervos. ¿Sabes por qué? Porque la Biblia dice todo animal que ande en la tierra, todos estos animales serán para comerlos. No porque tome café, no tome café, usted no se va a salvar. Como dicen los mormones. Siervo. Usted se va a salvar. No porque me vaya a ver al papa, me vaya a ver al pastor, me vaya a ver al cura. Usted puede hablar conmigo. Usted puede hablar conmigo, siervo.
conmigo. Yo soy su medium. Y cuando quieras hablar con Dios, llámalo. Dios va a venir. Dios te va a encontrar, siervo. No necesitas medium. No necesitas al Papa, al Pastor, para que tú lo encuentres a Dios. Siervos, amigos que me están escuchando, es hermano Domingo quien está conversando con todos ustedes en estos momentos. Me pregunta mi hermana, me dice, hermanito Domingo, muchas gracias por llegar a este lugar, de su número, de su dirección. Yo lo voy a dar, siervo, en breves momentos. Yo lo voy a dar, ¿eh? Sí, en breves momentos. Sí, porque me están preguntando si yo salgo a otros sitios, les comunico que yo no estoy saliendo a otros sitios, ¿ya? Voy a dar la única dirección. Y tengan cuidado con gente que graba los programas y lo pasan en otras radios. Porque ahorita se puede grabar con el internet, siervos. Me pueden estar grabando a alguien y puede hacerse pasar de maestro, siervos. Pues yo voy a dar ahorita mi dirección, ¿ya? Para que usted sepa dónde estamos trabajando. Y yo no me responsabilizo por trabajos que se hagan en otro sitio en mi nombre. Así que escúchenlo bien, siervos. Amigos de la sintonía. Hay mujeres que me llaman, me dicen, hermano Domingo, abrazo mi almohada a mis hijos y pregunto, ¿y el hombre que se fue vendrá? Yo lo voy a hacer venir. Pero con el secreto que le estoy diciendo. Hay muchos hombres que me dicen, hermano Domingo, yo lo amo a mi mujer. Yo puedo tener mujeres en la calle, puedo tener plata, puedo tener todo, pero no tengo el amor de mi vida, que es la mujer que yo he vivido años. Yo también lo voy a hacer venir. ¿Siervo? Yo lo voy a hacer venir saltando como cabra, saltando como yegua chúcara, siervo. Pero si tú desconfías de mí, siervo, si tú desconfías de mí, siervo, guarda tu plata mejor. De repente tu plata te sirve a ti guardada más que a mí. Guarda tu dinero. Y yo te voy a ayudar. Porque yo sé que sufres, hijo. Yo sé que lloras, hijo. Yo sé que ni la plata, ni la mina, ni todo el dinero del mundo tiene sentido sin tener un verdadero hogar. Y una verdadera mujer puede ser tu destrucción o tu construcción, o tu bendición, o tu maldición. Siervos, hijos de Dios, estamos en vivo y en directo. Estamos en vivo y en directo. Agradezco a Dios por estar con todos ustedes. Amigos, el programa se viene terminando, siervos. Me llama mi hermano, me dice, hermanito Domingo, quiero que me ayude. Yo derramo mis lágrimas. Ya no puedo más, mis hermanos Domingo. Ya no aguanto más este dolor. Hermano Domingo, yo estoy en juicios, me dicen, me están quitando mis terrenos, me están quitando mis bienes, me están quitando todo lo que me ha costado sacrificio, hermano Domingo. Siervos, no se preocupe. Ya le dije, ¿usted quiere sufrir un día, un mes, tres meses o quiere sufrir toda la vida? ¿Ah? Porque después de una larga noche también viene el día. Después de un día de lluvia viene un día soleado. Entonces vamos a ayudarlo. Yo sé que tú estás pasando por momentos difíciles. Yo sé, siervo, que tú estás escuchando mi programa y estás preguntándote, ¿quién será el hermano Domingo? Yo te voy a ayudar, siervo. No te preocupes, hermano. Yo te voy a ayudar. Yo sé que tú quieres hacer tu empresa, tu negocio. Y eso es que tú, hermano, quieres salir adelante. Yo sé que tu hermano no eres malo, no has matado, no has robado, no has quitado mujer ajena, no te has metido con mujer impedida. Yo te voy a ayudar, siervo, porque yo te voy a ayudar, porque tú eres bueno, tú no eres malo. Te voy a ayudar, siervo, pero ya no llores más, ya no sufres más, ya no te acabes la vida. No te desesperes, no te aflijas, no andes apurado o apurada. Por el Dios de los afligidos te lo digo. Por el Dios de los desesperados te lo digo. No te martirices más, siervo. Escucha mis palabras. Toma aire. Levántate, siervo. Levántate. Yo te voy a ayudar. Tienes que saber que te has olvidado tu foto. Te has olvidado tu prenda. Alguien te ayudó. Tuvo la esperanza de ayudarte. Te ayudó algún maestro, alguna maestrita. De repente quiso curarte, pero como el trabajo ha sido fuerte, ha sido con estatua, ha sido con velación, ha sido con lista de muertos, con agenda diabólica, con alma diabulante, por eso no te ha podido ayudar. Pero ha tenido el interés, no te ha querido estafar, siervo. Porque aquí me llaman, me dicen, hermano Domingo, a mí me ha estafado un brujo. Hijos,
no lo llamen así. Porque usted cuando se va a un doctor, el doctor le dice, vamos a ayudarlo. Y de repente, ese tratamiento del doctor no funciona. Usted no dice, el doctor me estafó, ¿sí o no? Usted no dice eso. Pero cuando un maestro no le hace bien su tratamiento, usted dice, ese brujo me engañó, ¿sí o no? No, siervos, no se exprese así. A veces esa persona tiene el interés, quiere ayudarle, le pide a Dios también que salga bien su trabajito. Pero como no es un trabajo tan fácil, no lo puede hacer. Cuando es un trabajo fácil, sí. Una limpiadita, una curación de una limpia, de repente por ahí una desvelación, un florecimiento, lo hace cualquier maestro, cualquier aprendiz. Pero un trabajo fuerte, siervo, eso solamente lo hago yo. Porque yo conozco el bien y conozco el mal. Juego con Dios y juego con el diablo. Yo llamo a Dios, siervo, y a un costado también el Rey de Reyes, el jefe de los dioses negros. ¿Quién es el jefe de la maldad? Es Satanás. Es el diablo. Es el rabudo. El cachudo. ¿Me entienden? ¿Y quién es Dios? Es el papá de Cristo. Es el verdadero Dios del bien. Es, no es el Dios de la enfermedad. El Dios de la enfermedad es el diablo. El Dios de la mala muerte es el diablo. ¿Me entiende? Entonces, por eso es que yo llamo a los dioses para liberarlo a usted de agenda diabólica. Para liberarlo a usted de ese trabajo que lo ha hecho en el panteón, donde ha sido regalado en el cementerio. Siervos, voy a dar la dirección. Me apuntan la dirección que voy a dar, siervos. Atención, mis amigos de Chapaja, mis hermanos de Chasut, amigos de Morales, amigos de Lamas, amigos de San Juan de Pataizapa, mis hermanos de Sauce, diferentes sitios. Voy a dar la dirección donde estamos trabajando, siervos. Apúntelo usted, apúntelo, hermano, de Tarapoto, de diferentes sitios. Yo estoy trabajando, siervos, en la banda de Chilcayo, sí. Banda de Chilcayo en la carretera Fernando Belaún de Terry, tercera cuadra, ahí nomás, ni bien bajas la banda Chilcayo, ¿ya? Aquí estamos trabajando en Tarapoto, siervos, banda de Chilcayo, en la tercera cuadra, a un costadito del Hotel Brito, siervo, sí, a un costadito del Hotel Brito. Llega usted a Tarapoto y dice, llévame al Hotel Brito. Usted lo lleva, el taxista conoce, es un hotel grande, siervos. Ahí nomás, un costadito, ahí está mi local, ahí está mi casa, donde vamos, hijito, estamos trabajando, limpiando, desatando, desmañando y ayudándolo al pobre y al rico, ¿ya? Aquí, en la banda de Chilcayo, carretera Fernando Belaún de Terry, tercera cuadra, a un costadito del Hotel Brito, ¿ya? A un costadito del Hotel Brito. Llega usted al taxista, al motocarrista, le dice, llévame al Hotel Brito, y ahí está su hermano Domingo. Ahí hay una chapa donde dice Domingo y mi número de celular. Si la puerta está cerrada, me llama este siervo. Acá está el número, apúntalo. 997-010799. Apúntelo usted, siervo, apúntelo. 997-010799. El único número, siervo, para que usted se comunique conmigo, es 997-010799. Ese es el número para que usted me llame a WhatsApp, me escriba, me envíe su fecha de nacimiento, su nombre, y yo, su fotografía. Yo le voy a enviar un video su respuesta, siervo. Si es bueno, si es mala su enfermedad, si a esa mujer le conviene, si el hijo de usted o no. Si quiere saber si el hijo que está esperando esa señora es de usted, si quiere saber si la persona que usted vive con esa persona es fiel, si usted quiere saber si su enfermedad es para Dios o para el diablo, si quiere saber usted si es para el doctor o para el maestro o para el pastor o si va a vivir larga vida, yo le voy a decir todo, siervo. Usted no me cuente nada, solamente envía su nombre, su foto y yo le digo todo. Fecha de nacimiento también, ¿ya? Nombre completo y apellidos. Sí, siervito, que Dios me lo bendiga a todos ustedes, siervos. Dios lo bendiga al pobre, Dios lo bendiga al rico. Los que quieran hacer pedido de sus pozangas, ya las tengo, siervos, pero me llaman con anticipación, porque esto demora 15 días para prepararlo. Hay que velarlo y trabajarlo y costearlo a su nombre, ¿ya? Dios bendiga a todos, siervos, que se haga la voluntad de Dios, jamás la de nosotros. Dios los bendiga a todos ustedes, amigos de la cinta.

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0: Buenos días, señoras y señores. Bienvenidos. Este es el matutino correspondiente a hoy, viernes 3 de julio de 2026. Le damos la más cordial bienvenida en nombre de todo el equipo periodístico, con Rodi Hildabre en los controles, Guido Sinter, la coordinación del programa, Augusto García y Adolfo Pasanando para acompañarles en estas dos horas de jornada informativa. ¿Cómo estás, Augusto? Buenos días.
1: ¿Cómo estás, Adolfo? Muy buenos días también a todos nuestros oyentes y televidentes de la región San Martín. Bienvenidos a esta jornada informativa del día de hoy. Iniciamos saludando a nuestros oyentes de la provincia del Dorado, en San José de Sisa y también en el distrito de San Martín Alao, quienes nos sintonizan a través de Estéreo San Martín. Saludamos también en la provincia de Picota, distrito capital, así como en el distrito de Shambuyaco, en el Valle del Bonaza. Saludamos a nuestros oyentes del Valle del Mamonaquiba, quienes nos sintonizan a través de Mamonaquiba Radio, y por intermedio de hoy también saludamos a nuestros oyentes del turístico distrito de Sauce, quienes nos sintonizan a través de la cadena de la amistad con Radio Sauce, y por intermedio saludamos a nuestros oyentes del Valle del Misquiaco, en Pilluana y Tres Unidos. Saludos en Cabo Alberto Lebú, en el centro poblado de Achinamisa y en los distritos del Pongo del Cainarachi, el Porvenir Pelejo y también Papa Playa, quienes nos sintonizan a través de las poderosas ondas de Radio Antena 7.
0: Saludamos también en Chasuta, Patrimonio Cultural de la Nación, que nos escuchan a través de la señal de Radio Estación Chasuta. En los distritos del Porvenir, Papa Playa, Huimbayo, Navarro, todo el Valle de Chipurana y Anayacu, que nos escuchan a través de la señal de Radio Concierto. En los distritos de Pachisa, Huicungo, todo el Valle de Guayabamba, Viseo, Gelache, Pachisillo, en la provincia de Mariscal Cáceres, que nos escuchan a través de la señal de Radio Cielo. En la provincia de Tocache, distrito de Uchiza, a través de la señal de Radio Nicol. En la provincia de El Dorado, a través de Radio Poder. Saludamos también a quienes nos ven a través de las diferentes empresas de cable en la región y a quienes nos siguen a través de nuestras plataformas virtuales, la www.radiotropical.pe, en el Facebook Radio Tropical Tarapoto, en YouTube Radio Tropical. También estamos en Instagram y TikTok y, por supuesto, en el aplicativo de TV360 de Bitel. Cuando son las 6:02, vamos a esta hora con nuestros titulares.
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0: Titulares, hoy viernes 3 de julio de 2026, año de la esperanza y el fortalecimiento de la democracia.
1: El Ministerio de Transportes y Comunicaciones oficializa la internacionalización de los aeropuertos de Piura, Tumbes y Tarapoto. Medida impulsará el turismo, comercio y la conectividad aérea de las regiones con mercados internacionales.
0: Indignante, en plena plaza de Tarapoto cortan las hojas de una palmera con autorización de la propia municipalidad para instalar infraestructura para una feria laboral.
1: La Municipalidad Provincial de San Martín ha emitido un comunicado rechazando la afectación y ha dispuesto el retiro inmediato de las estructuras instaladas y ha revocado la autorización para la realización de la feria laboral.
0: 6:03, más titulares en el matutino de Radio Tropical. Pobladores de Sauce nuevamente solicitan mejorar vía alterna por el distrito de Chapaja ante el pésimo estado de la vía donde se realizan trabajos para el asfaltado de la carretera.
1: En Sauce dictan presión efectiva contra sujeto que atentó contra la libertad sexual de su hijastra menor de edad. Fiscalía Mixta de Sauce demostró que el acusado se aprovechó de la confianza y del vínculo familiar que mantenía con la víctima.
0: Hoy se realizará segundo simulacro.

0: Macroregional contra incendios forestales 2026 en el distrito de Sacanche, en la provincia de Huallaga, y se juramentará la primera brigada ciudadana contra incendios forestales de la región San Martín.
1: Son las 6 de la mañana con 4 minutos. A continuación, titulares nacionales. El Jurado Electoral Especial de Lima Centro admitió un error administrativo al aceptar la inscripción de Leo Miguel de Paz Lancho y Aldo Antonio Bravo Quispe como candidatos a regidores por Renovación Popular, pese a que ambos ya habían sido proclamados como diputados para el periodo 2026-2031.
0: El segundo juzgado constitucional de Lima declaró improcedente la demanda de habeas corpus que buscaba suspender la proclamación de Keiko Fujimori. El juez Jonathan Jorge Valencia López desestimó el recurso que alegaba una presunta doble nacionalidad de la lideresa de Fuerza Popular.
1: El presidente del Banco Central de Reserva del Perú, Julio Velarde, destacó en Cusco que el Perú mantiene el periodo de inflación baja más larga de América Latina entre los países con moneda propia. Además, señaló que el alza del precio de los combustibles ya muestra una tendencia a estabilizarse.
0: El Ministerio Público del Perú inició diligencias preliminares por la presunta detención irregular y tortura del abogado Danilo Vargas, quien habría sido intervenido por policías cuando acudió a presentar una denuncia en la comisaría de Ayaviri, en Puno. Son las 6 de la mañana con 6 minutos, pasaron los titulares en el matutino de Radio Tropical, y lo que ha ocurrido ayer en la plaza de Tarapoto realmente es increíble, como decimos, en las propias narices de las autoridades, cometiéndose una situación que no debería ocurrir. Lo que pasa es que la Dirección Regional de Trabajo y Promoción del Empleo tiene previsto para hoy realizar una feria laboral, que cada año se realiza justamente. Han pedido la autorización respectiva y entendemos que una service que han contratado para la instalación de toda la infraestructura metálica, los toldos, para que se puedan instalar los respectivos stands, no se les ha ocurrido la mejor idea que cortarle así, pero de mala manera, sin ningún criterio, Augusto. Yo creo que hasta la persona más sencilla que no conoce mucho del tema de podas tiene que tener pues un cuidado único. Y si contratas a una empresa, tiene que estar advertido que las plantas que están en la plaza pues no se pueden afectar, no se pueden, salvo que por ahí pues haya una caída de lo que haya estado imprevisto, pero aquí se ha cortado así, adrede, para dejarle en una situación pues que ha indignado y sigue los cuestionamientos a la Municipalidad Provincial de San Martín, porque es el gobierno local que ha autorizado justamente la instalación de esta infraestructura metálica, seguramente sin tomar en cuenta pues, de que iban a tener esta afectación. Ahí está esta pobre palmera con las hojas. A ver si sacamos el banner para que puedan darse cuenta cómo está ahí las hojas que han sido cortadas. Ahí está. Mira,
1: prácticamente en la zona de crecimiento, ¿no?
0: Lógicamente, o sea,
1: el cogollo, como se dice. Al contrario, bájalo un poquito.
0: Y ahí, si ya va subiendo hacia la parte, ahí ves, ahí mira, ¿dónde? Para poder facilitar que por ahí le vas a instalar esta. De verdad que eso es, no sabemos qué tipo de persona. Siempre hemos dicho eso, Augusto. Y aquí siempre tenemos que mencionar a un gran amigo que nos demuestra que ha podido construir un hotel sin afectar ningún tipo de árbol que tiene en su propiedad. Nos estamos refiriendo al amigo Jorge Rucova en la banda de Chivicayo, que debería ser un ejemplo de cómo se tiene que mantener, conservar y proteger, en este caso, esta palmera. Y de verdad, que por eso que ha generado indignación, Augusto. Porque, y mira, que felizmente han detenido allí, porque lo que se indica que, o lo que hemos logrado indagar, es que tres palmeras se iban a hacer, iban a correr la misma suerte. Tres. Y se ha quedado en uno, se ha paralizado, y ya la municipalidad ayer mismo ha emitido un comunicado, rechazando primero, cuestionando esta afectación, y también suspendiendo, ya le ha revocado la autorización a la Dirección Regional de Trabajo y Promoción del Empleo que realice esta feria laboral en la Plaza de Tarapoto. Pero ya, como se dice, el daño ya está hecho y de verdad que tenemos que lamentar una situación en una ciudad donde vivimos, donde sabemos que el intenso calor pues arrecia y necesitamos mayor cantidad de árboles en la ciudad, mayor cantidad de plantas, en fin, pero hacemos todo lo contrario. No sé qué daño les hace esta pobre palmera para que reciba pues un trato de esta magnitud que estamos viendo ahí en imágenes. De verdad, no sé si se pronunciarán, dirán algo los regidores, porque ellos son los que tienen que hacer esa labor de fiscalización, Augusto. Y además, está contemplado por norma, nos indica desde la Autoridad Regional Ambiental, que este tipo de situaciones se considera como un hecho grave. Ahí están las demás palmeras.
2: Ya sacaron todo, ¿eh?
0: Ya han sacado los toldos, porque ayer mismo han ordenado el retiro de los toldos.
1: ¿Y ahora dónde va a
0: Porque
1: ser la feria? ¿Han informado sobre eso o no?
0: no han dicho todavía, porque la municipalidad es la que ha revocado la autorización.
1: Claro.
0: Ahora, la Dirección Regional de Trabajo, que es la responsable de organizar la feria laboral, todavía no conocemos si ha tomado la decisión de suspender la actividad o lo va a realizar en otro lugar, en otro espacio. Pero esto tiene que quedar también, Augusto, como un precedente para que a futuro, cuando se autorice el uso de la plaza, se tenga muchísimo cuidado. ¿Por qué no se ha podido instalar, por ejemplo, delante de la palmera o detrás de la palmera ya esta infraestructura? O tú, si querías ponerle así tal cual, pues dejas un espacio y continúas de la otra parte para seguir así instalando infraestructura metálica. Yo creo que hay formas de
1: Sí,
0: evitar situaciones como esta.
1: no, definitivamente, ¿no? Ahí hay, de verdad, una irresponsabilidad tremenda de quienes han estado armando en este caso los estantes y todo lo demás, ¿no? A ver la forma. Lo primero es que tienen que preservar estas plantas, pues si te alquilan la plaza para que hacer una actividad, te están alquilando o te están dando esta oportunidad de realizar ahí para. Y no te dan el permiso para que dañes la jardinería. Lo primero que tienes que tomar en cuenta es eso. O sea, no es para que vayas tú a hacer daño, sino para que te beneficies de una u otra manera, porque la plaza, pues, Adolfo, es un lugar donde está la gente, donde generalmente se reúne, todos se van por ahí, es la concentración de la población y por eso muchas veces las ferias se realizan allí. Pero cuando te dan una autorización, no te dan luz verde para que hagas ahí daños y perjuicios. Tienes que cuidar definitivamente. Y eso ya no es necesitar de que te recuerden la ley, ni que te recuerden, es sentido común. Es sentido común, ¿no? Lo que pasa es que aquí en nuestro país, no solamente ellos, todos, aquí le metemos en la bolsa también a Electrooriente, cuando hacen sus cosas por ahí, va a pasar un cable, lejos de podarlo bonito como para solucionar el problema, lo que hacen es, se van por lo más fácil, ¿no? Tumbarse todas las ramas y si es posible todo el árbol. Así que acá se tiene que sentar precedentes. Lamentable lo que está sucediendo, esas plantitas con mucho, digamos, ahí a las justas en sequía, a veces no le echan agua, están creciendo a las justas y que venga alguien y te corte prácticamente como cortarte el cuello, pues no. ¿No? Entonces, la verdad que es indignante. Y ayer mismo veíamos en las redes sociales de cómo la población en general da su punto de vista, su indignación a través del Facebook, ¿no? Por esta actitud. Y seguramente, tomando en cuenta eso, con buen criterio, aunque muy tarde, la Municipalidad Provincial de San Martín ha tomado esa decisión
0: Así
1: drástica,
0: es.
1: ¿no?
0: Bueno, y Augusto, no sabemos por qué. En la plaza hay un responsable incluso de la plaza. Hay personal encargado que está ahí permanentemente. Está el serenazgo. O sea, nadie ha podido advertir que se estaba haciendo este tema para que no se vaya a afectar esta palmera. De verdad que no nos imaginamos. Hay una gerencia de recursos naturales y medio ambiente que tiene personal ahí en la plaza. Y de verdad que esto es muy, muy, muy, extraño y ojalá también se pueda tomar acciones en ese sentido, porque la municipalidad es lo que dio la autorización. Y si das una autorización y tienes personal en la misma plaza, tiene que estar pendiente, pues, de su cuidado para que no se vaya a afectar su infraestructura y las plantas, en este caso, como ha sido con esta palmera. Y cambiando de otro tema, volvemos a tocar esta situación de la carretera Sauce, Augusto. Dan cuenta en un audio que nos han compartido que en la noche, no anoche, ya hace unos días, en horas de la noche, retornaban un grupo de turistas de Sauce hacia Tarapoto y había llovido en la ruta y el vehículo en el cual se encontraba, que es estas minivans, que normalmente son los que trasladan a los turistas hoy en día, ya no pudo avanzar por el pésimo estado de la carretera. ¿Qué han tenido que hacer? Han conseguido una camioneta 4x4 para que ese grupo de turistas lo suban en el vehículo y los trasladen hasta Puerto López. ¿Se imaginan ustedes todo el riesgo que representa, el retraso también para que puedan trasladarse las personas que van hacia Sauce o de Sauce retornan hacia Tarapoto? Realmente es una situación bastante difícil. Estás vendiendo el principal destino turístico y tienes estas dificultades. Y siempre hemos propuesto aquí, Augusto, cuando empezó la obra de la carretera a Sauce, siempre les hemos dicho que debería el gobierno regional de San Martín, conjuntamente con las municipalidades de Chapaja, de Cabo Lebú, de Sauce, puedan trabajar en el mejoramiento de la vía de acceso a esta ruta alterna, Chapaja, Cerro San Pablo, Sauce. Sí. Y si tendríamos esa vía alterna en condiciones, no tendríamos estos inconvenientes de estar viajando por esa ruta y le diéramos todo el tiempo del mundo al consorcio Vial Sauce para que pueda efectuar trabajo, si es posible, las 24 horas del día. Trabajar día y noche, si es posible. Y no tendrías estos inconvenientes de cumplir un horario, que si no pasaste hasta las 6 de la mañana, tienes que esperar 9:30 de la mañana hasta las 10 que abran el pase. Y otra vez es de 12 del mediodía hasta 1:30, otro pase. De ahí de 3:30 a 4 de la tarde, otro pase. Y de ahí esperar hasta las 6 de la tarde. O sea, son situaciones con las cuales se van afectando, quieras o no, lo que es el flujo de movimiento turístico entre Tarapoto y Sauce. Y cuando tienes este tipo de problemas con gente que viene de otros lugares, viene a pasar una experiencia después de haber estado en el lago y todo tranquilo, y regresas y te encuentras con una situación que no puedes avanzar por el pésimo estado de la carretera, allí es una cuestión que de verdad te genera comentarios negativos, en todo caso, para un destino turístico. Ojalá que esta vez sea oportuno para que, como digo, de manera colectiva entre el gobierno regional, la Municipalidad Provincial de San Martín, que no se escapa porque está en su territorio, la Municipalidad de Chapaja, la Municipalidad de Cabo Lebú y de Sauce, conjuntamente
1: con el gobierno regional,
0: puedan hacer una intervención.
1: Son varios actores ahí.
0: Ahí es donde
1: hay varios actores ahí que pueden. Exactamente.
0: Alguien pone el combustible, alguien pone la maquinaria, alguien pone los pobladores de Sauce se están organizando porque quieren convocar a una faena para que ellos vayan a hacer. Ya eso es una contribución de la población, pero que tenemos instituciones públicas que tienen competencia para hacer eso, que deberían actuar de manera inmediata si realmente queremos que, por un lado, avance la ejecución de la obra del asfaltado y la construcción del puente, y por otro lado, sigamos facilitando el flujo turístico hacia el principal destino que tenemos en San Martín.
1: Bueno, efectivamente, ¿cuántas veces hemos hablado aquí, Adolfo, no? Ese tema. ¿Cuántas veces hemos hablado de este tema? ¿Cuántas veces le hemos dicho la importancia de esta ruta alterna? ¿Cuántas veces hemos entrevistado aquí a los representantes del Frente de Defensa de Sauce, que eran los más interesados, más que la autoridad misma de su distrito? ¿Cuántas veces hemos entrevistado aquí al alcalde de Chapaja, no, sobre este tema, pidiendo esta ruta alterna para que la empresa pueda trabajar al tiempo completo, como se dice? Pero sin embargo, no han hecho oídos sordos, nunca han dado una respuesta, nunca han dicho vamos a pensarlo, lo vamos a hacer, o no tenemos presupuesto. Y que yo recuerdo, Adolfo, no ha habido ni una sola respuesta, ¿no? Ni sí ni no, ¿no? Simplemente han hecho oídos sordos a lo que se decía aquí. Y vaya de cómo se está afectando. Y esta no es la primera vez que vemos videos donde personas tienen que bajarse los carros, caminar, sacarse las sandalias, los zapatos inclusive para poder caminar. Y de pronto, quién sabe, estas personas habrán perdido inclusive hasta sus vuelos para regresar a sus destinos, ¿no? Por no llegar a tiempo. ¿Cuántas veces hemos dicho esto y desde el gobierno regional simplemente no lo tomaron, no lo acogieron y ahí está? Y los problemas siguen continuando, no avanza como debe ser la construcción de la carretera y tampoco tenemos en este caso la ruta alterna. Lo hemos dicho, no piensen en que esta obra van a terminar en 1 año, 2 años, piensen en que esta ruta alterna va a servir por lo menos a 3, 4, hasta 5 años quizás, si es que no se avanza como se está avanzando. Y esto lamentablemente está sucediendo, ¿no? Así que no sé cuánto puede servir pedir a alguien que no te ha escuchado, ahora más que nunca, cuando ya están prácticamente ordenando la casa solamente para su salida. ¿Harán caso? La verdad que no. No creo. La verdad que no lo creo. Porque había tiempo todavía como para que tomen el pedido de la población, de Sauce, de los empresarios, de los transportistas, pero no han hecho oídos sordos. Y bueno, como no han hecho ningún paro, no han hecho ninguna movilización, simplemente lo dejaron pasar y hoy estamos pagando las consecuencias. Se viene un fin de semana larga, 28 de julio, que es donde más o menos los hoteles que no han tenido mucha acogida durante el año, se recuperan un poco, ¿no? Con la visita de Sauce, pero así como están las cosas, por lo menos esta familia que ha tenido este problema ayer, se va a ir a la capital de la República y no va a recomendar Sauce, me imagino, ¿no?
0: Bueno, lamentablemente así está la situación y ojalá, como decimos, por más que estén ya prácticamente de salida, algo tienen que hacer para poder mejorar esa vía alterna, porque como ellos solucionarían una gran parte del problema que ahora afecta el normal desarrollo del tránsito pues hacia el distrito de Sauce. Y cambiando de tema, ya hay una buena noticia. Augusto, ayer por fin se oficializó ya la internacionalización del aeropuerto de Tarapoto, conjuntamente con Tumbes y Piura, que son tres aeropuertos en nuestro país que han sido declarados como aeropuertos internacionales. Y ese es el anuncio que se hizo en el mes de mayo, pasó junio, y el día de ayer ya se oficializó con la entrega del documento que reconoce como aeropuerto internacional por parte del presidente de la República, José María Balcázar, que estuvo ayer en Tumbes, hasta donde viajó la vicegobernadora de la región San Martín, Rosa Olguita Celis Cruz, que ha sido la que ha recibido el documento oficial donde se declara pues como aeropuerto internacional el aeropuerto Cadete Pap Guillermo del Castillo Paredes de Tarapoto. Lo que señala el Ministerio de Transportes es que este aeropuerto se consolida como el principal punto de acceso aéreo al nororiente peruano y un eje vital para el desarrollo turístico, comercial y logístico, facilitando la articulación con potenciales mercados extranjeros. Cuenta con una pista de aterrizaje de 2.600 metros de longitud, calles de rodaje, plataformas para operaciones comerciales y el servicio de salvamento y extinción de incendios categoría 7. Y lo que da cuenta también el Ministerio es que la implementación de estas operaciones internacionales será un proceso gradual y sostenible, coordinando activamente con las entidades competentes para garantizar eficientes servicios de control migratorio. Tiene que tener una oficina de migraciones, tiene que tener el servicio aduanero, también tiene que haber el servicio sanitario de SENASA para ir tener todos estos controles en un aeropuerto internacional que son requisitos indispensables. Y como está ejecutando, desarrollándose lo que es la elaboración del expediente técnico para lo que va a ser también la ampliación y mejoramiento de la pista de aterrizaje, sistema de balizaje, tener ¿no? Más espacios de salas de espera, de embarque, desembarque y todas estas cosas, la ampliación misma de la zona de parqueo. Hay varias cosas, proyectos que están en camino porque la proyección que hay a gusto es para que este aeropuerto que ha recibido el año 2025 1.200.000 visitantes o pasajeros que se han movido a través del aeropuerto de Tarapoto en el año 2025. La proyección en su máximo techo, digamos, cuando ya se tenga una nueva infraestructura del aeropuerto, se piensa que debería recibir a 3.5 millones de visitantes. Eso va a ser la capacidad
1: Sí, pues.
0: que tendrá a futuro.
1: Ojalá, ¿no? Porque recordemos, Adolfo, que con la incorporación y ya con esta denominación de aeropuerto internacional, tenemos 11 aeropuertos internacionales en nuestro país, ¿no? Comenzando pues por el hub principal, que es el Aeropuerto Internacional Jorge Chávez, ubicado en el Callao. Luego está en Cusco el Aeropuerto Internacional Alejandro Velasco Astete, en Arequipa, Aeropuerto Internacional Alfredo Rodríguez Bayón, Loreto mismo, ¿no? El Aeropuerto Internacional Coronel Fab Francisco Secada Vigneta de Iquitos, también es un aeropuerto internacional. Después el Aeropuerto Internacional Inca Manco Cápac de Juliaca, el Aeropuerto Guillermo Concha Ibérico de Piura, el
0: Le
1: Aeropuerto
0: acaban de declarar,
1: Internacional,
0: sí.
1: claro, le acaban de ingresar el capitán, el Aeropuerto Internacional Capitán FAB Pedro Cangas Rodríguez, que es de Tumbes, el Aeropuerto Internacional Cadete FAB Guillermo del Castillo Paredes de Tarapoto, de Ucayali, ¿no? En Pucallpa, en este caso, el Aeropuerto Internacional Capitán FAB David Abensur Rengifo, en Madre de Dios, Aeropuerto Internacional de Puerto Maldonado, en Lambayeque, Aeropuerto Internacional Capitán FAB José Abelardo Quiñones González. Estos son los 11 aeropuertos internacionales que tiene nuestro país, pero habrá que preguntarse, a pesar del año transcurrido, ¿hay vuelos internacionales del Aeropuerto Internacional, por ejemplo, de Lambayeque?
0: Sí, hay de Lambayeque a Panamá.
1: Pero, o sea, si pensamos que de Puerto Maldonado, seguramente por la cercanía de las fronteras, pero la verdad, no, a mí me parece muy bien esta denominación porque va a servir para implementar lo que tú dijiste, ¿no? Todos estos aduanas, la aduana, SENASA, un área de mejoramiento seguramente de la pista para darle esa, digamos, ese estatus de aeropuerto internacional. Pero de ahí que vamos a soñar cuánto tiempo pasará para que pueda haber un vuelo internacional de aquí de Tarapoto, por ejemplo, ¿no?
0: Bueno.
1: Así, pero sirve en todas maneras para buscar los recursos, los presupuestos que se necesita, porque de verdad el aeropuerto necesita muchísimas cosas y ojalá con esta denominación de aeropuerto internacional pueda servir para eso.
0: Por eso claramente dice el mismo ministerio que esto va a ser un proceso gradual que hay que ir implementando. Por ahora ya tienes en este caso el reconocimiento formal, legal, como aeropuerto internacional, que justamente le va a permitir a seguir trabajando en la implementación de todos estos servicios para contar con todo lo que requiere pues, tener un aeropuerto internacional aquí en San Martín, en este caso en el aeropuerto de Tarapoto. Dejamos esa noticia, nos acaban de compartir un videito corto nomás de 7 segunditos de cómo ha quedado la palmera, cómo luce la palmera que ha sido cortada el día de ayer. Ahí está, al final le van a. Mira cómo ha quedado. Ah,
1: Qué pena,
0: ¿qué tal forma de generar un daño y ha generado rechazo, críticas, en fin, así estamos. Y a gusto, vamos a hablar también de cosas positivas, porque mañana estaremos haciendo el programa desde el distrito de Chasuta. Ya todo está listo, me han dicho, pregúntale a tu compañero don Augusto García si va a querer un chilcano de doncella o de bagre. ¿Cuál de los dos
1: doncella,
0: exige?
1: doncella.
0: Se ha ido, anoche han ido a pescar para esperar hoy día con
1: O
0: la
1: sea,
0: comida respectiva.
1: está bueno, está bien.
0: Han estado ya desde anoche ahí preparando, están todos listos. Vamos a tener un programa, como siempre lo hacemos, Augusto. Combinado y Chasuta tiene muchísimo pues para
1: Exacto.
0: mostrar, para compartir, no solamente con la gente de San Martín del Perú, sino con el mundo entero, y eso es lo que tratamos de aprovechar cuando hacemos estas transmisiones descentralizadas. vamos a tener danza, vamos a tener emprendimiento, vamos a tener algo de la cultura ya de Chasuta, pero justo coincide también con la época del Mijano. Así que por eso es como dicen, ya está todo listo. Ya han, creo que tienen ahí, juntadito ya las doncellas, ¿no?
1: Están amarraditas ya.
0: Así que muchísimas gracias a la Municipalidad Distrital de Chasuta, en la persona de su alcalde, el obstetra Walter Sangama Sabrín, que siempre, desde un inicio, porque ahí empezamos las transmisiones descentralizadas, Augusto, en Chasuta.
1: Sí, sí, sí.
0: Y de verdad, nuestro reconocimiento a todo el gobierno local, y a la población misma de Chasuta, que siempre nos recibe con ese cariño. Así que mañana estaremos desde el Centro Cultural Huasecha llevando la transmisión del programa del matutino. Así que mañana no vamos a estar aquí en cabina, pero sí vamos a estar desde Chasuta.
1: Sí, no, y qué bueno volver nuevamente de donde hemos comenzado, ¿no? Y nos ha traído muy, muy buena vibra haber comenzado en Chasuta. Nos ha ido muy bien en las transmisiones descentralizadas, hemos estado por todos lados, inclusive fuera de la región, ¿no? Con una experiencia inolvidable, con dos transmisiones, uno desde
0: el Bosque. Y se viene la tercera descentralizada desde otra región.
1: De otra región también, así que en buena hora. Y qué bien, porque Adolfo, la verdad, por donde hemos ido, hemos sido muy bien acogidos. Y por otro lado, se ha visto el trabajo de lo que significa una actividad descentralizada que realiza Radio Tropical, ¿no? Hay agradecimiento a las personas que han participado en la radio mostrando sus productos y definitivamente se han hecho mucho más conocidos, han tenido ya nuevos emprendimientos por aquí y por allá, de tal manera que es muy honroso para nosotros también, de todo el equipo, no solamente los que estamos al frente de quienes aparecemos en todo caso en el momento de la transmisión, sino de todo un equipo, ¿no? De personas que están detrás de cámaras, de las coordinaciones, inclusive quienes se quedan acá, ¿no?
0: Sí, claro.
1: Así que este es un trabajo muy importante que nos permite la tecnología. Y bueno, y esto creo que nos enorgullece, pues, que Radio Tropical sea la pionera también en este tipo de actividades,
0: ¿no? Así es. Mañana no se pierdan entonces el programa, el matutino descentralizado desde el distrito de Chasuta. Ahora sí vamos a la pausa y regresamos con el desarrollo de estas y otras informaciones aquí en Radio Tropical de Tarapoto, líder en comunicaciones en San Martín.
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0: 6:06 de la mañana, 34 minutos en el matutino de Radio Tropical, y vamos con esta noticia que se dio el día de ayer. El Ministerio de Transportes y Comunicaciones oficializa la internacionalización de los aeropuertos de Piura, Tumbes y Tarapoto. Medida impulsará el turismo, comercio y la conectividad aérea de las regiones con mercados internacionales.
1: El Ministerio de Transportes y Comunicaciones oficializó la declaratoria como aeropuertos internacionales a los terminales aéreos Capitán FAP Guillermo Concha Iberico de Piura, Capitán FAP Pedro Canga Rodríguez de Tumbes y Cadete FAP Guillermo del Castillo Paredes de Tarapoto.
0: Esta decisión del Estado se formalizó a través de la Dirección General de Aeronáutica Civil tras verificar el cumplimiento de los requisitos técnicos de infraestructura, operacionales y de seguridad requeridos por la normativa aeronáutica vigente.
1: En el marco del 10º Consejo de Estado Regional CER 2026, el presidente de la República, José María Balcázar, y el ministro de Transportes y Comunicaciones, Aldo Prieto Barrera, hicieron entrega de las resoluciones directorales a las máximas autoridades regionales.
0: Recibieron los documentos la gobernadora regional de Tumbes, Avelina del Rosario Palacios de Lama, el gobernador regional de Piura, Luis Ernesto Neira León, y la vicegobernadora regional de San Martín, Rosa Olguita Celis Cruz.
1: Sobre el aeropuerto Cadete FAP Guillermo del Castillo Paredes de Tarapoto, este aeropuerto se consolida como el principal punto de acceso aéreo al nororiente peruano y un eje vital para el desarrollo turístico, comercial y logístico, facilitando la articulación con potenciales mercados extranjeros. Cuenta con una pista de aterrizaje de 2.600 metros de longitud, calles de rodaje, plataformas para operaciones comerciales y el servicio de salvamento y extinción de incendios categoría 7.
0: En cuanto al aeropuerto Capitán FAP Guillermo Concha Iberico de Piura, su internacionalización fortalece la conectividad de uno de los principales polos económicos y agroexportadores del norte del Perú.
1: Dispone de una pista recientemente rehabilitada de 2.500 metros que permite la operación de aeronaves comerciales de las familias Airbus A320 y Boeing 737. Además, se ha previsto una inversión aproximada de más de $35 millones para la ampliación de su terminal de pasajeros.
0: Respecto al aeropuerto Capitán FAP Pedro Canga Rodríguez de Tumbes, este terminal aéreo favorece la integración fronteriza con la República del Ecuador, el desarrollo del corredor binacional y la actividad turística de la región. Su infraestructura incluye una pista de aterrizaje de 2.500 metros y actualmente se vienen culminando los procesos técnicos para dar inicio al proyecto de rehabilitación de pavimentos y cerco perimétrico con una inversión de $180 millones para potenciar sus condiciones de seguridad.
1: La incorporación de estos aeropuertos al sistema internacional facilita la implementación de nuevas rutas y promueve el ingreso de nuevos operadores, lo que generará condiciones más favorables para los usuarios mediante mayores opciones de viaje, mejores tarifas y la creación de empleo productivo en las regiones, destacó el ministro Aldo Prieto Barrera.
0: El Ministerio de Transportes y Comunicaciones mantiene su compromiso de seguir impulsando proyectos de inversión orientados a la modernización y ampliación de la infraestructura aeroportuaria en todo el territorio nacional.
1: La implementación de estas operaciones internacionales será un proceso gradual y sostenible, coordinando activamente con las entidades competentes para garantizar eficientes servicios de control migratorio, aduanero y sanitario.
0: 6 de la mañana, 39 minutos, y de esta buena noticia nos vamos a lo que ya comentamos al inicio del programa. Indignante, pues, que en plena plaza de Tarapoto cortan las hojas de una palmera con autorización de la propia municipalidad para instalar infraestructura para una feria laboral.
1: Lo que ha ocurrido el día de ayer en la plaza de Tarapoto es indignante por la afectación ambiental, pero también tiene que invitar para que una situación similar no vuelva a ocurrir en un espacio que visitan miles de pobladores de Tarapoto y de otros lugares diariamente.
0: Bueno, vamos a ampliar esta noticia más adelante, porque ahora vamos a conversar directamente con Iván Rojas García, representante de la Asociación de Guerreros del Perú y el Mundo, en relación a este tema, porque ayer se ha denunciado esta afectación de esta palmera en la plaza de Tarapoto. Iván Rojas, muy buenos días. ¿Qué decir ante una situación como esta que todos hemos sido testigos y ha generado pues el malestar de la población en general?
2: Augusto, buenos días, un gusto saludarlos. Buenos días a toda la gente de la región San Martín. En primer lugar, quiero agradecer a los vecinos, a los transeúntes que estaban por ahí en ese momento y tomaron fotografías y nos enviaron preocupadísimos porque no sabían qué hacer, porque pensaron que el municipio pues estaba actuando, ¿no? Y nos enviaron la fotografía y nosotros automáticamente hicimos la denuncia verificando con varios vecinos. Yo estaba afuera, llegué, fui a ver y lamentablemente ya se había cortado. Y cuando pregunté, nadie daba razón. Y resulta que era una empresa que estaba dando servicio a la Dirección Regional de Trabajo, conjuntamente con el Ministerio de Trabajo, y que el municipio les había dado permiso. Yo preguntaba, pero ¿quién les ha dado permiso de cortar la palmera? No, del evento, está bien. Yo no tengo ningún problema que sea un evento, siempre y cuando se mantenga el orden, la disciplina, el cuidado del medio ambiente, como debe hacerse y como siempre se ha dicho, instalen sus tachos. Pese a que hay una ordenanza que prohíbe este tipo de actividades y no se ha estado cumpliendo. Y aquí es un jalonazo de orejas a los regidores que no han hecho cumplir, y muchos de ellos están postulando nuevamente a autoridades. Entonces, se han estado zurrando sobre las ordenanzas, sobre la ley. Esto ya hace mucho tiempo se ha tocado el tema diciendo que por favor ya no se haga actividades en la Plaza de Armas. En todo caso, como les he dicho siempre a los regidores, cierren una calle y hagan ahí, o en todo caso, en la cochera de del municipio que está en la esquina, que eso perfectamente serviría para promover ferias, que está céntrico, pero no en la Plaza de Armas, que es un activo no solo turístico, sino es un activo social, ambiental, que representa a la ciudad de Las Palmeras, y hemos cortado ayer una palmera. Eso es una forma de despreciar lo que significamos. Muchos han estado en favor, algunos han estado en contra, diciendo que es una palmerita. Es que no se trata de una palmerita, se trata de lo que simboliza para Tarapoto, para muchos, para la gran mayoría, 99.999%. Habrá uno o dos que dirá que no, hasta Moyobamba se ha pronunciado ayer, mucha gente, Rioja, Jujuy, increíble cómo en nuestras narices pasa estas cosas, Adolfo Augusto. Pero yo me preguntaba, oiga, pero ahí están las cámaras de videoseguridad para ver quién ha cortado. Pero me acuerdo que no sirven las cámaras.
0: Ese
2: Entonces,
0: es
2: ¿cómo
0: otro
2: saber?
0: problema, ese es
2: Ese
0: otro.
2: es otro problema. Entonces, no hay policía, no hay serenazgo. Si tú otorgas, si el municipio ha otorgado la plaza de armas a una institución, yo supongo que le ha dado reglas y tiene que haber un fiscalizador que verifique, oye, cuidado, ahí no, sáqueme de ahí. El espacio de las palmeras, de las plantas es inviolable.
0: Pero Iván, en realidad no necesitamos en todo caso de videos que hayan visto quién está cortando, porque la municipalidad ha otorgado una autorización a la Dirección Regional de Trabajo y Promoción de Empleo. Y ellos, que si han subcontratado una service, pues está fácil, hay responsables en este caso. Y de verdad que, como hemos dicho más temprano aquí, ojalá que esto sea un precedente para que no vuelva a ocurrir situaciones como esta. Y de
2: Nosotros vamos.
0: paso hay que revisar lo que hay una ordenanza, recuerdo que no se podían realizar actividades en la plaza, pero bueno, la
2: Nosotros vamos
0: situación
2: a.
0: ahora se ha dado de esta manera.
2: Sí, nosotros hemos, lo hacemos directamente responsable de la Municipalidad Provincial de San Martín, quienes son los que administran directamente nuestra plaza de armas. Y la plaza de armas es de todos, no es del municipio. Si bien es cierto, hay un conducto regular que, de acuerdo a ley, a ellos les permite administrar, pero no, ellos no son dueños. En todo caso, que se prohíba totalmente, que esto sea un punto de quiebre para coordinar con los regidores y el próximo alcalde, exigirle que ya no se, y vamos a presentar definitivamente un documento exigiendo a los regidores que dejen ya listo para que el próximo alcalde o alcaldesa ponga firme una ordenanza donde se prohíba totalmente estas actividades a raíz de esto, porque No es posible que la Plaza Mayor de Tarapoto sea pues usado por personas inescrupulosas, que no estoy en contra del Ministerio de Trabajo, que sea, pero hay lugares, hay espacios adecuados para eso, por eso hasta nuestra casa tenemos la cocina, los baños, los cuartos, porque cada uno tiene un espacio, un orden, pero la municipalidad, y en este caso la señora Juni Perea, es indisciplinada, lamentablemente no le podemos exigir más, felizmente ya se va. Por otro lado, Adolfo Augusto, a mí me parece una cobardía el irse, es lavarse las manos, de acá simplemente van a ser mutis y no va a haber responsables, creen que con eso ya acabaron con el tema y simplemente se fueron, sacaron de manera como ratas, de manera cobarde, sacaron todo y se fueron y perjudicaron a la gente que hubiese podido conseguir trabajo, que también hay que verlo, pero no hay una razón de irse, de huir como ratas. Para mí es un lenguaje de cobardía.
0: Ayer mismo se ha empezado a desmontar todo porque además hay un comunicado de la Municipalidad Provincial de San Martín donde revoca la autorización justamente para la realización de este evento, a raíz justamente de todo lo que se ha denunciado.
2: Exactamente, pero eso no es una solución. O sea, esto se debió tomar como un ejemplo y espero que no se hagan de la vista gorda para ver las consecuencias. Tenemos que analizar las consecuencias, tenemos que analizar el por qué no se debe hacer las ferias, tenemos que analizar cuál es el valor, no de una palmera, sino lo que simboliza una palmera, un árbol. Mira, el cerro que está al frente de Tarapoto sigue deforestado, estamos callados, nadie dice nada, ya nos olvidamos del tema. Yo pido públicamente a la señora Maritza, que es la dueña de este local, que nos reunamos para ver cómo vamos a reforestar, cómo vamos a recuperar esa zona y comencemos a trabajar por una provincia realmente que dé un ejemplo distinto. Y al funcionario, a la gente, a la municipalidad, ¿qué ha sucedido lo de ayer con la Servis o la empresa, la Dirección de Agricultura? Hoy día les esperamos a las 7:30 de la mañana en la Plaza de Armas de Tarapoto. Públicamente lo digo, no sean cobardes, vamos viendo una solución, veamos y juntos saquemos un pronunciamiento para que los regidores de una vez por todas terminen de afianzar esto. No más eventos en la Plaza de Armas, la Plaza de Armas es de todos.
0: 7:30 de la mañana van a estar en la plaza.
2: 7:30 de la mañana vamos a estar todos.
0: Y deberían estar los regidores también, ¿eh?
2: Ojalá que uno, que hay varios que están postulando, asuman eso, porque en realidad, Adolfo Augusto, qué bueno que lo hayas dicho, ese es responsable de los regidores, ellos debieron
0: estar
2: ahí, esa es su chamba, para eso se les paga, pero están en otra cosa, ya están de salida, o tronguitos. Entonces, 7:30, yo espero que la dirección de trabajo en la municipalidad y ahora mismo esté ahí para ver qué vamos a plantear, qué se va a hacer, porque igual, a pesar que se han ido de manera cobarde, vamos a hacer una denuncia en la Comisión de Medio Ambiente de la Comisión Ordinaria de la Municipalidad. Vamos a pedir a Lara que al menos haga un informe y vamos a solicitar a la fiscalía que por favor se indáguese, porque no es simplemente sacar. Hay una responsabilidad de la municipalidad, en este caso de la encargada de la municipalidad. ¿Quién es? La señora Juni Perea, que ya pronto se va. Y esto, lo único que reafirma es que ella no le gusta el medio ambiente. Ya pasó Ricuricocha, ya pasó muchas cosas. Por eso es que Tarapoto se ve sucia, contaminada, lleno de basura. Ahora entendemos por qué. Pero yo quiero agradecer a la gente que ha reaccionado, al menos por redes, pero a las 7:30 de la mañana, sí, yo espero que den la cara y no huyan como cobardes.
0: Bueno, nos acaban de pasar los nombres del responsable, del presidente de la Comisión de Medio Ambiente, de los regidores. Es el regidor Kevin Salas y de Desarrollo Local el regidor Joao Alfaro. O sea que bueno, deberían ser los que 7:30 ahora pueden estar en la plaza y hay que, porque no puede quedar una situación como esta pasar por alto, como dicen, no porque se trate de una palmera, sino el símbolo de la ciudad, conocida como Tarapoto, es Ciudad de las Palmeras. Y en este caso, se está trabajando. Y ha pasado ya hechos, y usted qué bien que lo menciona, porque hace un par de semanas más o menos que en un sector de la Laguna Ricuricocha, una inmobiliaria está fumigando, ha cortado las totoras en un sector, por donde están los ronzocos y todo esto, y de verdad, poco o nada, hemos escuchado ya a los regidores, que de la moción de aquí de Tarapoto en relación a ese hecho. Porque
2: Sí.
0: cuando ha habido algunas controversias, bueno, han salido siempre, hemos tenido en los medios, pero hoy en día están en un silencio, no sé si porque ya se van o porque ya no les interesa o porque sencillamente ya van dejando pasar todo lo que está ocurriendo, porque después de la ordenanza, todos creían que con eso ya se había logrado una situación de parar la situación de lotizaciones, estas intervenciones que hay. Pero la cosa en Ricuricocha también continúa.
2: No, en Ricuricocha sigue el problema. Nosotros seguimos ahí viendo. Lamentablemente no hay autoridades y nuevamente repito, es momento de tener una fiscalía en materia ambiental en Tarapoto, de organizar a la policía ecológica con una sede, no con un galpón a las
0: Ah,
2: afueras.
0: sí,
2: O
0: ya
2: sea,
0: están ahí.
2: desde ahí ya vemos que no nos interesa. La señora Juni Perea no le interesa el tema ambiental. Lamentablemente nos ha estafado políticamente en materia ambiental. El señor Kevin Salas públicamente dijo que íbamos a recuperar Ricuricocha y finalmente por la laguna, perdón,
0: El
2: el
0: actual,
2: ojo de agua, el Achual,
0: el
2: lo dijo
0: actual.
2: públicamente. Pero él prefirió pelearse por Ricuricocha, ya se va a ir sin pena ni gloria. Espero que como presidente de la comisión esté hoy día. A Joao le he visto, pero a la hora de la hora hemos presentado una ordenanza para proteger la belleza paisajística. ¿Dónde está? No le veo que esté luchando, priorizando. Eso, esa ordenanza ya hubiera servido para esto, porque esto es belleza paisajística. Esa palmera significa la belleza paisajística, el símbolo ecoturístico, turístico, como quieras llamarles, de la provincia de San Martín. Esa ordenanza. Pero ¿ya cuánto tiempo hemos presentado? ¿Y en qué está? En nada. O sea, no hay esa voluntad. Sobre la laguna Ricuricocha, lamentablemente, la alcaldesa, y tengo que decirlo así, seguramente tiene negocios y muchas veces hemos sacado documentos que tenía con su hija y su señor esposo, que ahora están separados. Entonces, hay una separación ahí, seguramente no van a asumir. Ahí sí va a ser responsable el señor Pedro, pero no la señora Juni. Hay terrenos que ellos también tienen, entonces hay que, supongo que ya se va a ir, vamos a seguir investigando, nosotros vamos a seguir investigando. Vuelvo a repetir, ya no tenemos esperanzas en esas autoridades, lamentablemente ni la regional, ni la provincial, ni los distritales se está coordinando. Yo creo que hagamos una fuerza común y las próximas autoridades, quienes sean elegidas, tienen que coordinar urgentemente en materia ambiental. El gobernador tiene que salir a decir. Alcalde, distrital o provincial, que me afecte el medio ambiente será denunciado. O sea, tiene que haber principio de autoridad. No es posible que cada uno haga por su lado y finalmente no se haga nada. Hemos trabajado tanto el tema de Ricuricocha para que sigan cortando, sigan fumigando, sigan deforestando y sigan lotizando porque se ofrece en internet abiertamente en Lima, en Trujillo, en todas partes. Y eso sucede porque nosotros mismos somos de redes. No estamos actuando. Vamos, convoquemos, hagamos un plantón grande en la plaza, si es posible, cuidando el medio ambiente, o el municipio, el gobierno regional, para que las autoridades
0: Bueno.
2: nuevas que se elijan se pongan las balas a remojo. Ya
0: Muy
2: es
0: bien.
2: momento. Tarapoto está descuidado, cochino, lleno de basura. Tú te vas por todos lados, con esto termino, Adolfo Augusto, donde vayamos, Tarapoto apesta, huele a caca, perdóname que lo diga. Huele a
0: Ahorita los
2: pesta
0: desagües están
2: desagradable.
0: que colapsan en el centro de la
1: Por todos
0: ciudad.
1: lados,
0: Es la
1: ¿verdad?
0: misma plaza, Jiménez Pimentel, Martín y Compañón. Bueno, en fin, de verdad que
2: Hablaba.
0: es lamentable lo que está pasando en nuestra ciudad. Nos escriben y nos dicen que es más que lamentable lo ocurrido con la palmera. Es criterio, definitivamente. No se tenía por qué talar, solo dejar un espacio libre y habría decorado el espacio del stand. Acá construir un puente, por ejemplo, para salvar un tronco de zapote. Estamos refiriendo a nuestro amigo Jorge Rucó, que tiene un ejemplo aquí en la banda de Chiclayo y de cómo no talar ningún árbol y ya construir su hotel. Ese es un buen. Y sugiere, más adelante podría ser estos espacios como el estadio, frente al Minsa. También nos dice Chacarita, que también es un espacio más grande. En fin, hay lugares que creo que podrían utilizarse seguramente para este tipo de actividades. Pero en fin, vamos a estar contigo 7:30 de la mañana para saber quiénes han llegado, para esta verificación y constatación. Estaremos atentos en todo caso. Gracias, Mario, por
2: Sí,
0: atendernos.
2: Más bien, gracias a ustedes por darle importancia a esto que es súper importante. No es solo una palmera, es un símbolo de la alicaída, cuestión ambiental que Tarapoto sufre. Y yo creo que esto debe despertarnos. Si en nuestras narices, en nuestra plaza de armas nos hacen, quiero que la población entienda que alrededores nos hacen peores cosas y muchas veces estamos solos. Yo creo que esto tiene que ser un punto de quiebre. Gracias a ustedes.
0: Buenos gracias, días. Gracias a Iván Rojas García, hablando de este tema, de lo que ha pasado pues ayer en la plaza. Pobre palmerito, qué culpa tiene, como se dice.
1: Se cortaron justo donde está creciendo.
0: El tallo, pues.
1: O sea, el tallo. ¿Cuánto tiempo donde va a demorar para rehabilitar? Estaban todos parejitos, estaban, ¿no? Ahora esta se va a quedar.
0: Mira, mal. Ahora la tecnología permite muchas cosas, este gusto. Estos días estuve recorriendo las carreteras. Me decían, por ejemplo, si se llega a obtener la autorización para la construcción de los dos carriles hasta Cuñumbuque, hay varias palmeras a los costados de la vía actualmente. Hasta eso ya tienen previsto el día que se autorice y se tenga que ejecutar la obra. Ya hay una empresa contratada incluso para sacar la palmera tal cual y lo van a colocar
1: en otros países desarrollados, ¿no? ¿Y por qué no se puede utilizar esa tecnología? Ojalá sea así. Pero lo que estoy viendo, Adolfo, y desde aquí hago un llamado en este caso al área correspondiente, al área de fiscalización de la Municipalidad Distrital de La Banda de Chilcayo. Allí yo siempre me voy por Las Palmas. He visto ya al propietario de un terreno que está poniendo alambre frente al Hotel Puerto Palmeras, ya casi a 2 metros de la carretera.
0: Sí.
1: No sé hasta qué punto puede haber autorización, no lo sé, pero sería bueno que se den una vueltecita por ahí antes de que sea más problema, claro. Porque una vez que ya esta persona pone sus muros y todo lo demás, va a ser bien difícil que lo saquen. Y pensando de que en algún momento esta carretera va a ser como estás diciendo, doble carril y de repente hasta como más desde Juan Guerra hasta Tarapoto para dinamizar el tránsito vehicular, pues habrá que tomar acciones rapidísimas, ¿no?
0: Así es.
1: Así que sería bueno que se den una vueltecita por ahí, los del área de fiscalización, por favor.
0: Y en ese mismo sentido, también nos escribe nuestro amigo Jorge Rucova, nos dice, no inspeccionan en realidad las obras. Girón Martín y Compañón, lo dice, tanto tiempo han demorado para que puedan. Electroriente está sembrando sus postes en el centro de la construcción de la avenida, para luego talar con el tiempo los árboles que también están ahí. ¿Por qué no pedir que las instalaciones sean subterráneas? En realidad, esa propuesta hubo. La cosa es que cuando se, por cuestiones de costos y eso, lo desestimaron el tema y han quedado en el cableado que tenemos normalmente. Cuando haya sido la oportunidad para tener una avenida instalaciones eléctricas subterráneas.
1: O sea, ¿cuándo se va a modernizar Tarapoto?
0: Mejorar la belleza, claro. El paisajismo.
1: Puede haber sido la mejor avenida, ¿no?
0: Y lamentablemente no. Porque dije, no, que es mucho. O sea, de verdad, a veces, tenemos la oportunidad de hacer bien las cosas, pero no lo hacemos.
1: Claro, pues ahí, las nuevas avenidas todas las nuevas avenidas que se está haciendo en Tarapoto debería tener ya, instalaciones subterráneas, claro. ¿No? Hace ya buen tiempo, pero no, el costo en realidad, es lo que finalmente termina retrocediendo en este tipo de proyectos.
0: Todas esas
1: calderías que tenemos ahí, de verdad es increíble. Y verdad, cuando tú te das idea, porque yo utilizo siempre esta pista de Martínez de Compañón, porque hasta la cuadra 12, 13 de Plaza Vea no hay ni un solo semáforo por el momento, así que te vas directo hacia el barrio Huayco y sales por Quirón Cusco, ¿no? De tal manera que ahí se ve pues todos estos cables de alta tensión y de hecho que ahí no va a haber árboles pues frondosos, porque definitivamente cuando crece van a topar con estos cables y eso es altamente peligroso, ¿no? No sé qué tipo de arbustos sembrarán en ese lugar para que esto no suceda, ¿no? Pero la verdad que no se planifica y esto es una buena oportunidad. Ojalá que se pueda ver más adelante haya pues ese tema presupuestal, pero pedirle Electoriente, sabiendo que es una situación tan complicada, que no puede pagar ni a terceros para que vayan a solucionar algún poste que está a punto de caerse, pedirle que hagan subterráneo, ya nos imaginamos que es un imposible, ¿no?
0: Bueno, lamentable, pero así está la situación. Lo que podríamos tener como solución, nosotros mismos hacemos que los problemas continúen siendo lo mismo. Vamos a ir a la pausa y vamos a regresar con más informaciones aquí en el matutino de Radio Tropical.

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1: Bienvenidos a la edición para la región de San Martín de hoy, viernes 3 de julio de 2026. Saludos con todos, amigos de San Martín. Iniciamos con información del Cenami. Desde este viernes 3 hasta el sábado 4 de julio, se presentará el descenso de la temperatura diurna, de moderada a fuerte intensidad en la selva, asociado al quinto friaje del año. En San Martín, este aviso comprende las provincias de Moyobamba, Bela Vista, El Dorado, Huallaga, La Más, Mariscal Cáceres, Picota, Rioja, San Martín y Tocache. Este evento estará acompañado de cobertura nubosa, lluvias y ráfagas de viento cercanas a los 50 km por hora. Desde la central informativa de Hombro a Hombro, recomendamos abrigar especialmente a niñas, niños y adultos mayores. Evitar cambios bruscos de temperatura y mantenerse atentos a los avisos oficiales. En cuanto al monitoreo de incendios, el Servicio Nacional Forestal y de Fauna Silvestre reporta 21 focos de calor en San Martín. 11 se ubican en la provincia de Tocache, 5 en San Martín, 3 en Mariscal Cáceres, 1 en Huallaga y 1 en Lamas. Ante este panorama, recordamos evitar quemas de pastizales, basura o restos agrícolas, porque el fuego puede propagarse con rapidez. En información de Ambián, en el aeropuerto de Huanjuy se registró una humedad promedio de 76,42, con visibilidad entre 5 y 10 kilómetros. En Rioja, la humedad promedio fue de 80,5,34 con visibilidad entre 5 y 10 kilómetros. Y en Tarapoto, la humedad promedio fue de 86,29 con visibilidad entre 6 y 10 kilómetros. En general, la humedad elevada pudo reducir la visibilidad en algunos momentos, especialmente en los tramos por debajo de 10 kilómetros finalmente. En la ciudad de Moyobamba se espera una temperatura máxima de 29 grados y una mínima de 19 grados. El día presentará cielo cubierto con tormenta y chubasco durante la mañana. Y el consejo del día. Desde la central informativa de Hombro a Hombro, recomendamos definir formas alternativas de comunicación, como radios a batería o puntos de encuentro previamente acordados. Si falla la telefonía o el internet, podrás mantener el contacto.

0: y coordinar con tu familia.
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7: Son las 7 de la mañana con 7 minutos en el matutino de Radio Tropical de Tarapoto. Y a ver si nos ponen estas dos fotos que he enviado a Switcher. Ahí está. A ver, don Augusto, eso te están enviando para que te vean.
6: Está haciendo
7: querer. Porque el día de mañana. Ahí está, mira, ya lo que han pescado anoche y esta madrugada.
6: Mira.
7: Está todo listo, ya está, mira la lisa, los bagres, las doncellas, todo tienes ahí, de todo un poco. Lo que sí hay que decir al señor alcalde que vaya consiguiendo una embarcación, una canoa, porque nuestro compañero Augusto García quiere ir, ya tiene listo su anzuelo, lo que le falta es su empate para ir al Guayá. Quiere. Alguna vez quiere recordar que ha logrado pescar una doncella. Él va por la doncella. Así que vamos a ver si logra pues su cometido el día de hoy. Podemos
6: ir unas dos horas, ¿no? En la noche.
7: O mañana en la madrugada, no sé, pues es cuestión de que tenga poco. Me he dicho que está pasando bastante peces.
6: Ojalá podamos tener
7: ya si no logras pescar uno al menos, ya hacer por piña, como se dice, pero ahorita hay bastante. Ahí está, mira, ahí está la otra foto, que también dice, todo lo que tenemos preparado nos dice, en chasuta. Así que esa es la naturaleza, la prodigiosa naturaleza.
6: Exactamente. Que lo malo es que hasta ahora, Adolfo, no baja el precio del pescado, ha bajado ya regular, pero debería estar mucho menos el precio en los mercados, ¿no? Para que todos puedan beneficiarse. La vez pasada hubo mejor precio, ahora ya nuevamente ha subido. Habrá que ver, porque acá hay que beneficiarnos todos, ¿no? Que sí. No sean unos cuantos vivos nomás, que seguramente los compran barato ahí en Chasuta y los vienen a revender ya al doble el precio acá. Habrá que tener en cuenta también eso, ¿no? Pero así está, qué bueno, qué bien por la gente del Bajo Guayá, que es, no solamente va a reforzar a mejorar el rancho, sino también les permite a Adolfo obtener algunos recursos económicos, ¿no?
7: Sí.
6: Así que en buena hora, qué bueno. Después de buen tiempo, de muchos años estamos viendo también, ¿no? El año pasado no ha sido tan así como estamos viendo ahora el tema de comida, ¿no?
7: Sí. Bueno, ahí está. Entonces, todo lo que nos mandan, como para decir.
6: Como para no desanimarnos.
7: Ahí estamos, entonces, todo lo que se va a perder, pues, don Roger Rodríguez. Y don Guedo. Don Guedo. También va a perder todo eso. Muy bien, vamos de inmediato hasta el distrito de Sauce Augusto. Estábamos haciendo referencia a que hay una posibilidad de. Ni siquiera para estar afectando con los horarios de los pases ahí, hay una vía alterna que falta mejorar, le falta que se tome la decisión política desde el gobierno regional y los municipios de Chapaja, de Cabo Lebú, de Sauce y la provincial misma de San Martín, para tener una vía alterna que te garantice las 24 horas del día la conectividad con Sauce. Solamente Chapaja estuvo el año pasado pataleando, consiguió alguna maquinaria, pero solamente lograron mejoramiento de una parte y luego lo dejaron ahí. Nos atiende a esta hora de la mañana don Rubén García, expresidente del Frente de Defensa, que como ciudadano saucino está preocupado por todo lo que ocurre porque no hace nada bien cuando tienes pesaturistas que no pueden llegar a su tiempo y tienen que enfrentar estos problemas. Don Rubén García, se está promoviendo, entiendo, una organizarse para poder trabajar en esta ruta alterna. Muy buenos días.
0: Muy buenos días, señor Adolfo. Muy buenos días, a la audiencia de Radio Tropical y su programa Matutino. Así es, don Adolfo, sonando. Ya estamos ya coordinando ya con los compañeros Jared García, vicepresidente de Frente de Defensa, y yo como parte de la sociedad civil, y algunos transportistas que estamos ya dando el ultimátum para el desarrollo de la faena para el día domingo, don Adolfo. El bien de la ruta alterna.
7: Este domingo van a hacer la convocatoria para la faena.
0: Sí, don Adolfo, este domingo empezamos desde las 6 de la mañana. Será pues una cosa de un trabajo de 3 a 4 horas. Porque ya algunos empresarios ya están sumándose con el petróleo. Algunos de los empresarios que tienen su excavadora, motoniveladora, borquetes, van a transportar los materiales donde los puntos donde más críticos, don Adolfo, de eso vamos a hacer, ¿no? Algunos lo que llamamos machete, vamos a salir de las dermas de la carretera, y así para, de alguna manera, dejar pues el buen recaudo a los amigos transportistas. Y convocamos por este medio también a todos los medios de transporte, a los dirigentes del transporte, que se sumen a esta causa para base para el bien social y para el bien de la región San Martín.
7: Bueno, aquí lo que siempre hemos sugerido, y ustedes lo saben mejor que nosotros, que realmente si se tendría esta ruta alterna, Chapaja, Cerro San Pablo y Sauce en buenas condiciones, no se afectaría para nada el desarrollo de los trabajos que está realizando el consorcio para lo que es la carretera y el puente, ¿no?
0: Don Adolfo, lo que se quiere es para el bien de la ciudadanía de la región San Martín. Estamos haciendo y está haciendo también el vicepresidente de las coordinaciones para que le dejen trabajar a la empresa ejecutora de puente y carretera, así para ver el avance, ¿no? Para que sea más transitable también de ellos sus maquinarias, para que no haya impedimento de vehículos que hacen rutas en los horarios que es conveniente. En tal sentido, entonces, nos estamos convocando a la población. Esperemos también, don Adolfo, que algunos de los empresarios turísticos, agencias, que se sumen a esta causa. Claro. Esperemos también que el gobierno regional también ponga ojo a esta vía alterna, ¿no? Nosotros no sabemos, pues de repente el gobierno local tendrá su motivo por qué no lo hace, pero nosotros como sociedad civil vamos a hacer ese trabajo el domingo.
7: Perfecto. Muy bien, entonces a partir de las 6 de la mañana empiezan las labores y cuanto más gente se sume, obviamente mejor, y también el empresariado. Pero aquí tiene que haber también una respuesta y una intervención directa, pensamos, del mismo gobierno regional que está ejecutando la obra, en coordinación con la Municipalidad Provincial de San Martín, con las Municipalidades Distritales de Chapaja, de Cabo Lebú y de Sauce, y entre todos, yo creo que sí es posible mejorar esta vía alterna, y con eso no se afectaría para nada pues el traslado, el desplazamiento de los turistas que normalmente visitan el distrito de Sauce. Esperemos que tengan éxito, don Rubén, para esta actividad, esta faena comunal que se va a realizar este domingo, y así sucesivamente haya una respuesta positiva también desde las entidades que hemos hecho mención. Le dejamos para un mensaje final en todo caso, por favor.
0: Esperemos, amigos, los escuchas de Tropical, los empresarios turísticos, que se sumen a esta causa para que alguien quiera colaborar con ustedes, petróleo, para las maquinarias. Cuando más petróleo tenemos, las maquinarias van a dar de repente hasta las 12, 1 de la tarde. Entonces será de buen recaudo los que quieren contribuir con sus aportaciones, ¿no? pues va a ser para el bien común, para el bien de la región San Martín de Barolo.
7: Muy bien, gracias don Rubén García, Polador Saucino, ex presidente del Frente de Defensa también, que están promoviendo pues esta faena comunal para este domingo. Gracias, que tengan muy buenos días.
0: A usted la gracias, señor.
7: Muy bien, son las 7:15 en el matutino de Radio Tropical de Tarapoto, y ojalá gusto que desde el gobierno regional haya esa reacción, sí, para que puedan sumarse. Con tanto lo que se habla de los, del pool de maquinarias, allí podría destinarse algunas para que puedan hacer este trabajo, porque de verdad, Augusto, cuando no tienes el pase libre, digamos, todas las agencias de viajes tienen que acomodar. Están corriendo, si quiero llegar tempranito a Sauce, tengo que salir 5 o 4:30 a.m. para cruzar, y porque a las 6 de la mañana cierran.
6: También. Sí, exactamente.
7: Y esperas hasta las 9:30 a.m. para que media horita te den pase. Y ahí otra vez al mediodía, y entonces en esas condiciones, quieras o no, hay gente que se ve afectada y se van retrasando las actividades. Si tendrías esta vía por Chapaja, Cerro San Pablo y Sauce, incluso cuando tienes una emergencia de salud, podrían salir por ahí normal, y no le afectas la ejecución, como dijimos, de los trabajos para este consorcio.
6: No, no tocas ni un pedacito de la línea de trabajo. Exactamente.
7: Te dejarías
6: limpia, totalmente. ¿Cuántas veces le hemos explicado? Sí. ¿Cuántas veces le hemos dicho aquí que esto es muy importante? ¿Pero han hecho caso? No, han hecho caso, no han escuchado, lo han pasado por alto, y hoy nuevamente vuelve a tener relevancia. Más aún, Adolfo, teniendo en cuenta que esta obra no la van a terminar en el tiempo planificado. Sí, ¿cuánto tiempo van a esperar? O sea, siempre 2, 3, 4 años va a tener problemas la población de Sauce o este destino turístico, para cada vez que llueve tener problemas por no tomar en cuenta de una vez esta vía alterna por Chapaja. No, ojalá, la verdad yo no espero nada de este gobierno regional que se va.
7: En el audio
6: ya está prácticamente pensando en limpiar la casa, arreglar sus cositas, ver ahí de tal manera que cuando entre Contraloría, maquillar por ahí o cuantas cosas más, porque me imagino que, como suele suceder siempre, el gobierno que entra hace una auditoría y tiene que encontrar muchas cosas que seguramente terminarían, no sé, en una denuncia penal de pronto, ¿no? Bueno, por todas las cosas que sucede.
7: Lo cierto es, Augusto, que en el audio que nos han compartido desde Sauce, es un grupo de turistas que ha quedado atollado con su camioneta y ya el vehículo ya no podía continuar. Y lo que han hecho es conseguir una camioneta 4x4, imagínate, los turistas yendo en la cabina a otra parte, en la tolva, y llegar a Puerto López para que puedan regresar hasta Tarapoto. Eso ya es un punto negativo, es una imagen pues que repercute en el desarrollo turístico, y de verdad no quisiéramos que eso pase. Por eso es que sugerimos y proponemos para que desde el gobierno regional, la Municipalidad Provincial de San Martín, la de Chapaja, la de Cabo Lebú y la de Sauce, conjuntamente estamos hablando de 5 entidades, imagínate que entre 5 no puedan sumar, uno pone el combustible, sí, otro pone el volquete, otro pone el rodillo, la moto niveladora, y de verdad podríamos facilitar.
6: Sí, esa vía debería estar realizada, ahí tienen el material al costado, nomás está en el Guayá, está el material allí. Fue cada vez que hablamos de esto nos acordamos y terminamos malogrando el hígado. ¿Dónde están esas 2 chancadoras que ha comprado el gobierno regional, que era precisamente para realizar ese tipo de trabajos, Adolfo?
7: Ahí está.
6: ¿No?
7: En este caso, que apareció ahí en tiempo de campaña.
6: Ya en tiempo de campaña apareció ya se olvidó. Ahí hay responsables en el tema de la compra de estas chancadoras, de la planta de asfalto, en fin, absolutamente nadie. Por eso es que es fácil, como se dice, es robar al Estado, porque finalmente terminan olvidándose. Y los delincuentes de saco y corbata, ¿dónde estarán de pronto realizando otras funciones? Bueno, ¿no?
7: No todo es negativo, así que porque tenemos una grata visita aquí en Radio Tropical.
6: Está modo presidenta.
7: Modo presidenta. viene. Bueno, bienvenida la presidenta de la Cámara de Comercio, Producción y Turismo de San Martín, Erika Sandy Salazar, que viene para hablar de un tema que ya anteriormente lo dimos a conocer aquí, pero están en el proceso de evaluaciones y todos estos proyectos innovadores que tenemos como una oportunidad justamente para mucha gente, que a veces la parte financiera es un una gran dificultad, pero en este caso, mediante la Cámara de Comercio que está ejecutando este proyecto con otras instituciones además, están avanzando. ¿Cómo están en eso, en ese tema, Erika? Gracias por estar esta mañana aquí en Radio Tropical.
8: Muy buenos días. Bueno, ya aprovechando un poco el sarcasmo del color naranja también, aprovecho en felicitar a la primera mujer presidenta electa del Perú. Ya realmente hay que reconocerlo y como institución también tenemos que reconocer a nuestra primera presidenta, ¿sí? Entonces aprovecho este espacio para felicitar. Pero bueno, sí, vamos, nosotros acabamos de estar en Cajamarca en el Innovasuyo. Ya, la verdad para la Cámara ha sido un reto que durante casi 6 años, ya por el tema de innovación, muchas veces dicen, ¿de qué se trata la innovación? ¿De qué se trata la gobernanza de innovación? Justamente la gobernanza de innovación, a veces se utiliza muchos términos, pero es simplemente juntar al sector público, juntar al sector empresarial, juntar a la sociedad civil, juntar también aliados como puede ser CITE Productivo, CONCITE, universidades, y se sientan en una mesa y hablan cómo podemos mejorar ya la competitividad empresarial o emprendedora de nuestra región. Porque si nosotros superamos o hacemos que realmente seamos más competitivos a nivel empresarial, a nivel emprendedor, nosotros vamos a ir creciendo económicamente. Porque si una empresa crece, está generando mayor trabajo. Si un emprendedor pasa ya no solamente de facturar un monto, sino pasa a facturar otro monto también. Y ahora tienes dos temas que están entrando, la economía circular y la innovación, ¿sí?
7: Sí.
8: Caso de éxito, por ejemplo, tienes Patarashka, el restaurante Patarashka ha crecido a través de su innovación y también de su economía circular. El
7: Claro.
8: tema de Paiche también, como La Dorada, también ha crecido, como también el de Moyobamba también, y ahorita se está haciendo el primer banco de germoplasma también en Moyobamba,
7: Sí.
8: ¿ya? Que está creciendo poco a poco. Entonces, esas son ideas. O sea, negocios innovadores, ¿ya? Que nosotros como Cámara de Comercio nos ha costado muchísimo estar en este círculo, muchísimo ganar los fondos. Y primero hemos ganado el DER3, ya que nos ha permitido, bueno, ahorita por cambios de gobierno se ha retrasado un poco cuándo van a salir la lista de ganadores, pero van a ser 16 emprendedores que van a ser beneficiados con fondos concursables no reembolsables.
7: 16 innovadores, pero eso
8: Exacto.
7: ya son los seleccionados.
8: Los seleccionados, o sea.
7: ¿Cuántos han recibido? ¿Cuántos?
8: En total, la región San Martín ha recibido casi 170 postulaciones, que realmente es histórico, porque normalmente no se presentan a fondos concursables.
7: Ajá.
8: No se
7: ¿Y cuál?
8: presentan por miedo,
7: Pero
8: porque no saben cómo
7: justo eso te iba a preguntar, pero
8: presentarse.
7: ¿por qué? Si es justamente lo que siempre hemos encontrado una gran barrera para que desarrollen los emprendedores o sus ideas, es justamente la parte del respaldo financiero.
8: Exacto.
7: Y en esa medida, un poco que es contradictorio, si hay una oportunidad y no se presenten, pero en este caso sí se ha batido
8: Se han
7: récord entonces.
8: presentado, hemos batido récord, solamente van a haber 16 ganadores, pero ¿qué va a pasar con los otros? Entonces nosotros estamos ahorita en un proceso también de crear una aceleradora. ¿La aceleradora en qué consiste? La aceleradora o incubadora y aceleradora, que muchos le dicen. La aceleradora consiste en que la Cámara de Comercio va a participar también de un fondo, estamos haciendo el piloto, donde nos puede tener la oportunidad de nosotros entrar al emprendedor, conversar con él, diagnosticarlo, ¿ya? Ver cuál es su dolor, en qué está fallando, cómo nosotros podemos mejorar, cómo nosotros podemos innovar y cambiar ya un poco su estructura, ser innovadora y también tener economía circular. Y eso le va a permitir participar también en un fondo y le va a permitir crecer a nivel empresarial. Entonces, ya la Cámara ahorita está con el DER3, está con esta aceleradora, está también con un fondo concursable de digitalización. Estamos nosotros en ese proceso de fondo concursable de digitalización que esperamos el próximo año ya poder dar el servicio de digitalización adicional a todas las empresas. Entonces, este ha sido un año realmente que, como decimos, hemos cosechado todo el trabajo extraordinario que ha hecho el equipo de la Cámara de Comercio, desde la gerencia, un saludo a Juliano, a todas las chicas también que trabajan. Ha sido un trabajo de Cecilia, a todo realmente. Y a la anterior gestión también, porque ahora estamos nosotros cultivando todos estos fondos para que el próximo año la Cámara de Comercio impulse más a los empresarios, porque eso es lo que necesitamos, dar un impulso. Tenemos que, creo que Muchas veces se ataca al empresario sin saber todo lo que realmente sufre, entre que vienen las inspecciones en Sunafil, tienes que comprar algo a la Sunat, tienes que completar todo esto, no saben el dolor realmente que tienen. Y como yo siempre digo, ese 8% formal
7: Bueno,
8: es el que da la educación y la salud a nivel de Perú, ¿eh?
7: no en vano hablamos de más de 80% de informalidad en nuestro país, y ese poquito margen que queda es lo que justamente, como dices, sostiene todo lo que se puede ejecutar como proyectos como país.
8: Como país,
7: Y
8: exacto.
7: de verdad, ojalá podríamos ampliar la base tributaria y no solamente los que están como legales sean los que están más fiscalizados que cualquier otro.
8: Totalmente. Hay una narrativa, y eso yo desde mi posición como presidenta también hago un llamado a la prensa de que cambiemos esa narrativa, de que cambiemos la narrativa de que el empresario es el malo, ya, de que el emprendedor es el malo, que es el enemigo, porque yo creo que ha habido mucho, mucho mensaje equivocado. Al contrario, nosotros somos los que queremos ver a una región salir adelante, queremos ver a un país unido y queremos también un país y una región en desarrollo, ¿eh?
7: Bueno, y veremos qué tanto hace este nuevo gobierno que va a entrar justamente en ese objetivo de desarrollar el país
8: Ahí.
7: de manera equitativa, de tener las mismas oportunidades, y porque es difícil lo que se le viene. Hubiese sido Keiko Fujimori, hubiese sido Roberto Sánchez, el país está polarizado y lo que requerimos son, cómo tenemos esa capacidad de consenso como para poder gobernar para el país
8: Está muy polarizado
7: en
8: porque
7: general.
8: nosotros siempre atacamos y decimos que solamente es el centralismo, pero de pronto en estas elecciones el país se convirtió no solamente el centralismo, sino se convirtió solamente que el país es la sierra peruana, pero ¿y qué pasa con la Amazonía, que es el 60% de territorio peruano? O sea, el país,
7: Queda
8: Perú
7: mayor
8: es
7: parte
8: más
7: del
8: amazónico que
7: territorio
8: cualquier,
7: como
8: claro,
7: territorio.
8: como territorio. Pero entonces nosotros también tenemos que comenzar a levantar nuestra voz y también exigir nuestros derechos como amazónicos, ¿sí? A tener agua, a tener salud como realmente lo merecemos. Pero
7: ¿Cuándo se va a
8: bueno,
7: conocer los
8: los resultados ahorita han
7: resultados?
8: sido reprogramados para el 5 de agosto,
7: 5 de
8: ¿ya?
7: agosto.
8: Sí, realmente por estos cambios de gobierno estamos un poco retrasados en los temas de los resultados, pero adicional te cuento que este tema de innovación, ¿qué va a dar? Que nosotros estamos trabajando ahorita ya para que solamente hay 13 regiones del Perú que están trabajando en innovación, ¿ya? Y más somos evaluados, ¿sí? Y nosotros realmente como región lo que vamos a hacer es presentar un entregable también de cómo la región podría trabajar, por ejemplo, a nivel de innovación y a nivel de gobernanza al futuro gobierno regional también, que eso es importante. Y esperemos que tengamos autoridades que realmente piensen y digan, oye, esto es bueno, porque es el trabajo de un montón de personas durante muchísimo tiempo, ¿eh? Entonces, a veces decimos, oye, estamos trabajando para que, por ejemplo, no tengamos más desechos en la agroindustria, o que estos desechos de la agroindustria, como los desechos de café, el desecho de cacao, sean también rentables y económicos.
7: En realidad se necesita ese liderazgo de un gobierno regional que debería
8: Exacto.
7: más bien ser el articulador con las demás, con el sector público, el sector privado
8: Y
7: y todo
8: eso va a
7: eso.
8: permitir que ingrese más economía, ya
7: Pero,
8: sea a una cooperativa, ya sea a una empresa, y eso
7: mira,
8: es el entregable que nosotros vamos a hacer.
7: porque ahora mismo estamos en una crisis que no lo dicen muchos, está pasando casi desapercibido, pero ya el presidente de la Mesa Técnica Regional de Cacao nos ha dicho que tienen hasta un 70% de afectación con el mazorquero, ha bajado la producción, y lo mismo está ocurriendo con el café. Hace 2 días estuve por la zona para Moyobamba, y encontraron productores que te dicen, solamente hemos tenido de la cosecha anterior a esta, 30% nada más. Y entonces, ese es un impacto directo en la economía.
8: Indirecto.
7: ¿Y qué cosas está ocurriendo? ¿Por qué está esa baja tan considerable? ¿Cambio climático? Pues variedades, las semillas que hay que renovar, o hay que tecnificar, hay que fertilizar, ¿qué cosas más hay que hacer? Y en esa medida, de verdad, tiene que haber una respuesta también de las instituciones. En este caso, por ejemplo, en Cacao, están pidiendo 28 millones de soles de un proyecto para toda la región San Martín para enfrentar ese tipo de situaciones y mejorar nuestra productividad, nuestra calidad de exportación, y bueno, pero lamentablemente andamos en una situación que todavía no ha habido respuesta en ese sentido. Estos 16 que salgan se les acompaña técnicamente también una vez que ya sean seleccionados y reciben esa
8: tienen
7: ayuda?
8: Que ser,
7: ¿Cuál
8: tienen
7: es
8: que
7: la,
8: ser casos de,
7: cómo,
8: o
7: cómo
8: sea,
7: es el
8: tienen que
7: proceso?
8: terminar un caso de éxito definitivamente, porque acuérdate que, por ejemplo, en validación de innovación, el que gane es un solo ganador en validación de innovación y va a estar ganando medio millón de soles. O sea, es
7: Es una buena,
8: importante,
7: buena cantidad.
8: es un buen incentivo.
7: Sí.
8: Ya en emprendimiento innovador tienes de 60, como decimos, 67 mil, 150 mil, 200 mil y medio millón de soles. Esos son los premios. Entonces yo creo que ese es un incentivo para el emprendedor y también para que muchos empresarios y muchos emprendedores comiencen a ver la parte formal y cómo pueden ir yendo a fondos concursables. Existe en el, no solamente a
7: Y
8: nivel
7: no
8: de
7: solamente en
8: Perú,
7: este caso.
8: sino a nivel internacional, existen muchísimos fondos concursables, muchísimo dinero para apalancar el emprendimiento y el
7: Hay
8: empresario.
7: Proinnovate, hay Agroideas,
8: Proinnovate,
7: hay
8: Procircular,
7: hay el
8: Prociencia,
7: Procompite.
8: Economía Verde. Y se está hablando ya ahora en este InnovaSuyo que nosotros hemos estado, ya se está incluso hablando de que por ejemplo, Cajamarca ha dado el primer paso para hacer un Procompite innovador. O sea, si no tienen un Procompite que sea totalmente innovador, ellos van a seguir apuntalando, no solamente a un, ellos no tienen un
7: Perfecto.
8: Procompite al año, tienen dos
7: Muy
8: Procompites al
7: bien.
8: año.
7: Bueno, vamos a esperar entonces el 5 de agosto, que es la fecha
8: 5
7: para
8: de agosto, y esto
7: los
8: sí decimos como
7: resultados.
8: Cámara de Comercio, para nosotros es una, ayer hemos tenido una reunión y es importante mencionar todo lo que nosotros estamos proponiendo y haciendo para que el empresario en la región San Martín pueda seguir saliendo adelante.
7: Bueno, y no podemos dejar de aprovechar tu presencia porque ya ayer se oficializó la resolución ministerial que declara como aeropuerto internacional el aeropuerto
8: Y
7: Cadete-PAP
8: sabe, o
7: Guillermo
8: sea,
7: Castilla.
8: si recordamos un poco la historia y haciendo un poco recuento de las entrevistas, esto ha sido un trabajo en conjunto durante muchísimos años y hay que reconocer quienes han estado trabajando para que este aeropuerto sea internacional. Primero, para que den el presupuesto para los equipos, que eso es importante, que ya se hay que estar vigilando de que el MTC y de que Corpa cumpla realmente el proceso y cumpla los tiempos que tienen que tener para los equipos que van a cambiar, para que los vuelos puedan aterrizar, ya sea con lluvia, sin lluvia, con neblina.
7: Así
8: ¿Ya?
7: es, con todo el sistema,
8: Exacto.
7: sí.
8: Entonces, eso es importante resaltar y ha sido un trabajo que hemos estado haciendo durante mucho tiempo, desde que ha estado el paz decano del Colegio de Ingenieros, Juan José Flores, ha sido uno de los impulsores. La Cámara de Comercio ha sido uno de los impulsores. El ingeniero Jaime Rengifo ha sido uno de los impulsores. La congresista Carol también ha sido uno de los impulsores. O sea, este grupo de trabajo, y lo voy a decir bien claramente, ninguna autoridad estuvo ahí presente cuando nosotros hemos estado impulsando eso.
7: Y
8: Hemos estado
7: recordamos,
8: impulsando
7: y
8: el Colegio de Ingenieros, la Cámara de Comercio y la sociedad civil. Más
7: pero
8: bien han
7: habría
8: sido
7: que,
8: ausentes y ahorita los vemos bien en la foto.
7: pero habría que destacar, pero habría que
8: Claro.
7: destacar también que en su momento, cuando fue presidente del directorio de Corpac, señor Toro, creo,
8: La
7: Tore,
8: Tore, la
7: la
8: Tore que
7: Tore,
8: fue presidente de la Cámara de
7: él
8: Comercio de Lima,
7: creo que fue
8: también
7: clave
8: impulsó.
7: en
8: Exacto.
7: ese momento para
8: Exacto.
7: obtener este presupuesto y todas esas cosas.
8: Él, siendo presidente de la Cámara de Comercio de Lima,
7: De
8: nos llamó y
7: Lima,
8: dijo,
7: sí.
8: oye, y he sido presidente de Corpa, impulsemos ahorita para que Aeropuerto y San Martín
7: Sí.
8: pueda tener. Entonces, eso ha sido realmente un trabajo de hormiga que hemos sido durante muchísimo tiempo. Más bien felicito a las autoridades por estar el día de hoy, el día de ayer en la foto, pero también hay que agradecer a la gente que ha estado trabajando para que este aeropuerto sea internacional y para que muy pronto tengamos los equipos
7: Lo
8: adecuados.
7: que pasa a veces es que cuando se hacen obras de una gestión y termina en la foto de inauguración otra, algo así.
8: Pero hay que
7: Pero bueno, en
8: decirlo,
7: fin, pero
8: ¿eh?
7: lo importante aquí es que ya se tiene la resolución ministerial
8: Eso es
7: que
8: lo
7: se ha
8: importante.
7: declarado un aeropuerto internacional.
8: Y mira, y te comento, nosotros estamos trabajando también como hormiguitas ya, para que muy pronto, es más, en agosto estamos pensando tener un viaje a Arequipa. Ya el día de ayer han tenido una reunión para que pronto hagamos una pasantía a Arequipa. Arequipa nos está pidiendo, la Cámara de Comercio nos está pidiendo, oye, vengan acá y nosotros queremos ir donde ustedes para así ir presionar poco a poco a que las aerolíneas podamos tener este
7: Puedan
8: vuelo
7: obtener
8: que es
7: estos vuelos.
8: importante de Tarapoto a Arequipa.
7: Porque hay una,
8: Arequipa ya lo quiere hacer.
7: sí, porque hay una proyección en realidad que como aeropuerto internacional en algún momento, eso es lo que dicen, que podrían haber vuelos directos de Tarapoto a Cusco, por ejemplo, o de Cusco a Tarapoto.
8: Mira, así podría como este vuelo de Tarapoto a Chiclayo con sí. Star Perú ha sido sí. un trabajo también de las cámaras de comercio que hemos trabajado en conjunto viajando. Muy Nos bien. Han tenido 2 días viajando así sí. para poder presionar este vuelo. Y mira, este vuelo es un sí. éxito.
7: Así es.
8: Igual Muy bien. Tenemos que para Tarapoto Arequipa.
7: Muy bien, gracias por estar esta mañana. Estaremos atentos a cómo se vaya desarrollando pues, todo este proceso de lo que son estos proyectos innovadores para la región. Gracias por estar esta mañana. Gracias. Muy bien, antes de ir a la pausa, les tenemos que mencionar que la feria laboral que se iba a realizar en la Plaza de Tarapoto, que ha generado pasa, todo este
6: se cambia de lugar.
7: Se cambia de lugar, se va a realizar en la Dirección Regional de, en este caso, de Agricultura, en las instalaciones de la Drazán, como se conoce. Así que ahí se va a desarrollar la feria laboral el día de hoy.
8: Este y también
7: nos indican lo siguiente, que hay una segunda sinergia empresarial. A ver, vamos a ver si la señora presidenta de la Cámara está. Segunda sinergia empresarial Bajo Mayo, conectando oportunidades para el desarrollo empresarial San Martín. Esto se va a realizar el día de hoy a las 7 de la noche en el Salón de Eventos Puerto Loco, carretera Fernando Belón de Terry, kilómetro 4.5 en el distrito de Morales. Así que eso va a ser.
6: Y hay también otra actividad, tres actividades sí, en realidad tienen, sí. ¿no? La presentación de la plataforma Mi Carrera, que va a ser en el Colegio Francisco Izquierdo Ríos de Morales a partir de las 9 de la mañana.
7: Así es.
6: Así que bueno, están todos
7: con varias actividades en realidad. Así. Vamos a la pausa y regresamos con más informaciones aquí en el matutino de Radio Tropical de Tarapoto.
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5: Bienvenidos a la edición para la región de San Martín de hoy, viernes 3 de julio de 2026. Saludos con todos, amigos de San Martín. Iniciamos con información del Senami. Desde este viernes 3 hasta el sábado 4 de julio, se presentará el descenso de la temperatura diurna de moderada a fuerte intensidad en la selva, asociado al quinto friaje del año. En San Martín, este aviso comprende las provincias de Moyobamba, Belavista, El Dorado, Huallaga, La Más, Mariscal Cáceres, Picota, Rioja, San Martín y Tocache. Este evento estará acompañado de cobertura nubosa, lluvias y ráfagas de viento cercanas a los 50 kilómetros por hora. Desde la central informativa de Hombro a Hombro, recomendamos abrigar especialmente a niñas, niños y adultos mayores. Evitar cambios bruscos de temperatura y mantenerse atentos a los avisos oficiales. En cuanto al monitoreo de incendios, el Servicio Nacional Forestal y de Fauna Silvestre reporta 21 focos de calor en San Martín. 11 se ubican en la provincia de Tocache, 5 en San Martín, 3 en Mariscal Cáceres, 1 en Huallaga y 1 en Lamas. Ante este panorama, recordamos evitar quemas de pastizales, basura o restos agrícolas, porque el fuego puede propagarse con rapidez. En información de Ambián, en el aeropuerto de Juanjuy se registró una humedad promedio de 76,42, con visibilidad entre 5 y 10 kilómetros. En Rioja, la humedad promedio fue de 80 y 5,34, con visibilidad entre 5 y 10 kilómetros. Y en Tarapoto, la humedad promedio fue de 80 y 6,29, con visibilidad entre 6 y 10 kilómetros. En general, la humedad elevada pudo reducir la visibilidad en algunos momentos, especialmente en los tramos por debajo de 10 kilómetros finalmente. En la ciudad de Moyobamba se espera una temperatura máxima de 29 grados y una mínima de 19 grados. El día presentará cielo cubierto con tormenta y chubasco durante la mañana. Y el consejo del día. Desde la central informativa de Hombro a Hombro, recomendamos definir formas alternativas de comunicación, como radios a batería o puntos de encuentro previamente acordados. Si falla la telefonía o el internet, podrás mantener el contacto y coordinar con tu familia.
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9: Son las 7:43, le vamos a pedir si nuestro coordinador a ver si contacta de nuevo con Iván Rojas para saber si ya está en la plaza. Nos dijeron que iban a estar 7:30 de la mañana para hacer esta constatación in situ de lo que ha ocurrido pues con esta pobre palmerita que le han cortado en los tallos y han cortado buena cantidad de hojas, ¿eh?
10: Le han cortado el tallo de crecimiento, eso es lo peor, ¿no? O sea, le están ahí retrasando su desarrollo, Adolfo, a esa plantita, ¿no? No sé, pudieron haberlo doblado, no sé qué hacer, pero lo que han hecho de verdad no tiene nombre, por más que se diga. Ahorita seguramente mucha gente, como dice Iván, dirán, pues es una sola plantita, que por aquí, que por allá, ¿no? Es que de verdad tantas cosas se ve aquí, que lo peor es que hacen, pues, en plena plaza de la ciudad de Tarapoto, la plaza más importante de la región. Ahí tenemos ya imágenes en vivo.
9: No, eso no, esa es una imagen que se llegó temprano, ahí está la palmerita.
10: Exactamente.
9: Como le han dejado. Pero vamos a ver si, porque la invitación ha sido
10: para las 7:30.
9: Para las 7:30, y también se pedía a ver la presencia de los funcionarios de la municipalidad, de los regidores,
10: ¿no? Que tienen que ver en el tema. Claro. Bueno, así es, a ver, vamos a ver, no sé si estamos ya no se conecta todavía Iván Rojas, pero la cita era para las 7:30 de esta mañana para conversar, para ver, para analizar qué se hace frente a esta situación, pero la verdad que es indignante y la misma población lo ha dejado ahí su mensaje en las redes sociales, ¿no? Han llenado las redes sociales, han criticado duramente esta situación, de tal manera que esto ha obligado de que el Ministerio de Trabajo y Promoción del Empleo tenga que mover todos estos stands hasta otro lugar donde se va a realizar esta feria laboral, ¿no? En este caso, ya lo dijimos, se va a desarrollar en los ambientes en los interiores del Ministerio de Agricultura a la misma hora en la ciudad de Tarapoto. Así que los jóvenes que tenían en cuenta que esta feria se iba a desarrollar en la Plaza de Armas, esta Feria del Empleo, pues les estamos comunicando que tienen que irse hasta la sede de la Dirección Regional de Agricultura en los interiores. Allí se va a desarrollar esta actividad.
9: Así es. En fin, ahí está esta situación ocurrida el día de ayer. Y dicho sea de paso, ayer estaba la prensa en el lanzamiento del programa de las fiestas patronales. Y lo que pasó fue la lluvia, tuvo que ver obligado pues a la suspensión de la conferencia que estaba, el lanzamiento que se estaba realizando en la plaza. La alcaldesa lo hemos visto que ha salido
10: corriendo, como si hubiese visto a la prensa queriéndola entrevistar. ¿Te acuerdas que así salía corriendo cuando Alonso Aguilar se iba con el micrófono de Radio Tropical para entrevistarla, ¿no? Así que ayer lo vimos así, saliendo raudo de la Plaza de Armas para irse a la camioneta y salir del lugar. Bueno, vamos a ver si eso lo programarán también para el día de hoy, de repente en el transcurso del día, ¿no? Esta actividad, este lanzamiento oficial, porque Adolfo, ya estamos ya prácticamente, ahí está. Ahí le vemos a la alcaldesa, pero ya no está don William, ¿no?
9: No, es el jefe de serenazgo ahora, el jefe de serenazgo. Está llevando ahí de brazo, cogido en brazo.
10: Ay, ay, ay. Bueno, ahí le vemos, ¿no? Como que estaría corriendo el Radio Tropical, lo vemos ahí, total, era la lluvia, pues era la lluvia. Así que, bueno, me imagino, este Guido, ¿no sabes para cuándo le han programado esta actividad? ¿Cuándo va a ser el lanzamiento? Porque está hoy 3. Ah, lo realizaron, o sea, la lluvia no duró mucho tiempo, pues no, hace un rato nada más. Ay, ay, ay, ay, en la parte final y todo. Así que, bueno, buen augurio en todo caso, ¿no? Son 6 cabezones, Adolfo, que ya comienzan el 7 de julio, ya está cerquita acá, ya está cerquita, cerquita las actividades, hay 6 cabezonillas, así que hay que comenzar a disfrutar ya de las fiestas patronales que se vienen. Están ya prácticamente a la vuelta de la esquina, como se dice. Bueno, y a las 7:48 vamos a ir con más noticias. En Sauce dictan prisión efectiva contra sujeto que atentó contra la libertad sexual de su hijastra, una menor de edad. Fiscalía Mixta de Sauce demostró que el acusado se aprovechó de la confianza y del vínculo familiar que mantenía con la víctima. Tras la investigación conducida por la Fiscalía Provincial Mixta de Sauce, el Juzgado Penal Colegiado Supraprovincial de Tarapoto dictó sentencia condenatoria de 9 años de pena privativa de la libertad efectiva contra Neiber Huamán Julián, como autor del delito de actos contra el pudor en una menor de 14 años en agravio de su hijastra menor de edad.
9: Asimismo, dispuso el pago de 3.000 soles por concepto de reparación civil a favor de la agraviada, así como la inhabilitación definitiva para el ejercicio de la función pública.
10: Los hechos ocurrieron en el año 2017 en una vivienda ubicada en el distrito de Sauce, provincia de San Martín.
9: Durante el juicio oral, el fiscal adjunto provincial responsable del caso, Leonard Edison Mayanga Campos, demostró con pruebas contundentes que el acusado se aprovechó del vínculo familiar y de la confianza que mantenía con la víctima para cometer los hechos imputados, logrando que el juzgado penal colegiado emitiera una sentencia condenatoria.
10: Bueno, y en relación... Adolfo, en todo caso, esta persona cumplía función pública, sí, o en algún momento...
9: Sí, trabajador público, sí.
10: Sí, lamentable, ¿no? Así sí. Que en buena hora que se ya haya...
9: inhabilitado de por vida.
10: Qué bien. Ahí, este tipo de personas no deberían de ocupar cargos ni tener otras posibilidades de hacerlo, ¿no?
9: Bueno, vamos a retomar el caso de la plaza, porque la Municipalidad Provincial de San Martín ha emitido el comunicado número 020, luego de conocer estos hechos. ¿Qué dice este comunicado? La Municipalidad Provincial de San Martín expresa su profundo rechazo ante la afectación ocasionada a una palmera de la Plaza Mayor de Tarapoto, donde se verificó el corte deliberado de hojas y partes vegetativas para facilitar la instalación de estructuras destinadas a una feria laboral organizada por la Dirección Regional de Trabajo y Promoción del Empleo, con participación del Ministerio de Trabajo y Promoción del Empleo. Esta intervención se realizó sobre bienes que forman parte del patrimonio ambiental y paisajístico de la ciudad, cuya protección corresponde a la autoridad municipal.
10: De conformidad con la ley número 27972, Ley Orgánica de Municipalidades, corresponde a las municipalidades proteger y conservar las áreas verdes, parques y espacios públicos, velando por el ornato y el desarrollo urbano sostenible. Asimismo, la ley número 28611, Ley General del Ambiente, establece el deber de toda persona e institución de prevenir la degradación ambiental y proteger los recursos naturales, principios aplicables al arbolado y las áreas verdes urbanas.
9: Por otro lado, el reglamento de la ley número 31.199 reconoce a las plazas como áreas de recreación pública y cualquier atentado contra dichas áreas puede conllevar a ser calificada como una infracción y como consecuencia de ello ser acreedor de una sanción, señala la ley número 31.199. En el ejercicio de sus competencias y en resguardo del interés público, la Municipalidad Provincial de San Martín dispuso el retiro inmediato de las estructuras instaladas sobre las áreas verdes, la revocatoria de la autorización para el uso de la Plaza Mayor, autorización número 173-2026, como sede del referido evento.
8: La gestión municipal condena enérgicamente cualquier intervención que vulnere el patrimonio natural de la ciudad y recuerda que ninguna actividad pública o privada puede ejecutarse al margen del marco legal vigente ni afectar bienes ambientales protegidos. La conservación de nuestras áreas verdes constituye una responsabilidad compartida y una obligación jurídica de todas las entidades públicas.
9: Finalmente, se informa a la ciudadanía que la Municipalidad Provincial de San Martín iniciará las acciones administrativas y legales que correspondan para determinar las responsabilidades derivadas de estos hechos, conforme a la Ley Orgánica de Municipalidades, la Ley General del Ambiente y la normativa municipal vigente sobre protección de áreas verdes y ornato público, reafirmando su compromiso con la defensa del patrimonio ecológico y el bienestar de la población. Esto se emitió el día de ayer por parte de la Oficina de Imagen Institucional de la Municipalidad Provincial de San Martín. Lamentable lo que ha hecho. Como se dice, el daño ya está hecho. Y vamos a ver, porque aquí en esta última parte lo que indica es que iniciará las acciones administrativas y legales que correspondan. Vamos a ver. Y seguimos invitándoles al presidente de la Comisión de Medio Ambiente de la Municipalidad, al regidor Kevin Salas, o al regidor de Desarrollo Local, Joao Alfaro, para que cualquiera pueda también expresar su opinión referente a esto, porque ellos cumplen una función de fiscalización. Más allá, Augusto, de que, como decíamos, ya están en los descuentos, de que algunos están ya metidos en su campaña, más allá, al margen de eso, son regidores hasta el 31 de diciembre
10: exactamente
9: de este año.
10: Y van a cobrar la dieta hasta esa fecha.
9: Y tienen que seguir trabajando. Ojalá que puedan decir algo al respecto de esta situación que ha ocurrido pues en la plaza del distrito.
10: Y hay un comunicado, Adolfo, nos acaba de pasar desde el gobierno regional, que hay un comunicado en este caso desde la Dirección Regional de Trabajo y Promoción del Empleo. Ajá. A ver si le doy lectura. Ajá. Dice lo siguiente, comunicado. La Dirección Regional de Trabajo y Promoción del Empleo de San Martín lamenta profundamente los hechos ocasionados por el proveedor encargado de la instalación de la infraestructura para la Feria del Empleo 2026, quien afectó una palmera de la Plaza de Armas de Tarapoto. Rechazamos categóricamente lo sucedido y reafirmamos nuestro compromiso con el cuidado del patrimonio ambiental y el respeto a los espacios públicos. Asimismo, informamos a la ciudadanía que la Feria del Empleo 2026 se realizará con total normalidad en el auditorio de la Oficina Zonal de Trabajo y Promoción del Empleo Bajo Mayo, ubicado en los interiores de la Dirección Regional de Agricultura, en la fecha y horario programados. Bueno, generando desarrollo con transparencia, Región San Martín.
9: Eso bueno, es lo... va a ser entonces la feria en el auditorio de la Dirección Regional de Agricultura, porque allí funciona la Dirección Regional de Trabajo también, y entonces la actividad se va a desarrollar sí o sí. Y acá, finalmente, todo apunta a gusto, que la municipalidad va a iniciar una acción administrativa y legal, y por otro lado, ya la Dirección Regional de Trabajo está dando a conocer mediante este comunicado que el que va a terminar cargando aquí es la empresa que sí. El proveedor, digamos.
10: Exactamente.
9: Que es el que ha realizado estas actividades ayer en la Plaza de Tarapoto. Más allá de cualquier situación, ya la situación pues se ha dado. El daño está hecho, como se dice, y eso es algo que hay que lamentar. La gente también, algunos le toman con cierto sarcasmo, incluso acá estamos leyendo, seguro dice que han querido, ya le están chonteando, dice, como ya se viene Semana Santa, ya querían sacarle chonta de ahí. Te imaginas, la gente también, bueno, lo toma por otro lado, pero de verdad que tiene que sentarse el presidente Augusto, porque no se puede permitir cosas así en una ciudad que necesitamos. Cuanto más árboles tengamos, sí, mucho mejor. Porque
10: cuanto más árboles, sería más avenidas, más parques, ¿no? Necesitamos más árboles para, por lo menos, paliar este ola de calor que a veces se viene en Tarapoto, ¿no? Y eso que en Tarapoto es menos grados que en el Guayaga Central, por ejemplo, ¿no? Donde ya se ha batido récord, inclusive por la zona por el Valle del Ponaza. Así que vamos a ver. Bueno, este es todo un problema. Para sí. muchos insignificante. Porque, una palmerita, sí. están haciendo tanto problema, dice mucha gente. Pero sí. no es el hecho, ¿no?
9: No, no. Ahí, no, no y además, como hemos dicho también más temprano, y lo ha dicho también don Iván Rojas, la palmera representa, Augusto, un símbolo para la ciudad. Porque muchas veces no le decimos la ciudad de Tarapoto, sino la ciudad de las palmeras. Y recuerdo claramente a la señora Blanca Vela de Díaz, que vive en Chasuta, también ciudadana acá, que vea, dicho sea de paso, además la primera alcaldesa más joven en el Perú en su momento, y ahora está ligada a la gastronomía, va a participar mañana en el programa también, con sus platos claro típicos y todo esto. Ella había sugerido lo siguiente, justo hay toda esa fila que pasa de la plaza que está frente a la Inca Palma, Caja Piura, Topito, todo ese frente, toda esa cuadra, están las palmeras. Pero como decía ella, es de una sola variedad. Cuando deberíamos tener, por ejemplo, la chapaja, la yarina, lo que tenemos, la palmera tarapotus, la huacrapona, todo este tipo de palmeras de diferentes especies sembradas en todo ese frente. Y para que digan, ¿y por qué estas palmeras? El que llegue de visitar Tarapoto es conocido como la ciudad de las palmeras. Y podías graficar rápidamente en un pequeño espacio, tener variedades de palmeras.
10: Por sí, ejemplo, pues, ¿no? Así es.
9: Pero bueno, ahí está la situación. Ya viene, vamos a tener novedades también para el mes de julio, Augusto. Estamos haciendo ahí algunas coordinaciones para ver cómo también en el mes de la patria nuestros oyentes algo más también puedan recibir. A lo mejor también como una especie de esa reciprocidad de tener con nuestros oyentes, porque siempre son fieles. Gracias por muchísimos. Hay gente que está décadas y décadas, han crecido junto a la radio y viven todavía escuchando la radio, y ahora ya a través de otras plataformas también nos ven, nos escuchan, en fin. Pero eso ya les iremos detallando más adelante, porque estamos en esas coordinaciones también con lo que va a ser la transmisión el día de mañana desde el distrito de Chasuta, pero en fin, todo eso y más vamos a tener el día de mañana. El tiempo ha pasado rapidísimo, vamos a ir directamente con nuestros titulares.
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9: Titulares, hoy viernes 3 de julio de 2026, año de la esperanza y el fortalecimiento de la democracia.
10: Iván Rojas García, de la Asociación Eco Guerreros, cuestionó a los regidores de la Municipalidad Provincial de San Martín por no actuar en impedir el arreglo.

0: Baja y Sauce.
1: La presidenta de la Cámara de Comercio, Producción y Turismo de San Martín, Erika Sandy Salazar, manifestó que el 5 de agosto se conocerán los resultados de los 16 proyectos innovadores seleccionados.
0: Se ha batido récord con un total de 170 proyectos innovadores que postulan a los fondos concursables del proyecto DER 3.0, señaló Sandy Salazar.
1: Los proyectos ganadores van a recibir financiamiento hasta de $500,000, que será un importante apalancamiento para los emprendedores de la región. Gracias por su amable y gentil sintonía. Nos vamos, como siempre, invitándolos a continuar en la programación de Radio Tropical, porque ya viene a continuación Tribuna Libre, el programa número uno de participación popular, con la conducción de Javier Grandes y Luis Mori. Luego pueden continuar nuestra programación en nuestras diversas multiplataformas. Nos vamos a gusto. Hasta mañana, que nos reencontramos desde Chazuta.
0: Así es, Salvo. Tengan mucho cuidado y cuídense, y que les vaya bien el día de hoy. Ya nos vemos mañana, entonces, desde Chazuta.
1: Buenos días.
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1: Bienvenido viernes, damas y caballeros, ¿cómo están? Un muy buen día para ustedes, mañana fresca en la ciudad de Tarapoto, hoy es 3 de julio del año 2026. Ya estamos, como siempre,

0: Activados aquí en Tribuna Libre de Radio Tropical, gracias a los compañeros del matutino, la dupla A, ¿no? Augusto, Adolfo, Adolfo, Augusto, que en este momento están ya saliendo para ir a tomar su cafeciño con su rosquetiño. Oye, ¿qué pasa con las roscas a propósito, don Rosquete? Ya no hay 2 semanas, ¿no? Se han tenido sus semanas de asueto, pero ¿regresan el lunes o no? ¿Sí? Ok, bueno. Ya extrañaba los rosquetes para el desayuno. Don Roddy Dávila en el control, maestro Don Lucho Mori. Yo soy Javier Grandes, hasta las 9:30. Como siempre, como habitualmente, los invitamos a marcar nuestras líneas telefónicas para ser parte de nuestro programa con los comentarios, con los temas que ustedes desean poner en contexto en la jornada, la mañana, el día de hoy.
1: ¡Hey! ¿Qué tal? ¿Cómo están? Buen día para todos, para todas ustedes. Gracias una vez más por regalarnos su fidelidad, sintonizándonos a través de la radio, la televisión o de las plataformas digitales, en su teléfono, en su computadora personal, en su tableta, qué sé yo. Gracias por estar ahí. A partir de ahora nosotros los invitamos gentil y cordialmente a comunicarse ya con nosotros. Hoy pronóstico de lluvia total. Todo el día en la selva del Perú, tomen sus precauciones. Nuestros números telefónicos 908-8973-10, 942-694409 y 042-6370-35. La temperatura en estos momentos es de 21 grados Celsius y tendremos una máxima solamente de 26. Así que, si usted es sensible a las bajas temperaturas, abríguese el día de hoy. Reitero, hoy pronóstico total de lluvia en la selva del Perú. 8:08, reiteramos, 908-8973-10, 942-694409 y 042-6370-35. Muy buen día, Tribuna Libre para usted. ¿Aló?
2: ¿Aló?
1: Hello.
2: Hello.
1: Good morning.
2: Morning. Buenos días.
1: Bienvenuta.
2: No estás en inglés.
0: Muy buen día.
2: Qué lindo clima, ¿verdad?
1: Qué hermoso.
2: Ojalá fuera así toda la vida.
1: Panse burro.
2: Bueno, eso ya no me gusta.
1: Pero es un término.
2: Le voy a hacer un paralelo, ¿no? Uh-huh. Londres.
1: London.
2: Es el clima de ahora, pero no tiene panza de burro. Tiene el cielo azul de mi selva querida. Mm. Así que, y llueve como acá, con truenos, relámpagos, como que se cae el cielo. Eso me hacía feliz. A mí cuando me preguntaban los paisanos, ¿por qué te gusta Londres? Por su cielo azul de mi Tarapoto y por la lluvia que viene con toda su abuela. Eso me gustaba de Inglaterra. Aparte de los ingleses, ¿no? Y bueno.
1: ¿Y la comida extrañaba, imagino?
2: No, yo sé cocinar. Yo cocinaba mi comida.
1: Ah, porque allá la comida está buena.
2: Bien. Y cocino muy bien. Yo me llevaba mis insumos de acá y a los gringachos les daba de comer inchicapi.
1: Ingleses.
2: Les daba de comer escabeche. Y ellos me amaban. Porque una mujer que cocina... No hay mujer más guapa que una mujer que cocina, que sabe cocinar. Para mí, es mi concepto. No hay mujer más hermosa que una mujer que sepa cocinar. Hombre, un buen postre, un buen entrante, una comida de fondo, por favor, apaga y vámonos. Una mujer que cocina, para mí merece todito mi respeto.
1: Y las mujeres que en este momento la están escuchando y no cocinan, ¿qué creen que están pensando?
2: Que se metan a un curso de cocina intensivo. Ah, bueno. Hombre, porque a mí no me gusta comer que me hagan la comida. Hombre pobre no necesita criados, decía mi abuelo, que en paz descanse. El hidalgo caballero Germán Adolfo Morey García, más conocido como el gallo viejo. Eso decía mi abuelo. No, no, no, usted aprende a cocinar. Usted aprende a lavar. Aprenda a limpiar su casa, haga su cama. Limpie los zapatos. Organícese. Toda la vida lo decía. Y con 20 años cuando emigré, me di cuenta la sabia que fue mi abuelo al hacerme formarme de esa manera, para ser autónoma. para que nadie me haga las cosas, para hacerlas yo misma. Bueno, que tenga un buen día. Gracias.
1: Usted también, y un lindo fin de semana, señorita.
2: De igual manera, gracias.
1: Pásela genial. 8:11 minutos de la mañana. A ver, ¿por dónde comenzamos a hablar? Hay algunas cositas para comentar la jornada de hoy. Y bueno, para extender un poco el comentario de la señorita, ¿y qué opinarán de los hombres que no cocinamos? A mí literalmente se me quema el arroz, se me quema el agua. ¿Tú sí sabes cocinar, ¿no?
0: Si hacer algunos platos que a mí me salen rico se llama saber cocinar, sí. Si preparar algunos platos que se me antojan en el momento, cuando quiero algo, ir al mercado, comprar los insumos y prepararlos y comerlos a mi gusto, si eso es saber cocinar, sí.
1: Señor Dávila,
0: ¿usted? Puedo decir que sí sé cocinar.
1: Señor Dávila, ¿usted cocina? Haga su micrófono para que la gente le escuche, por respeto.
3: Sí, yo cocino.
1: Ah, mire usted, ¿y cuál es el plato que más rico le sale?
3: El escabeche.
1: Ajá. ¿Y el que usted cree que no tan bien? ¿Cuál es el plato que no crees que te sale tan bien?
3: Bueno, alguno por ahí de repente el pollito a la olla con su chanchito.
1: ¿Y usted el mejor plato que le salga? Es el momento culinario en Tribuna Libre.
0: En realidad yo soy un rebelde de la cocina. No me gusta cocinar con las recetas tradicionales.
1: No, pero ¿cuál es el plato que mejor te sale?
0: Yo creo que todos me salen bien.
1: Tranquilo.
0: Todos los que yo preparo, es decir, con mi estilo.
1: No, pero claro,
0: por eso te digo que yo soy un rebelde de la cocina. O sea, si alguien me dice, oye, para preparar esto, échale tanto de ajo, tanto de pimienta, tanto de comino. O sea, no me sale.
1: Mentira.
0: Ahí no me sale. O sea, yo soy de aquellos que van probando y de acuerdo a cómo se va sentando la cosa, van dando el toque, van dando el sabor, ¿no? Entonces, lo que preparo me sale bien. Según tengo entendido y según los que han probado, ¿no? Ahora, que no me hayan querido decir que está malazo, ya es otra cosa.
1: Oye, y ese es un gran problema también, ¿no?
0: ¿Por qué?
1: Porque uno debe ser sincero.
0: Debe ser sincero. Si la comida está salada, salada.
1: Lógico.
0: Si está insípida, insípida.
1: O decirte, Javier, la verdad, aprecio tu cariño, pero...
0: Está mala.
1: No me gustó tu perro. Y estás siendo sincero, ¿no?
0: Pero eso es ser mal agradecido.
1: No, también. Pero te estoy diciendo.
0: Ahora...
1: Agradezco tu gentileza. Pero siendo sincero, no está tan agradable.
0: Ahora, hay mucha gente que se resiente cuando uno le dice
1: sí,
0: que
1: claro.
0: No es tan agradable. ¿Sabes qué? Mira, le faltó.
1: Y no debería.
0: Le faltó un poquito de sal. No sé, algo le faltó un poquito de sabor y se resiente, ¿no?
1: Es más,
0: se
1: si
0: resiente.
1: Yo fuese cocinero, por el contrario, estaría agradecido, ¿no? Porque me ayudas a enriquecer mi arte culinario. Lo que sucede es que siempre, siempre tenemos ese afán de tratar de caer bien.
0: Cada vez que mi esposa ve que yo estoy en la cocina... Siente como curiosidad y miedo.
1: ¿Por qué?
0: Por las mezclas que yo hago. Para decir, no, pero ¿cómo vas a mezclar esto con el otro? No, no te va a salir bien. Al final, espero que no te chupes los dedos. Espero que no acabes la comida. Al final se acaba.
1: Para la próxima, es más sencillo. Agarra tus cositas, te sacas el manito. ¡Halo tú, mamita linda!
0: ¿Sabes qué? No me vengas a interrumpir.
1: Yo pongo la mesa. Hazlo tú, mi amor. Se acabó. ¿Qué? También ese afán, ¿no?
0: Sí. Que no le pongas esto.
1: ¿Y por qué no mejor?
0: ¿Y por qué no le pongas?
1: ¿Y por qué no mejor? ¿No te abro una chelita? ¿No te pongo la cancioncita de música que te gusta y la pasamos bonito?
0: Ah, pero eso es en el marco de la convivencia,
1: ¿no? Y aquí terminó el momento culinario, que será todos los viernes aquí.
0: Muy bien, 8:15 y vaya que, pasando ya a otro tema, vaya que...
1: Qué manera, ya sé dónde vas.
0: Qué ruido ha generado este tema.
1: Qué manera de complicarse.
0: Relacionado realidad, ¿no? Justamente con la naturaleza, ¿no? Estamos hablando de los pocos árboles que tenemos. Y en una... En un lugar emblemático, que es el lugar de si quieren, de referencia para todos, para propios y extraños, ¿no? La Plaza Mayor de Tarapoto. Y bueno, todo por no tener los cuidados
1: Mira,
0: adecuados,
1: Javier,
0: ¿no?
1: a ver.
0: Estamos hablando de haber, digamos, preferido instalar un toldo, y para acondicionarlo, pues hay que cortar a la palmera, ¿no? Hay que cortar a la planta. Pero mucha gente dirá, oye, pero tanta vaina por un arbolito, por una
1: Sí, hay mucha gente que
0: palmerita.
1: está viendo así también, ¿no?
0: Sí, probablemente, ¿no? Pero la connotación es, digamos, o el contexto, el trasfondo es otro, es distinto, más allá de la plantita, ¿no?
1: Ahora,
0: Sino lo que representa, tal como lo ha
1: mira.
0: mencionado Iván Rojas en sus intervenciones, ¿no?
1: A
0: Y
1: ver.
0: viniendo aquí al estudio de la radio, justamente lo vi a él, había varios medios de comunicación que lo estaban entrevistando
1: Seguro.
0: sobre este tema, ¿no?
1: A ver, digo yo. Convivimos todas las mañanas hace más de 20 años. Y en más de una oportunidad yo he dicho y lo volveré a decir, la plaza no se toca. No debería tocarse. La plaza es inmaculada. Es la sala de la casa. Dicho esto, si te la voy a prestar, toma, te la presto. Pero no me toques nada,
0: No
1: por
0: lo
1: favor.
0: toques, no lo modifiques.
1: Exacto. No me toques nada,
0: Debería
1: Cholito.
0: eso estar bastante claro, ¿no?
1: Clarísimo. Y dos, el que recibe, y acá viene lo más bravo, sentido común, nos la están prestando, no toquemos nada, por favor. Ya lo demás lo vimos en imágenes.
0: Claro, aparentemente, repito, esto podría parecer una cuestión muy mínima, ¿no? Pero tanto escándalo, tanto aspaviento por una cosa así, pero vayamos al significado,
1: Y al
0: ¿no?
1: rato les retiran el permiso. ¿Hubo necesidad de dárselos? La plaza no se toca, es inmaculada, es la sala de la casa.
0: Lo que hay que también dar cuenta es que lamentablemente la comuna, es decir, el municipio como tal, no tiene espacios
1: No
0: o no
1: tenemos, es la
0: tiene
1: verdad.
0: lugares para la realización de actividades, ¿no? Entonces, y en vista de esa falencia, de
1: Pero no te
0: eso que
1: obliga.
0: falta, pues utilizan la plaza. Vamos con llamadas del público para hablar de este o cualquier otro tema que desee poner en la agenda. Buen día.
4: Buenos días.
0: Muy buen día.
4: Un gusto saludar a los señores.
0: Igualmente.
4: Señores, y gracias por la oportunidad de opinar en un país democrático, felizmente, ¿no? Quería comentarle que ya se dio por iniciado el fenómeno del niño y espero que la autoridad de Tarapoto, la banda y la Morales hayan tomado sus previsiones de que deben abrir o mandar a limpiar todas las cunetas y las desagües, señor, y en algunas cosas corregir, ¿no? Y otra cosa también, señor, sé que es lamentable y por eso discriminan a la región de la selva, ¿no? Aquí, por ejemplo, los días sábados, domingos, cualquier día ya en la cancha sintética La Novia, hacen eventos deportivos. Está bien por una parte, señor, pero el problema es que nadie viene a controlar, ni la municipalidad, y hay que estar llamando a la policía porque los vehículos, tanto de motocars, motos y 4x4, se estacionan a ambos lados de la curva. Y esa pista es de doble sentido. Hacen uso y abuso. Y ahora ya se ponen también los ambulantes en las veredas. Cada día se hace más desorden y esa calle se ha hecho más comercial. Pero el problema también es que cuando hay un evento, debería la persona que está haciendo ese evento, es decir, dónde van a aparcarse de manera ordenada, cómo se hace en las grandes ciudades o se hace en otros países, ¿no? ¿Por qué es que no se puede hacer eso? ¿Por qué la gente no puede ser ordenada? ¿Por qué los padres también dejan que los menores de edad usen los vehículos sin licencia? Son menores de edad y por eso hay demasiados accidentes y demasiada informalidad. Y estas personas que yo le estoy diciendo no son gente analfabeta, saben leer y escribir por lo menos.
1: No, lo que pasa es que tras generaciones crecieron viendo lo mismo y lo siguen repitiendo como cuán ciclo de la vida, ¿no? Esa es la verdad.
4: Sí, señor, yo entiendo eso, pero ¿por qué en la costa, al menos en Lima, en el principio de la edad, sí se cumple? Si se dice, van a hacer eso, hacen, nadie tiene que estar protestando, va a ir con sus abogados. No, señor, usted, por más que haya construido tal costa en un sitio que no está autorizado, usted se me va, si le ha enviado ya varias notificaciones.
1: O te tumbo el edificio, por último.
4: Caso a mí. Pero ¿por qué acá no puede hacerse así, señor?
1: Bien, señora.
4: Sí, señor.
1: Gracias por habernos llamado. Tenga usted también muy buen día. Yo, por ejemplo, pregunto.
0: ¿Por qué no pueden hacer eso? Porque las autoridades, pues, también funcionan en proporción a sus intereses, ¿no? Pero, o no tienen la suficiente autonomía como para hacer cumplir la norma, pues, hacer cumplir la ley, lo que está establecido. Eso también es una cuestión recurrente.
1: Y claro, y toda información con relación al primer comentario de la señora, ¿no? Usted, por ejemplo, hoy salió a trabajar dejando su cama muy bien tendida y el dormitorio muy bien barrido.
0: Lo más probable, no. Tal como se levanta.
1: Claro.
0: No me alcanzó el tiempo, la clásica.
1: Mentira.
0: ¿No? La clásica.
1: ¿Al menos te bañaste para salir? Formación. Cíclico. Así crecieron. Generación, generación. Vamos con otro oyente. Buen día.
5: Bueno,
1: ¿cómo estás, señora? Bienvenida.
0: Después de mucho tiempo la escuchamos.
5: Perdón. Hemos encima, ¿sí?
1: Lindo.
5: Quería decir sobre la que pasa en nuestra ciudad, el asesinato de nuestra palmera. Son las poquísimas que representa la ciudad de las palmeras. Es que se ve que no hay respeto a la autoridad. Sea quien se le condicione, debe tener respeto. No hay respeto. Entonces, ¿qué se puede esperar de los del nivel más bajo? Por decirlo así. Ahora, ¿qué van a hacer con el proveedor? ¿Va a plantar otra palmera o cómo va a ser la sanción? Debería haber algo, una medida correctiva y sancionadora a la vez. Bueno, ya con la alcaldesa no se puede decir nada, ni sus regidores, porque una vez más demuestran, le voy a decir un término crudo, son bestias que hemos votado para que ocupen un sillón inmerecidamente. Ojalá que con este nuevo gobierno central que van a asumir en julio, se cambie todo. Menuda tarea de tener, porque la corrupción pulula por todos lados. Optemos por lo positivo y cambiemos. Gracias
1: a usted
5: por darnos esta oportunidad de decir nuestras opiniones.
1: 8:25.
0: Y por acá preguntan, Yanira Ushiñaba dice, buen día, ¿se va a dar la feria laboral hoy en la Plaza de Tarpoto?
1: No.
0: La respuesta es no, porque inmediatamente se han, así como se armaron, se desarmaron. En todo caso, estos toldos o estos ambientes que se estaban justamente haciendo para ello, ¿no? Miren la consecuencia en todo
1: caso. Ahora, busquemos una alternativa, pienso yo. ¿La sede del Colegio Santa Rosa? ¿Por qué no ahí? Techado. Mira.
0: ¿Te refieres a la parte donde hacen la práctica de deporte?
1: Sí, claro, techadito.
0: Donde antes era
1: tal cual.
0: El local de Nata.
1: Es un colegio céntrico. Mira, hoy ya va a llover, no te expones a nada. No hay necesidad. O sea, hay alternativas. Vamos con otro oyente. Buen día. Hola.
0: Bien. Roel Saavedra dice lo siguiente: buenos días, amigos de Tribuna Libre. Estamos en el mes de julio, a las palmeras de la plaza le querían hacer chontear para preparar chonta con paiche. Eso no se hace, eso se hace en Semana Santa, dice, ¿no? Esa palmera de la plaza es exótica porque es abajo ancho y en las bases, ¿no? En Brasil es más llamativa. Bien, vamos con otra llamada. Buen día.
6: Buenos días.
1: ¿Cómo está, señor?
6: Sí, señor, gracias. Señor, quería dar un temita. Yo casi las cosas de la municipalidad que recauda de multas, de muchos arbitrios, muchas cosas, es pienso yo que es para mejora de las calles o qué sé yo, ¿no? Sin embargo, señor, por el tema de las motos que traen de las calles al cachón municipal de Tunal, es el guardián, como dice Coco Viena, lo digo pues no lo confirmo, pero un señor me dijo que arregló ahí, ¿no? Entonces eso está yendo, señores, esas
0: motos. ¿Cómo que me dijo? No lo confirmo, un señor me dijo. Entonces, ¿de qué estamos hablando?
6: No, es que señor, no tengo ninguna, solamente la prueba de vista tengo de conversación, me pesa no haber grabado.
0: Allá, por eso le digo, sea, usted como dice vio, Coco Viena, usted vio. No, usted vio solamente que no documentó la, digamos, el
6: no,
0: acto.
6: No lo he grabado, no okay. Tengo
0: fotos. Esa es otra cosa, ¿no? Esa es otra cosa.
6: Claro, pero sí me comentó un señor que está sacando su moto, que me dijo, y arreglé ahí, y sacó su moto, y ayer también
0: ahora, vi que saca en moto. Realidad, esos actos no son nada, digamos, que nos pueda sorprender, porque sí se dan. Es lo que usted dice es verdadero, ¿no? Hay mucha gente que lamentablemente pasa por estas situaciones. Algunos que promueven este tipo de actos que finalmente se llama corrupción, ¿no? Porque para que exista un acto de esta naturaleza existe alguien que va a corromper y existe un corrupto, ¿no? Entonces hay dos elementos en este caso. Algunos que no ven con buenos ojos y en realidad pues lo hacen público, ¿no? Pero hay una gran parte que también decide solucionar estos problemas pagando por lo bajo, ¿no?
1: Gracias.
0: Eso es real y cierto. Gracias, señor, por llamar.
1: ¿Otro oyente más?
7: Aló.
1: Buen día, señor.
7: Buenos días, ¿cómo está, señor Mori?
1: Bien, ¿cómo le va? ¿Usted cómo está? ¿Cómo amaneció? ¿Qué tal durmió?
7: Gracias a Dios, tranquilo, con la voluntad de seguir haciendo las cosas bien.
1: ¿Durmió bien todas sus horas?
7: Sí, las 8 completas. 9 ya estoy en camisa, yo como buen niño. Como decía este ratoncito. La razón de mi llamado, señores, porque mira, hay una ordenanza en la plaza, para la plaza de armas.
1: Principal.
7: Que no se debe hacer ningún tipo de evento. Sin embargo, lo usan para diferentes, casi dejando un día, dejando dos días, se empiezan a armar a eso, arman al otro lado, arman a este lado, y te van incomodando, y ahora han llegado al extremo de meterse con las plantas, lo cual ya no es permitido. Yo no entiendo dónde están los regidores, dónde están estos, para hacer cumplir la ordenanza, es para cumplir, cómo para recoger las motos están ahí, para eso sí la ordenanza funciona. Para que no se estacionen aquí, no se estacionen en tal sitio, pero para hacer eventos y destruir la plaza no funciona la ordenanza. Yo creo que tienen que tener un poco más de respeto. Esa es la razón, pues, de que el señor Grundel le dio ese local hermoso que teníamos de campo ferial a la Policía Nacional y ahora Tarapoto no tiene ningún lugar donde pueda hacer un evento tan importante para esta. Ese es mi comentario.
1: Bien, caballero. Pero yo retiro, sí tenemos los auditorios de los colegios, se puede gestionar.
0: Pero no siempre van a estar, pues sí, seguramente.
1: Hay varios.
0: Van a estar a disposición.
1: Tienes los predios de Jiménez Pimentel, el Santa Rosa, tienes el Padua, no sé.
7: Pero ahí no va a funcionar, pues el del gobierno regional, ahí no ganan nada, porque lo tienen que armar su carpita.
1: Bueno, caballero, y si no hay, pues.
7: Sí, pues.
1: Pero no hay. ¿Qué vas a hacer?
7: Feria de laboral, creo que no sé qué siempre hacen.
1: Me encantaría ayudarte, pero no tengo de dónde.
7: ¿Cuántos entran a trabajar?
1: Y mira las consecuencias.
7: No hay nada. Es simplemente una cosa para poder sacar su billete.
1: Ahora, gracias. Acá, por ejemplo, Julito Mendoza me pone, oye, Grone, pero en el momento que estaban instalando la carpa, ¿no se percataron del detalle?
0: Sí se percataron.
1: Esa es la pregunta del millón.
0: Oye, sí se percataron. El detalle es que, como siempre, no va a pasar nada, ¿no? No va a pasar nada. Pero hay gente que está vigilante, pues, ¿no? Gente que está vigilante y que. Y ahora se tiene esta facilidad de mediatizar a través de las redes sociales, ¿no? Y que se hace viral.
1: Yo reitero, ¿no? Sentido común, eso es lo más difícil de encontrar.
0: Regresamos.
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9: Bienvenidos a la edición para la región de San Martín de hoy, viernes 3 de julio de 2026. Saludos con todos, amigos de San Martín. Iniciamos con información del Senami. Desde este viernes 3 hasta el sábado 4 de julio, se presentará el descenso de la temperatura diurna de moderada a fuerte intensidad en la selva, asociado al quinto friaje del año. En San Martín, este aviso comprende las provincias de Moyobamba, Bellavista, El Dorado, Huallaga, La Más, Mariscal Cáceres, Picota, Rioja, San Martín y Tocache. Este evento estará acompañado de cobertura nubosa, lluvias y ráfagas de viento cercanas a los 50 kilómetros por hora. Desde la central informativa de Hombro a Hombro, recomendamos abrigar especialmente a niñas, niños y adultos mayores, evitar cambios bruscos de temperatura y mantenerse atentos a los avisos oficiales. En cuanto al monitoreo de incendios, el Servicio Nacional Forestal y de Fauna Silvestre reporta 21 focos de calor en San Martín, 11 se ubican en la provincia de Tocache, 5 en San Martín, 3 en Mariscal Cáceres, 1 en Huallaga y 1 en Lamas. Ante este panorama, recordamos evitar quemas de pastizales, basura o restos agrícolas, porque el fuego puede propagarse con rapidez. En información de Ambián, en el aeropuerto de Juanjuy se registró una humedad promedio de 76,42, con visibilidad entre 5 y 10 kilómetros. En Rioja, la humedad promedio fue de 85,34, con visibilidad entre 5 y 10 kilómetros. Y en Tarapoto, la humedad promedio fue de 86,29, con visibilidad entre 6 y 10 kilómetros. En general, la humedad elevada pudo reducir la visibilidad en algunos momentos, especialmente en los tramos por debajo de 10 kilómetros finalmente. En la ciudad de Moyobamba se espera una temperatura máxima de 29 grados y una mínima de 19 grados. El día presentará cielo cubierto con tormenta y chubasco durante la mañana. y el consejo del día. Desde la central informativa de Hombro a Hombro, recomendamos definir formas alternativas de comunicación, como radios a batería o puntos de encuentro previamente acordados. Si falla la telefonía o el internet, podrás mantener el contacto y coordinar con tu familia.
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0: Estamos nuevamente de retorno, 8 de la mañana con 37 minutos de hoy, viernes 3 de julio de este año 2026, a 25 días del cambio de gobierno en nuestra patria.
1: Y a propósito de ese tema, ayer don Roberto Sánchez, cara visible de la agrupación política Juntos por el Perú, ha manifestado que van o ya han iniciado las acciones para ir a la Corte Internacional de Derechos Humanos.
0: Güey, ya.
1: Para hacer la denuncia correspondiente sobre lo que consideran la vulneración de sus derechos, específicamente tratándose de la intangibilidad, en este caso para cambiar o variar las normas en pleno proceso electoral. Eso es básicamente el argumento que pretenden darle a la Corte Interamericana de Derechos Humanos. Vamos a ver qué es lo que sucede. Y a partir de ello, a partir de su publicación, pues tú sabes que hay un montón de comentarios, ¿no? De los comentarios que he podido leer, todos en contra, o la mayoría en contra, unos pocos dándole la razón al señor Roberto Sánchez, que definitivamente, y tal como lo que se puede tener como información hasta el momento, no le entra en la cabeza que estas elecciones, digamos, las perdió, porque consideran que ellos ganaron en el Perú y que los votos del extranjero son los que finalmente le dieron la posibilidad a la señora Keiko Fujimori, en el marco de que también ellos establecen como argumento de que no se procedió a la digitalización y el tema del traslado de las valijas diplomáticas fueron atípicas.
0: De acá, ¿no?
1: Entonces, vamos a ver si esa argumentación es fiable, es factible, es posible.
0: De acá se va a ir a quejar la FIFA. Y eso lo pinta de cuerpo entero, pues que no es respetuoso de la democracia y de la institucionalidad.
1: Ahora, lo que tenemos que decir es que en materia electoral en el Perú, el órgano que tiene la última palabra en ese sentido es el Jurado Nacional de Elecciones. Es decir, el Tribunal del Jurado Nacional de Elecciones es el que tiene la última palabra en ese sentido. No sé qué tanto podría, digamos, hacer la Corte Interamericana de Derechos Humanos en ese sentido, si es que, bueno, acoge este tema. Supongo que habrá un proceso en el cual se va a hacer la investigación, las averiguaciones, las indagaciones del caso.
0: Es como que mañana un equipo de fútbol reclame ante la sala de justicia de la federación y el fallo no te guste y te vayas al poder judicial a reclamar una cosa con la otra.
1: Sí tiene que ver. Algunas cuestiones administrativas terminan en una instancia y se van a la judicialización.
0: Claro, pero
1: estoy hablando del caso específico.
0: Lo cierto, para no dar más bola, ya, señor Sánchez, ya. Perdió, acepte y punto. En 4 años hay nuevas elecciones. Vamos con otro oyente.
1: Y haz mejor las cosas.
0: Así es, de acuerdo. Vamos con otro oyente. Buen día.
1: Otra llamada.
2: Sí, muy buenos días, señores periodistas.
0: Buen día.
2: Aquí para comentar sobre nuestra extrañeza. Yo soy maestra. La extrañeza de la renuncia de la ministra de Educación, María Esther Cuadros Espinosa.
0: Sí.
2: A nosotros, como maestros, deducimos y inferimos, como la señora presidenta ha dicho en su campaña, que iban a considerar la revisión de las leyes aprobadas en el Congreso a nuestro favor, como es la ley de la pensión digna de los cesantes y jubilados, y que estaba a puertas de firmarse hasta el 19 de julio. Yo soy maestra todavía activa, pero estamos muy cercanos mirando esta situación, porque eso también nos va a favorecer a nosotros. Entonces, ¿qué está pasando aquí? Que como ya estaba todo trabajado en mesas de técnicas, en mesas de trabajo, en mesas de diálogo, en los diferentes sectores, tanto los agremiados al sindicato de cesantes y jubilados, también los activos, que renuncia a pocos días de firmarse el documento de reglamentación. Eso a nosotros nos llama la atención, y eso, como magisterio en conjunto, no lo vamos a permitir, pues. tanto los activos como cesantes, vamos a tener que hacer una coalición, una unidad para defender esa ley que tantos años nos ha costado, señores periodistas. No es de este año, nadie nos ha regalado nada porque nos ha costado esta ley, la ley de la CTS, que también ha dicho que lo va a enviar al Tribunal Constitucional. Por eso es que nosotros siempre hemos dicho que nunca los gobiernos nos han dado atención. Mire, en el Congreso han aprobado, que está bien, han aprobado la nueva remuneración de cesantes y jubilados de los policías y militares. En un mes ha salido su reglamentación. Bien. Y de nosotros se siguen paseando. Bien. Pues estamos en alerta.
1: Bien, señora. Bueno, en realidad todo lo que se puede hacer en este gobierno interino de Balcázar, podría el otro gobierno que ingresa observar la norma.
0: Debería.
1: Podría observar la norma. Podría observar, ¿no? Entonces, suena un tanto ilógico o atípico, es decir, que ingrese un nuevo gobierno y la ministra que está actualmente, digamos, como la que ingresa va a observar la norma que yo voy a firmar, entonces renuncio. No suena lógico, porque la cosa sería, bueno, firmo esto y el otro gobierno que ingresa a partir del 28 de julio, ya verán si lo observan o no lo observan, lo mandan al Tribunal Constitucional. El Tribunal Constitucional dirá, pues, esto es así, se declara inconstitucional, no se aplica, y en fin. La verdad que el gobierno de la señora Fujimori va a tener muchos elementos de las cuales va a tener que manejar con pinza, ¿no? Bueno, porque estamos hablando de derechos laborales.
0: Tanto querido, ejemplo, ahora,
1: ¿no?
0: Pues.
1: Estamos hablando de derechos laborales, este tema del CAS, por ejemplo, ¿no? Es una papa caliente que le va a tocar finalmente dilucidar o mantenerlo o reformarlo o simplemente enviarlo al Tribunal Constitucional.
0: Hablando de maestros, ¿hoy en día en los colegios hay festividades o no?
1: Sí.
0: Hoy día
1: sí,
0: es, pues, ¿no? Porque el lunes no tienen clases. Por el maestro o el profesor.
1: Y
0: siempre ha sido así, ¿no? Pero que ahora cuando venía por acá, veía en un colegio que estaban llegando las cositas, parlantitos.
1: Por ejemplo, por acá, ayer...
0: Ojalá que la lluvia nomás no les perjudique.
1: Y hoy día también una persona me recuerda esto, ¿no? Tanta pérdida de clases. Miren, el día viernes, hoy, va a haber actividades, por lo tanto, los estudiantes no van a ir. El día lunes, también como fecha central del Día del Maestro. Y también me dice esta persona, bueno, ya se hizo también lo mismo en el tema de San Juan.
0: Tú recuerdas...
1: Déjame terminar la idea, por favor, para poder transmitir lo que el oyente nos transmite, nos dice. Entonces, esta persona nos dice, vivimos en un país donde la educación es pobrísima, es deficiente, y sin embargo tenemos el lujo de paralizar las clases, paralizar las actividades con diferentes celebraciones, ¿no? Entonces, ese es el contexto.
0: Yo les recuerdo lo que les dije el martes. Semana típica. Vamos a seguir el viernes, día no laborable en el sector educativo, medida menos. El lunes tampoco, porque es el día principal del maestro. Se lo dije el martes. Y ahí está. Si hoy van a festejar, el lunes chambea, pues, ¿no? O al revés, chambeas hoy y el lunes festejas. O un par de horas y luego continúas con las clases. Y la próxima semana viene un nuevo feriado. 23. El 23, que está a la vuelta y la esquina. Y luego viene el fin de semana largo, por fiestas patrias.
1: Claro, en un país donde las cosas no marchan bien, no estamos bien en educación, no estamos bien en temas económicos, no estamos bien en temas políticos, y la cuestión que tanto feriado, en realidad, ¿de dónde, pues, no? ¿De dónde? Pero tú le preguntas a los estudiantes, felices de la vida, que continúe el feriado, ¿no? Que continúe las celebraciones.
0: Aumente mensual.
1: Estamos hablando de los estudiantes, ¿no? Que continúe, pues, ¿no? Que continúe.
0: Bueno, el estudiante, y acuérdate cuando éramos nosotros estudiantes, por nosotros toda la semana. Claro. Tal cual. Entonces,
1: o voy a dormir hasta tarde. Vamos con más llamadas del público. Tenemos corte, regresamos.

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7: Bienvenidos a la edición para la región de San Martín de hoy, viernes 3 de julio de 2026. Saludos con todos, amigos de San Martín. Iniciamos con información del Senami. Desde este viernes 3 hasta el sábado 4 de julio, se presentará el descenso de la temperatura diurna de moderada a fuerte intensidad en la selva, asociado al quinto friaje del año. En San Martín, este aviso comprende las provincias de Moyobamba, Belavista, El Dorado, Huallaga, La Más, Mariscal Cáceres, Picota, Rioja, San Martín y Tocache. Este evento estará acompañado de cobertura nubosa, lluvias y ráfagas de viento cercanas a los 50 kilómetros por hora. Desde la central informativa de Hombro a Hombro, recomendamos abrigar especialmente a niñas, niños y adultos mayores, evitar cambios bruscos de temperatura y mantenerse atentos a los avisos oficiales. En cuanto al monitoreo de incendios, el Servicio Nacional Forestal y de Fauna Silvestre reporta 21 focos de calor en San Martín, 11 se ubican en la provincia de Tocache, 5 en San Martín, 3 en Mariscal Cáceres, 1 en Huallaga y 1 en Lamas. Ante este panorama, recordamos evitar quemas de pastizales, basura o restos agrícolas, porque el fuego puede propagarse con rapidez. En información de Ambián, en el aeropuerto de Juanjuy se registró una humedad promedio de 76,42, con visibilidad entre 5 y 10 kilómetros. En Rioja, la humedad promedio fue de 80,5,34, con visibilidad entre 5 y 10 kilómetros. Y en Tarapoto, la humedad promedio fue de 80,6,29, con visibilidad entre 6 y 10 kilómetros. En general, la humedad elevada pudo reducir la visibilidad en algunos momentos, especialmente en los tramos por debajo de 10 kilómetros finalmente. En la ciudad de Moyobamba se espera una temperatura máxima de 29 grados y una mínima de 19 grados. El día presentará cielo cubierto con tormenta y chubasco durante la mañana. Y el consejo del día. Desde la central informativa de Hombro a Hombro, recomendamos definir formas alternativas de comunicación, como radios a batería o puntos de encuentro previamente acordados. Si falla la telefonía o el internet, podrás mantener el contacto y coordinar con tu familia.
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0: Por acá nos escriben y dicen lo siguiente. Jorge Ramírez Saldaña Ramírez dice: es lamentable, solo ustedes, los dos que están ahí, no vieron el fraude. Primera vez he visto que los votos del exterior lleguen en valijas. Es una vergüenza, dice don Jorge Ramírez. Misael Tulumba dice: tanta... ¿Puedo mencionar esta palabra?
1: Pero antes que la menciones, a don Jorge también le podemos decir que tampoco vimos el fraude del cual tanto pedía López Aliaga.
0: López Aliaga.
1: Tampoco, ¿no?, lo vimos.
0: Misael Tulumba dice: tanta vaguería en el sector de educación.
1: Sector público.
0: Silvia Noemí dice: no es culpa de los maestros. En mi escuela solo tomamos los feriados en rojo. Está hablando de las instalaciones,
1: pero
0: ni feriados en rojo.
1: Pero lo tomamos todo, ¿no?
0: Dakota sigue preguntando, Dakota Su Yang. ¿No habrá feria hoy? Al menos
1: yo
0: en la plaza de Tarapoto,
1: de
0: no. Al menos en la plaza de Tarapoto, no. Bien, vamos con más llamadas, señor Dávila. Buen día, adelante, por favor.
2: Sí, aló, buenos días.
0: Buen día, señor.
2: Yo quiero hablar sobre el tema de los candidatos, ¿no?, al gobierno regional de San Martín. Vamos ya, los que ya estamos en este tema, viendo que en este nuevo proceso, 2026, pues podemos decir que tenemos, haciendo un comentario objetivo, don Javier, dos candidatos de pesos pesados, ya después de Grundel, después de Bogarín, después de Manuel Aguilar.
0: Pesos pesados.
2: Sí, me refiero, no, lo que se les ve en acción, no es un comentario estrictamente personal, no sé si lo compartirá o lo compartirán algunos oyentes.
0: A ver.
2: Referente al, por ejemplo, el movimiento que está haciendo tanto el abogado Óscar Cabrera o el otro exalcalde de Tarapoto, que es candidato a actuar por Somos Perú, don Sandro Rivera. Son dos candidatos, creo, Javier. Es una opinión estrictamente personal,
0: ya,
2: ¿no? De que pueden...
0: O sea, les das chance a uno de ellos.
1: ¿Usted cree que ellos dos son los candidatos al gobierno regional con más posibilidades el día de hoy?
2: Por lo que veo, su presencia desde Ramal de Azcuzana, bajando hasta la frontera con Loreto y yendo hasta el norte por Faro Mil Naranjo, arriba. Entonces, ese es un comentario que te digo que puede definir entre estos dos.
0: Muy bien, señor.
1: Gracias,
0: bien. Es válido su comentario. Mucha gente tiene sus percepciones de acuerdo a cómo va viendo el movimiento o la visibilización, en este caso, de los candidatos, ¿no? ¿Tenemos a otra persona? No. Ahí lo está que, el tutu.
1: Lo que es preocupante, que en la noche de hoy han habido varios accidentes.
0: Noche de ayer, seguramente.
1: De tránsito. De hoy. El día que la comienza. Pasó el meridiano, ¿verdad? La noche de hoy. Ya. En la Maloa también ha habido la gran cantidad de accidentes y todo por negligencia pura. Sí, lo queríamos comentar, pero no hay. Hay que tener mucha precaución, muchachos.
0: Don Rodríguez, esa persona que estás queriendo dar pase ya colgó. Está sonando el tú. Suéltalo, por favor.
1: Hubo otro accidente entre el Jirón Orellana y el Jirón Nicolás de Piérola. Hubo otro aquí por Miguel Grau. Hubo otro. Por acá, creo que en el barrio Huayco, un motocar que cerca una juguería. ¿Qué nos está pasando?
3: Cuando moja la pista.
1: ¡No! Porque no respetamos preferencias.
0: Y
1: no respetamos semáforos.
0: Y malas decisiones que tomamos, pues, ¿no? Malas decisiones.
1: No manejamos la defensiva.
0: Malas decisiones que tomamos, ¿no? A mí me pasó, por ejemplo, acá, bajando de la plaza, bajando de acá, en este caso, para llegar a la plaza, para entrar a la plaza, me pasó, ¿no? De acá, del seguro, la esquina del seguro, de la policía, Ramírez Hurtado, me parece que es. Ramírez Hurtado, ¿verdad? Yo bajaba y se supone que el vehículo que está ya saliendo tiene la preferencia, ¿verdad?
1: Sí.
0: Tiene la preferencia. Pero en el momento en el que dudó, en este caso, el vehículo que estaba ahí, entonces yo me animo a pasar, ¿no? Porque le vi al vehículo que venía, frena y otra vez, ¿no? Entonces ahí son malas decisiones. Yo sabía que él estaba en preferencia, ¿verdad? Pero dudó y me metí. Y casi por
1: y
0: ahí
1: luego vi otro video.
0: Me gané un imbécil.
1: Está bien.
0: Me gané una mentada además.
1: Está bien.
0: Pero había este...
1: Y luego vi un video de una señorita que pasa también por no atropellar a un perrito que se cruzó. La señorita salió volando tipo Superman. Ahí es decisión. O eres tú o el perrito. Porque la puedes pasar mal. Si esa señorita caía de una forma no generosa para sus intereses, te rompes la cabeza, te puedes caer inválido, qué sé yo, perder la vida.
0: Por eso hay que manejar con precaución.
1: Así es, ¿no? Señor.
0: Y de pasito. Defensiva. Buen día, vamos con la siguiente llamada.
4: Buenos días.
1: Buen día, caballero.
4: La gran mayoría de conductores son imprudentes. Pareciera que buscan la muerte, ¿no? Y eso también tiene que ver con las diferentes calles de la ciudad de Tarapoto, alrededores, Morales, Tarapoto, La Banda. En todas las calles que empezadas hay huecos. Huecos realmente donde usted como motociclista o como conductor, qué tipo de vehículo que esté manejando, tienes que esquivarte y hacer una maniobra peligrosa donde o chocas o te chocan. Y otro de por cuidar el vehículo, ¿no? Que no se maltrate, tienes que hacer estas maniobras. Pero yo no sé qué hacen el dinero del SAT que recaudan, ¿ya? Porque en verdad, eso debería pasar para arreglar las calles, no es solamente levantar los vehículos, ¿no? Como dijo el abogado que denunció al SAT, que prácticamente lo han robado su vehículo, en un instante que ha dejado donde incluso no era, digamos, señalizado, donde estaba infringiendo, digamos, la ley contra el SAT. Porque en realidad, el SAT no tiene autorización para levantar los vehículos. Lo que tiene que levantar los vehículos es el Ministerio de Transportes y Comunicaciones, de las cuales el SAT está haciendo un abuso de autoridad, incluso va al SAT y te roban los repuestos de las motos. O sea, todo el mundo ya roba porque ya se van de esta gestión. Entonces, tenemos que ver esto para, digamos, realmente elegir qué autoridad realmente nos corresponde o que sea honesta, aunque no haya, ¿no? Para elegir y lleve, digamos, los buenos destinos de la ciudad. Realmente es preocupante cantidad de vehículos. Yo me acuerdo antes, había inspectores de calles y pareciera que todo el mundo se mete a la oficina y no sale a andar en los vehículos. Yo no sé si esta señora alcaldesa sale a la

0: China, ¿ya? Y realmente, si les llamas la atención, te insultan. Tanto mujeres y como también motocarristas que son imprudentes. Hace, por ejemplo, unos 15 días, yo venía, digamos, de Morales y había un hueco. Yo ladeo el vehículo, con mi vehículo, y entonces, ¿qué pasa? El motocarrista también me ladea, se pega hacia mí y me choca, malográndome, realmente haciéndolo tacho a mi vehículo. Pero ese motocarrista, ¿de dónde te va a dar? También son imprudentes, ¿no? Entonces, yo creo que hay que manejar a la defensiva y manejar con prudencia, porque esta discusión no tiene solución, porque ya se van y pasó su tiempo de gobierno y no han hecho nada por la ciudad. Gracias.
1: Bien, regresamos luego a una pausa.

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4: Y bien, nuestro aeropuerto ya tiene el visto bueno.
5: Sí, ya.
4: Pero... ojo, ¿eh?
5: Hay menos, al menos un documento.
4: Ya está el documento. Firmado. Pero ahora viene lo que tendrá que tener, sobre todas las cosas, paciencia. Porque hay que acondicionar el aeropuerto con los requerimientos para que ya esté también a nivel de infraestructura como un aeropuerto internacional. Van a tener que mejorar la pista de aterrizaje. Van a tener que cambiar equipos de radar para que nunca más vuelva a suceder que porque está lloviendo o el cielo cerrado, el avión no pueda entrar ni salir. 3, área geográfica, porque va a tener que haber control, va a haber una zona de aduanas, migraciones, se va a tener que ampliar, y, ¿no? El SENASA, ¿no? Entonces va a tener que ampliar la casa. Y eso va a tomar su tiempo. No es que ya mañana comiencen a aterrizar los aviones internacionales. No, no es así.
5: ¿Para qué te digo que no? Sí, sí.
4: Entonces, es una chamba...
5: Que va a tomar tiempo.
4: Sí, claro. Su tiempo, claro.
5: Por acá nos escriben lo siguiente. Amigos, buenos días. Nos dice un comentario sobre las personas que tanto pedían que le asfalten sus calles. Hablo del Girón Martínez de Compañón. No ni terminan la obra, pero esta gente sucia, cochina, no hay otro término, según ellos limpios, toda su basura sacan al centro de la calle, es decir, en esas vermes, donde están esas jardineras, ¿no? Donde están dejando para jardines y paso peatonal. La verdad, me da mucha molestia, ¿no? Al igual que lo que está pasando con el Girón Ricardo Palma. Ya está haciendo, los vecinos, no pueden limpiar los vecinos, ¿no? Todo lo esperan al municipio. ¿Y cuál es el cuidado de la población? ¿No? En efecto, ¿no? En estas partes donde se ha dejado estas jardineras centrales, es aprovechado, ya sea por vecinos o por gente irresponsable de otro lado que viene a colocar su basura, ¿no? Que viene a colocar su basura. Ya, pues, también la hierba está creciendo. Y como dice esta persona, tanto ya pues los vecinos que viven al frente no pueden agarrar un ratito su machete, su palana para que le dé una cultivadita, una limpiadita. Todo esperan al municipio.
4: No
5: y
4: quieren.
5: También eso es verdad.
4: Todo quieren que mamá municipal lo haga.
5: También eso es verdad. Vamos con otra llamada. Buen día.
6: Hola, buenos días.
4: Hola, señora. ¿Cómo está? Bienvenida.
6: Buenos días, señor Luchito, señor Javier Grandes.
5: Buen día,
6: señor Grandes, sale aquí la preguntita, por favor. Mira, ve, yo estoy trabajando en un partido político. No, obvio su nombre, ¿no? Pero ¿sabes qué? Cuando hacemos nuestra campaña, pues se llega, ¿no?, a la persona y se le invita si se le puede pegar un sticker de nuestro candidato, ¿no?, una publicidad. Uh-huh. Había el señor que me ha aceptado, le coloqué, pero ¿qué pasa? El señor le sacó y entonces yo le acerco, le pregunto el por qué ha sacado. Dice que le han dicho que cuando es... la persona que trabaja en una entidad pública que pertenece al Estado no puede colocar, dice Zafis, según personas extranjeras que le dijeron, ¿no?
5: Pero en todo caso es una propiedad privada, no tiene nada que ver si la persona trabaja o no en una institución pública, ¿no? Es sobre la propiedad, no es sobre la persona.
6: Claro, exactamente, señor Javier Grandes. Nosotros somos
5: Ahora, si es una entidad, si es una infraestructura, ¿no?, que pertenece al Estado, pues obviamente
6: no procede. Ya anteriormente en la campaña, ya estamos siguiendo como de 3 meses campaña, anteriormente hemos respetado 200 metros a la distancia de donde que va a haber sufragios, ¿no? Le hemos colocado. Pero ahora esto, cuando yo sé que esta persona me está escuchando, ¿no?
5: Lo más seguro es que, o lo más sincero es que le diga, pues, ¿sabe qué? No quiero que coloquen su publicidad ahí, no saquen cualquier, cualquier argumento.
6: No, el señor sí me ha aceptado, no me ha aceptado, ha tenido ese gusto por ese candidato.
5: No, por eso le digo, pues, por eso le digo. Si de repente la señora o el señor de repente después se desanimó, ¿no?
4: Lo que pasa...
6: Perdón, a eso quiero llegar. Dice que le han dicho que no debe.
4: Lo que a usted no le han dicho y no ha entendido es el mensaje subliminal.
5: Es que se ve.
4: ¿Cuánto hay?
5: Quiso, ¿no? También.
4: ¿Cuánto hay?
5: O de repente, ¿no?
6: El señor, no es eso. Te voy a decir, mi familia.
4: No,
6: inclusive hay otras personas que quieren que les den sus 200 soles, así como hay otros partidos que están pagando. También, obvio, decir ese nombre, ¿no? Hay muchos partidos que están pagando. Bodeguitas que hayan en la quiebra, le llenan, le repletan y ponen su tremendo cartelón, pero no es de mi partido. Nosotros, como nuestro partido humilde, estamos llegando casa por casa a nuestra gente.
4: Pero
6: ¿no?
4: se va a encontrar con gente que le va a pedir dinero.
6: Sí, no aceptan, no damos sí, dinero, no, pues le dejamos.
4: Claro, ¿verdad? No le va a quedar a otra, pues, ¿no?
6: Sí, no, claro, respetamos eso de las personas, ¿no? Pero en este momento hay personas desesperadas que están por un 100 soles,
4: señora,
6: por un 200 soles. Sí.
4: En campaña política, si no tiene guita, quédese en casa, quédese en casa escuchando Radio Tropical.
6: Bien. Pero estamos bienvenidos con nosotros, señores que nos reciben en la casita, sí, le piden a nuestro candidato, sí.
4: Muy bien, señora.
6: ¡Que viva! ¡Ya!
4: Bueno. ¿Qué dijo?
5: No sé, la última parte.
4: Ah, dijo arriba Alianza. Toda la vida, señora.
5: Claro. Si no le mete a su Alianza, no es
4: le
5: tranquilo.
4: Extraño todos los días.
5: No vive este compadre, ¿no?
4: Mal, me pongo mal, lloro.
5: Vaya a vivir ahí donde están los aliancistas, hombre.
4: Claro.
5: ¿Qué tiene la gente que estar, escuchando algo que no debe y no quiere? Vamos con otra llamada. Buen día.
0: Aló, buenos días.
5: Buen día, adelante, por favor.
0: Estimado, me gusta, está fresca mañana. Está riquísimo. Amigos.
5: Si podría bajar un poquito el volumen de su radio, por favor, le vamos a agradecer.
0: Sí, amigo. Amigo, estas situaciones que pasan pues, en Tarapoto son responsabilidad de las autoridades, ¿no? Por ejemplo, eso me hace acordar, por ejemplo, esa canción que cuando se cantaba antes, muchachos en la picardía. Hueco, hueco es tu caso, mapa, mapa es tu caso. Hueco, hueco es tu caso, mapa, mapa es tu caso. Sí. Eso pues fue presentar a
5: los
0: caras. Hueco, hueco es tus calles, mapa, mapa, cochino es tus calles, Tarapoto. No hay gente pues que se preocupe por la limpieza de... No tenemos autoridad, digamos, prácticamente. O sea, vivimos un desastre.
4: No autoridad.
0: Que hay autoridad, pues, ya, pues, de pantalla, se me están esperando, y eso, ya, ya no les interesa nada, no les importa nada. Bien. Entonces, mira, todas las personas que se ponen a destruir plantas es porque nunca en su vida han sembrado una planta, pues, no les interesa. Así como han comentado la plaza de la foto, ¿no? ¿Qué hace el exceso de la planta? Esa planta tiene una vida, tiene un desarrollo que para purificar el medio ambiente, ¿no? De tal manera, pues, de que es una situación, pues, desastrosa. ¿Qué mentalidad de las personas? Es un crimen que hacen todas las personas, ¿no? Ahora, la otra situación, por ejemplo, por el Día del Maestro, se está celebrando ahí las actividades. Es parte, pues, de la programación de las instituciones educativas que yo conozco, de que hacen...
4: No, siempre ha sido así todos los años.
0: Promoviendo la cultura y todo lo demás. Entonces, para eso los maestros deben hacer unas fichas de trabajo y al día siguiente hacen las preguntas de qué más les gustó de la actividad, por qué les gustó, y hacer una evaluación. Entonces, tiene un propósito, tiene un fin, un aprendizaje. Y por ende, pues, es un derecho que los maestros, el día lunes es feriado, está estipulado en la ley del profesorado. Nada más, también, sí, muchas gracias.
4: Ya es potestad de cada plantel. Yo recuerdo que cuando estaba en el colegio, las clases eran normales hasta las 11 de la mañana. De ahí venía la actuación y ahí a casa, ¿no? Pero no se paralizaba. Pero hoy, retiro, es política de cada institución educativa, ¿no? 9:17, 908-8973-10, 942-6944-09-042-6370-35. Nuestros números telefónicos de Tribuna Libre.
5: Bueno, por acá me piden que dé cuenta de esta situación que va sucediendo en Cuñumbuque, ¿no? Por acá nos dicen lo siguiente. A ver, estimados miembros de Cuñumbuquinos, como es de su conocimiento, el año pasado se inició una obra de mejoramiento de calles y pistas en nuestro pueblo con un desembolso de casi 1.3 millones de soles. Sin embargo, la obra quedó inconclusa, dejando las calles en un estado peligroso. Ante este panorama surgen las siguientes preguntas. Bueno, esto en realidad está dirigido a un grupo de WhatsApp, que seguramente deben tener los cuñumbuquinos. ¿Por qué se ha agotado el presupuesto del primer desembolso sin que la obra tenga avances significativos? Segunda pregunta, ¿qué medidas se van a tomar para retomar la obra y asegurar su finalización? ¿Habrá sanciones para la empresa o responsables de esta mala obra? Entre otras preguntas que se hacen, ¿no? ¿Qué medidas se van a tomar para retomar la obra? ¿Cómo se va a garantizar la seguridad de los vecinos mientras las calles siguen en mal estado? ¿Cuándo podremos o cuánto podremos esperar una nueva fecha de inicio o reactivación de los trabajos? Mejor dicho, hay una incertidumbre en ese sentido, ¿no? En relación a una obra que comenzó con un buen presupuesto y que está paralizada y que no hay información al respecto, pues eso es lo peor de todo. ¿Qué dice la autoridad municipal? ¿Cuál es su posición, no? Y esa es la preocupación que nos comparten a través de esta publicación que lo vamos a conocer y que es válido, pues, ¿no? Una obra que se paraliza y que perjudica a la población de Cuñumbuque.
4: Otro oyente, buenas.
7: Sí, buenos días, mi estimado periodista.
4: ¿Cómo le va, caballero?
7: Gracias. A usted, por llamarnos. En referencia a esta palmera que ha sido ejecutada el día de ayer, ¿no? Ha sido, ha sido asesinada, se podría decir. Hay un tema en donde de repente mucho direccionamos nuestro comentario a una determinada persona, pero en realidad, si es parte y responsabilidad del municipio, también tienen que cargar responsabilidades los funcionarios. Si bien es cierto, cuando alguien solicita un espacio o algo, solicita a la municipalidad, lógicamente va, la solicitud se va a dirigir a la autoridad máxima, que es el alcalde o la alcaldesa. Pero no va directamente a la alcaldesa o al alcalde, se va directamente al área correspondiente a quien debe de dar la autorización de al solicitado. Entonces, lógicamente que hay responsabilidad de la autoridad máxima, pero más responsabilidad debería haber sobre esos funcionarios, que nadie dice nada sobre esos funcionarios. Al área correspondiente, que es el área de medio ambiente, me parece. Entonces, ellos deberían ser los primeros en dar la cara y decir qué ha pasado con esta situación de ayer en referencia al haber cortado una empresa privada, haber hecho este acto, lo cual no debe de haber hecho. El área correspondiente debe haber comunicado a la oficina o al área de fiscalización para estar al tanto de lo que puede suceder en la armada de estos toldos para poder realizar este evento. O sea, hay responsabilidades compartidas. Yo más que todo apunto a los funcionarios que están a cargo de estas áreas, en donde ha habido o ha existido un descuido total, que solamente desde sus oficinas han firmado la autorización y ahí terminó. Como siempre, mi persona, siempre que acude por la plaza de armas, siempre hacen este tipo de eventos y una oportunidad también, directamente me tocó llamar la atención a otras personas que también hacen este tipo de armado de toldos, en donde a una palmera, a sus ramas, estaban doblando y amarrando con una soga para ocupar espacio. Yo les llamé la atención llamé el apoyo de un policía municipal, por lo cual lo tenían que soltar a sus ramas de esta palmera para que no pueda. O sea, hay cosas que de repente, bueno, sin tener que defender a nadie, hay cosas que la autoridad máxima, que es el alcalde o la alcaldesa, no puede estar pendiente. Para eso están los funcionarios, a la cual tienen responsabilidad sobre este tema. Entonces, estimado, yo creo que aquí tiene que haber responsables, y pues caramba, la alcaldesa tendrá que tener tendrá que tomar acciones sobre estos funcionarios, los cuales no han hecho muy bien su trabajo. Muchas gracias.
4: 9:22 minutos de la mañana de hoy.
5: Nos escriben lo siguiente, dice, a ver, Karina Sosa dice, señor, buenos días, para informarle que las clases son normales para nuestros niños. El homenaje al Día del Maestro se realizará en horario de taller, sin perjudicar la educación de nuestros niños y niñas. Un saludo y a todos los maestros de la región San Martín. No pone acá la institución educativa. Muy bien. ¿No? Bruce Franco dice lo siguiente. Javier, Luis, buen día. La modernización desde cualquier punto de vista en un país de quinta categoría.
4: Gracias.
5: Como concuerdo al 200% con Lucho, todo parte desde la educación y en estos últimos 20 años está viniendo a menos.
4: Gracias por dos.
5: Hacen feriado hasta para celebrar el Día de la Hormiga. Alumnos que no los puedes ni tocar un pelo. Los 90 esto no sucedía. No esperemos que esto llegue así aprenderás, ¿no? Es una serie que toca un tema muy sensible, sí, una serie coreana en realidad que la vi el otro día en Netflix, ¿no? Obviamente no.
4: ¿Ves series coreanas?
5: Sí. Algunas tienen muy buena trama, ¿no? Es una serie que toca un tema tan sensible como este, que no está muy lejos de nuestra realidad peruana. Darle un vistazo. Sí, lo chequé. He visto 4 capítulos de esa serie y se ha convertido en una... un boom, ¿no? Por la crudeza de los temas que se tocan justamente en un entorno estudiantil, ¿no? Donde hay, bueno, son casos extremos en realidad, pues, ¿no? Donde hay estudiantes que hacen bullying, se pelean y definitivamente hasta propician, en este caso, la muerte de otros chicos y de los mismos docentes, ¿no? De eso se trata la trama, así aprenderá.
4: Yo, por ejemplo, sí le agradezco el bullying en el colegio. En ese momento se llamaba bullying. Te enseñaba a... Y dos...
5: Pero una cosa es bullying, y a veces no se entiende cuál es el término o el significado del bullying. Cuando hablamos de bullying, estamos hablando de un acoso, de un maltrato permanente, ¿sí? Que eso acontece una y otra vez durante todo un buen tiempo. No es bullying cuando alguien viene y te molesta, te jala del cabello por única vez o por ahí una cosa. Eso no es bullying.
4: No, pues claro.
5: El bullying es una secuencialidad de hechos de forma permanente y que repercuten, en este caso, en la condición del estudiante, ya sea física o psicológicamente.
4: Cuando iba al colegio decía, te agarran de lorna. Y lo otro es, hoy los chicos tienen 3, 5, 6, 20 influencers, ¿no? En nuestras épocas teníamos 2. Papá y mamá, le llamábamos. ¿Cómo cambian los tiempos? 9:25, ya parte final de nuestro espacio por hoy y por esta primera semana del mes de julio. Ya la próxima semana seguramente comenzaremos a ver, lamentablemente, porque cada año es menos, las banderitas rojiblancas en las fachadas de las casas, instituciones y demás.
5: Don Rodel, acá te voy a enviar para corroborar esa información que parte desde Cuñumbuque, ¿no? El estado de estas calles. ¿Cómo han quedado estas calles? ¿Cómo han quedado estas obras inconclusas? Y que pues genera o motiva la preocupación de los pobladores, no solamente de quienes viven en Cuñumbuque, sino que por diversos motivos, ya sea por trabajo, por estudio o porque se vinieron a vivir en otras zonas, pero que regresan de cuando en cuando a sus lugares de origen, pues ven este panorama. A ver si lo pones ahí, ¿no? Ahí está justamente.
4: La gente que nos escribe, nos escucha, buena serie es, Luchito, tienes que verla.
5: Ahí en pantalla, quienes están siguiéndonos a través de imágenes, eso es una calle de Cuñumbuque, ¿no? Quedó este trabajo inconcluso en su primera parte, igualmente ahí, ¿no? Se han comenzado y se ha dejado, ¿no? Bien, ahí. Y ahí no, y para colmo, ahí va a ser el albazo, ¿no? Y está todo lleno de material. Hablando de albazos,

Quedarás. Habla bonito. No lo que dice la canción. Pues sí. ¿Qué tal? ¿Cómo están? Hay llovizna, hay lluvia. Y habrá lluvia también de canciones a partir de estos momentos en el programa Beto 99. Bienvenidos y bienvenidos. No quedaremos hasta las 12, como todos los días. Vía tropical, contigo.

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y que eso nomás va a ser el refrigerio hoy, ¿eh? ¿Ah? Medio kilo de chicharrón, dos bellacos, ¿ah? Una taza de café, eso nomás. No sé. Ya quisieras. No, hoy día como

10 de la mañana con 9 en el Perú. Estás en la sintonía tremenda, en la sintonía bárbara. De la número 1 tropical contigo en todo momento, chicas, chicos. Hoy es viernes, ¿ah? ¿Eh? Hoy es viernes. Y te doy mi corazón para que gobierne. Hoy me están llamando, ¿qué pasa?

0: ayer me estuve dando una vueltita por el mercado del huequito de Tarapoto. He visto, están nuevos, ¿ah? Sí, sí, sí, para toda la gente, los comerciantes, los emprendedores, ahí están listos para todos ustedes, equipaditos, me han dicho, me han pasado la voz, vaya, muy bien, mañana. Ahí está la gente, los comerciantes, ¿qué tal? ¿Cómo están? Buenos días, buenos días, buenos días, buenos días, pajarito, Castilio, el chambero más grande del departamento de San Martín, está en el mercado El Huequito de Tarapoto. Hoy todo equipadito, dice, ¿no? Todo equipadito, tiene que poner tu barbería. Artículos para accesorios para celulares, ahí está la gran oportunidad, el mercado del equipo de Tarapoto con Contestar en el segundo piso, bien hechecito, hermoso como yo, obvio. Qué más, ¿quién más? A ver, por acá tenemos el saludo para Yesenia, de Yesenia López, ¿no? Yesenia López está cumpliendo años el día de hoy, ¿ah? Me dice Betito, regálame una tosta. Regálame una tortita, me dice. Graba, aunque sea tu nombre ahí y mi nombre. ¿Qué te comprometió? Yesenia. Ya vamos a ver el departamento de producción, a ver si hacemos todo un yapecito. Una colaboración para Yesenia, pero bueno, mínimo, ¿sí o no? Y la llevamos, pues, su tortita, claro, porque tiene ese sueño tremendo, dice, de que yo le regale una torta a Yesenia López, que el día de hoy está botando la casa por la ventana. ¡Felicitaciones para ti, Yesenia! ¡Buena! ¡Venga, pues, hombre! ¡Los saludos! Ahí está Yesenia, mucho beso para ti, de parte de los muchachos, el equipo compacto del programa Beto 99 y de la radio. Y, obviamente, naturalmente, tiene que ser el mío también, un beso, pero gigante, gigante para ti en este día especial. Que venga muchos años más de vida, con mucha salud, con mucho trabajo, con mucho amor, sobre todo. Son las 10 de la mañana con 14 minutos. Escriban ahí al 975-06-7241. Los que van a whatsappear, los que van a yapear, los que van a plinear. Déjense, no estoy hablando de broma, que broma, jajaja. Estoy hablando en serio, oye. ¿Ah? Estoy hablando en serio. Todas veces digo en serio y lo toman ustedes de broma. Ya, no, tampoco. Tampoco. 10 con 15. A ver, más saludos para aquí para Alfredo. Alfredo Dávila Rodríguez, hoy también es su cumpleaños, del muchacho. La paisana, este muchacho. Está recontra contento, recontra feliz. Un abrazo para ti, Alfredito. Y ahora, Julie y Tony Zucker.
1: Mi bueno.
0: Mi amor bueno. Una salsita hermosa.
1: La verdad.
0: No es clásica.
1: Otra cosa.
0: Es nueva.
1: Puedas

0: Manuela. Oye, la voz. Mi hermano, mi amigo, periquito. Haces de la frontera. Arreglos especiales del gran maestro y maestro. Mi gran amigo, mi hermano también. Mi ojito. Un abrazo tremendo para él. Un abrazo tremendo para él. Ahorita pasó. Ya se fue. Uy, se cansó de esperar. Hola, buenos días.
1: Oye, buenos días, Beto.
2: Hola, ¿cómo estás? Te saluda Pepe K.
1: ¡Bravo!
3: Ándate a la vida con buena música. Oye, déjate de tus imbecilidades. ¿Qué pasa? ¿Ah?
0: Ay, oye, te escucho con una voz aguardientosa. Oye, ¿qué pasa? Estás cortando la mañana demasiado, creo.
1: Nada que ver.
0: ¿Cómo que nada? O sea, nada que ver, ya no lo ves ya, ni con espejo, ni con... ¿Qué andas ya la...
2: Sí, también.
0: Ya, para eso...
1: Hermano, ¿cómo estás?
0: Ahí estamos, hermano, aquí estamos en la cabina.
1: Buena música.
0: Ah, ya, qué bien, qué bien. Gracias, hermano, gracias.
1: Acabas de pintarte las uñas y estás poniendo buena música.
0: Ya, pero yo no más también. Oye, qué de malo es que me pinte la uña, pues, hermano. Qué malo, qué. ¿Ah?
1: Claro, si yo me hago el pedicure, manicure, hermano, siempre.
0: Claro, esos son aseo personales, de repente. Esos son gustitos, ¿no?
1: Ah, sí, pues.
0: Ya, ¿qué pasa, oye? No. Hoy no puedo imitar, pues, hermano, el programa se trata de imitación, ¿ah? Imitamos a los políticos, imitamos a los pajaritos, imitamos a la palomita también, ¿ay? Así. Claro. Acá hacemos de todo, hermano, hacemos hijos también. Con garantía, dice. Oye, mi querido Pepito, Pepe, ¿no?
1: Así es, hermano.
0: Ay, qué bien, Pepe. No, porque te estaba desconociendo, porque te estaba escuchando tu voz aguardientosa, medio rayosa. ¿Qué pasa? ¿Has hecho gárgaras con Pepino, con lija número 40? ¿Qué pasa?
1: Parece que está amanecido bien, no sé si será con ciego, con mano, no sé, pues ahora así día estás poniendo buena música.
0: Ya, o sea, otros días pongo música hasta las caibas. Ese es lo que me quieres decir.
1: No,
0: que no.
1: Fuera de lo común.
0: Que no, a buen entendedor, poca palabra, hermano. ¿Ah? ¿Qué jajaja? Oye, Pepito, cuéntame, pues, hermano, ¿qué pasa? A ver, ¿a qué se debe tu llamada? De repente vas a contar un chistecito.
1: La radio, pues, ¿no?
0: Ah, no, yo pensaba que estás escuchando tocadisco.
1: No, nada, hermano, antes escuchaba eso.
0: Ya. Yeah.
1: Ve, pues, hermano, acá como siempre, ¿no?
0: Ya.
1: Dándole punch como siempre, ¿no?
0: Ah, qué bien. ¿A qué te dedicas? ¿Qué es lo que estás haciendo?
1: Radio, ¿no?
0: ¿Ah? ¿Qué es lo que te dedicas? Pues, ¿qué es lo que estás haciendo? ¿O qué has terminado? Ya sé. Oye, que has cocinado, has lavado, has planchado, ya te has pintado tus uñas. ¿Ah?
1: Yo me dedico a la construcción.
0: Ah, construcción. ¿Construcción de qué, pues, hermano? Se construye el amor, se construye la educación, se construye... ¿Qué construyes?
1: No. ¿Cómo es? Mira, a ver, ahorita vas a decir, construye casi de...
0: ¡Ay, ah, ya! Tú tienes tu empresa constructora, pues, ¿no?
1: Sí,
0: ¡ay, ay, ay! Construye casas y daña hogares. Eso es dañar.
1: Tu estilo, tío, no. No, tío.
0: ¿Ah?
1: No creo.
0: Ya. Vuelta. ¡Cóllate! No haga mucha bulla.
1: Repito, pues, saludante, hermano.
0: Gracias, hermano.
1: Enorme, como siempre. Espero que sigas emanando esa alegría que siento en la radio para estar escuchando siempre. No, nosotros nos contagia eso y seguimos adelante, ¿no?
0: Muchas gracias.
1: Un gusto, hermano, un abrazo.
0: Igual, un abrazo tremendo para ti, Pepito. Gracias por llamar, caramba. Gracias. Qué bonitas palabras. Y hay otra llamadita telefónica. Hay uno que me está llamando acá. Que llame, por favor, al fijo. Estamos habilitados porque no alcanzamos. No son muy pequeños son mis manos, ¿no? Ya lo alcanzamos allá para... Ya. A ver, que llame al fijo al 042-6370-35. Hace rato que está marcando el número del celular, que está lejos de mí. Ya, al 042-6370-35, la persona que está marcando, por favor. Si me está escuchando, obviamente que me está escuchando ahí en estos momentos. A ver si puede marcar. Sigue marcando. No está escuchando la radio, me imagino, ¿no? No está escuchando. Ya, a ver, vamos a ver quién está en línea. ¡Hola, buenos días! ¡Aló! Hola, hola.
4: Pepito, buenos días.
5: Buenos días. ¿Con quién hablamos?
4: La profesora Iraida Trigoso, joven Pepito.
5: Ay, ay, ay. A ver, me imagino que estarás con tu guitarra al costado ahí para cantar una criollita. Nada, aquí está, esta vez ya no te vas a pasar volando, güey, profesorita. Déjate ya.
4: Pepito, aquí llamándote pues a la radio, en primer lugar para dar gracias a Dios por su salud y esa alegría que marca usted en su programa.
5: Ajá, Pepito, muchas gracias.
4: En primer lugar, estoy llamando con el Betito para ya de antemano felicitar muy de veras a mis colegas, que el día lunes va a ser pues el día del maestro, ¿no?
5: Ajá.
4: Un día muy especial, está en el escrito en el calendario cívico escolar y se va a celebrar pues en su fecha, el día lunes 6 Ajá. de julio.
5: Profesorita, van a celebrar cada uno por su lado, ¿no? O sea, me refiero a cada institución por su lado, o es que tienen todos los docentes que van a celebrar en un lugar específico, o cómo va a ser la situación.
4: Bueno, el caso de los cesantes y jubilados, pues en la casa del maestro, ¿no?
5: Ah, ya. Usted es cesante, ¿verdad? ¿O jubilada?
4: No, cesante.
5: Cesante.
4: Sí, joven Betito. Estamos ya un poquito descansando después de 35 años de servicios.
5: De ardua labor. Ardua labor.
4: Sí, sí, sí.
5: Sí, se reconoce. Sí, se reconoce.
4: Y para saludar, pues, me reitero a mis colegas que todavía ahorita están laborando, están en las aulas con sus alumnos. Y bueno, desde acá va ese caluroso saludo a cada uno de ellos. Y por qué no decir a todo el país, ¿no? Y uh-huh. bueno, ya el cambio de gobierno, esperando también nuestras reivindicaciones, que sean pues nuestros sueldos, nuestros salarios, sean pues dignos realmente como merecemos por esa labor que hemos hecho pues al país.
5: Claro, claro. Ojalá, ¿no? Sí, todos, ojalá que sea así, que se ponga la mano al pecho, la virtual ganadora, la señora, bueno, ya después, ¿no? La señora Keiko Fujimori, y bueno, que trate, que vayan a un diálogo, que llegue a un consenso muy especial, especialmente para el magisterio en todo el Perú. Que así sea, así será, por siempre y para siempre.
4: Así será, así fue, Betito. Y bueno, y desearle muchos parabienes en su programa y todos los días que usted hace esa alegría, que nos da esa motivación desde tempranito, que se suele escuchar a Radio Tropical.
5: Muchas gracias, profesorita, y le envío un abrazo fraternal, un abrazo de amor, un abrazo de sanación, ¿no? Porque no voy a pensar que está enfermita, sino simplemente es bueno eso, porque las vibras tienen que ser positivas, ese sistema energético tiene que tener de todo, vitamina, medicina, amor, cariño. Y eso es lo que usted se merece y todos los maestros y las maestras del Perú. En su día un abrazo les envío a nombre del programa y de la radio, ¿sí?
4: Especialmente a mi colega Mayore Ramírez, quien también ha dado su trabajo y sigue trabajando, laborando en su casa, así como yo. Bueno, fuertes abrazos para Mayore.
5: Muy bien, muchas gracias. Está escuchando la radio ella. Gracias, profesorita. Y no te vas a ir sin cantar algo, pues. Porque a mí, profesorita.
4: Cantar esa canción, pues, a la profesorita, ¿no? A ver, a capela, ¿no?
5: Ya, a ver.

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Profesorita, profesorita, qué buen dinero gana usted. Qué lindo sería, ¿no?

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1: ¡Buena! ¡Qué linda! Gracias, profesorita.
0: Sí,
1: a mí cuando no te vaya todavía, profesorita, ¿ya se ha ido? No, cuando me piden a mí, Beto, canta, pues, cuando me dicen, yo lo único que canto es nada más el canto del gallo. Gracias, profesorita, un abrazo, un beso tremendo para ti, ¿eh?
0: Gracias, Juan Betito, a usted también. Muchas bendiciones.
1: Muy bien. Gracias.

0: los maestros, pues, ¿no? Los maestros en educación. En educación, ahí están ellos. Mañana vamos a tener de repente alguna poesía, algunos versitos alusivos a su día especial, porque también se merecen. Una bulla tremenda para ellos. ¿Qué viene mi querido? De los haces de la frontera me están pidiendo este. A ver qué dice acá. Amorcito como el mío. Amorcito como el mío. A ver, ahí tienes este programa todavía. Ya, después de esta canción lo vamos a programar. Esta canción que nos está pidiendo. Antes vamos a presentar un merenguito.
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0: Hoy, mañana, los muchachos. Ya. Vamos a hacer el programa sabadazo. Desde la cabina. No, me está preguntando. Escuchaba que van a ir a Chazuta. No vamos a ir por motivos de fuerza mayor y de fuerza menor. Pero vamos a hacer igual el programa.

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¡Brindemos por la paz! Así de simple. ¿Qué horas son? 10 de la mañana con 46. 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Más o menos un millón. ¿Qué será la vida del señor Chechar? Chechar Vicuña. Más o... Mañana vamos a tener personajes importantísimos. Hoy mañana se van los coleguitas de El Matutino. Vuelven al distrito turístico de Chasuta. Bueno, como donde empezamos las transmisiones descentralizadas. Y bueno, por motivo de fuerza mayor y fuerza menor no vamos a estar el equipo de Sabadazo. Aunque están pidiendo, no, como que no van a venir la gente de Chasuta. Somos capaces de hacer marcha de protesta en la calle, están diciendo. Bueno, la próxima sí ya vamos a ir. Sí. Bueno, que se lo vaya muy bien. Un abrazo tremendo para este equipazo profesional, obviamente, liderado por nuestro colega, nuestro compañero, nuestro hermano Adolfo Fasanando. Caramba, para la gente de El Matutino y también Actualidades del Mediodía, ¿no? Hay una fusión tremenda de los dos programas periodísticos para el día sábado. Mañana, pues no, mañana. Hoy salen en la tarde, ¿no? Se van en la tarde. Para mañana, desde temprano, el programa matutino se va a transmitir desde el distrito turístico de Chasuta. Así es. Así es. Llego 48.

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0: Estos son los titulares de las noticias más importantes de la jornada de hoy.
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2: Titulares, hoy viernes 3 de julio de 2026, año de la esperanza y el fortalecimiento de la democracia.
3: Iván Rojas García, de la Asociación Eco Guerreros, cuestionó a los regidores de la Municipalidad Provincial de San Martín por no actuar en impedir la realización de eventos en la Plaza Mayor de Tarapoto.
2: Esta es una forma de desprecio a lo que simboliza la palmera para la ciudad de Tarapoto. Es su responsabilidad directa de la Municipalidad Provincial de San Martín y sobre todo de los regidores del Consejo Municipal señalado.
3: Rubén García Uchiñaba, poblador saucino, manifestó que este domingo realizarán una faena comunal y con maquinaria pesada para intervenir en los puntos críticos de la ruta alterna entre Chapaja y Sauce.
2: La presidenta de la Cámara de Comercio, Producción y Turismo de San Martín, Erika Sandy Salazar, manifestó que el 5 de agosto se conocerán los resultados de los 16 proyectos innovadores seleccionados.
3: Se ha batido récord con un total de 170 proyectos innovadores que postulan a los fondos concursables del proyecto DER 3.0, señaló Sandy Salazar.
2: Los proyectos ganadores van a recibir financiamiento hasta de $500,000, que será un importante apalancamiento para los emprendedores de la región.
0: Fueron los titulares de las noticias más importantes de la jornada de hoy.
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0: peruano, Gallardo, pueblo peruano.
1: Estamos ingresando ya a la última media hora del programa. Así, así. Sin pensar, ¿eh? Son las 11 de la mañana con 37. Viernes. Viernes de locura. De mucha música aquí en el programa, ¿eh?

Minita Llanos. Esa es otra Milita, ¿no? Que está, ¿dónde? El 10 de agosto. Está cumpliendo años. Felicidades para ti, Milita. Que la pase muy bien. Happy birthday to you. Happy birthday to you. Happy birthday. Happy birthday. Happy birthday to you. Milita. Milita Llanos, ¿no? Un saludo tremendo, afectuoso en tu día. ¡Pásala bien! ¡Jesuco! Ahí está Jesuco. Escuchando la radio tremendamente con su engreída, con mi sobrina Cris y su abuelita Choche. Ahí está mi tía Lenita en vidrería. Quique, mi tío Lenior también. Choche con su nieto. ¿Cuántos nietos son, ah? Son como de 20 nietos, creo, ¿no? Tan capo ya, haciendo los mejores trabajos en vidrios y aluminios ahí de toda la región, en la cuadra 18. Girón Alfonso Arte, ahí está mi tío Lenger, con todos los muchachitos, ahí está Pepito, Pepito el heredero, caramba, trabajando también, todos los días escuchando la radio, participando, escribiendo, llamando, claro, claro, eso es bueno, eso es bueno. Y aquí en la cuadra 4 está mi tía Lenita para el día de hoy. ¿Qué va a ser el almuerzo? No sabemos, mañana vamos a indagar por intermedio del Google, vamos a preguntarle qué va a hacer el almuerzo, qué va a preparar mi tía Helenita, caramba. Saludos tremendos para ella, para María Helenita, para Juanita, para Quique, para José, para Pepito, Pepito lo dice, ¿no? Pues su nombre es José, ¿no? José... Escudero, Quique Escudero, María Juanita, María Helenita también, claro. Juanita, ¿no? María Juanita, no. ¿María Juanita es? No, no, Juanita nada más, ¿no? ¡Bravo! Bueno, ahí están ellos, pues, como de siempre. Escuchando la radio. Ay, para las chicas también que atienden ahí en la tienda principal de Vidrería Quique. Ahí están atendiendo a la gente porque vienen ahí, piden un espejo, piden una ventana, piden una puerta, piden una mampara, una vitrina y todos los trabajos bellos, ahí están con ellos, con Vidrería Quique. Gracias por esa sintonía. Y en distribuidora Pajatén también, caramba, los saludos, gratos. Hay para las chicas, hay como de 50, 25 mujeres, 25 caballeros trabajando en distribuidora Pajatén en la cuadra 2 del Girón Nicolás de Piérola, 271, ahí está, sí, haciendo ver bien a toda la gente, protegiendo sus ojitos, dice, y eso lo combinan con la programación de Radio Tropical, especialmente con el programa Beto 99. Qué bien, saludos gratos para ellos también. Esta canción se llama ¿Dónde está el muñeco?

arrancamos el programa el día de hoy. Mañana, 9:30, el programa sabazo. No se vayan a olvidar, gente, chévere, bacán. Ya, mañana. Mañana es sábado y habrá el programa sabazo. Viene actualidades del mediodía, ya lo saben, entonces, es un minutito más para seguir, para continuar con la programación de la radio.

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0: 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Son las 12 de la mañana. 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

0: Señoras y señores, ¿cómo están? Muy buenas tardes. Bienvenidos una vez más a una emisión y edición de Actualidades del Mediodía. Como siempre, es un honor y un placer poder ingresar a cada uno de sus hogares, centros laborales y negocios para llevarle lo mejor en información. Un gusto y un placer, como todas las tardes. Me acompaña también el señor Roger Rodríguez en la conducción. Roger, ¿cómo estás? Muy buenas tardes. Bienvenido.
1: Buenas tardes, Alonso. Buenas tardes a cada uno de nuestros oyentes aquí en Actualidades del Mediodía por Radio Tropical. Hoy viernes 3 de julio del 2026, con toda la información que tenemos que compartir, Alonso.
0: Así es, mucha información que compartir con todos y cada uno de ustedes en el día 3 del mes de julio, a pocos días del inicio de un nuevo gobierno, de la entrada de funciones, de un nuevo parlamento, de un parlamento dicho sea de paso bicameral, y con los motores más que encendidos en la región San Martín, en distintas regiones del Perú, por la jornada electoral que aún continúa, no en el ámbito de elecciones generales, sino en el ámbito de las elecciones regionales y municipales, que ya comienzan a caldearse los ánimos, los dimes y diretes de un lado y del otro, señor Rodríguez.
1: Así es, efectivamente, y de todas maneras, por ahí se están viendo algún movimiento, tanto en redes, como el cronograma que tiene que cumplir cada uno de los candidatos. Tanto para los gobernadores, para los que van para la gobernación, para los que van a la alcaldía provincial o distrital. Ponerse las pilas porque el cronograma va avanzando. Ya estamos a un nivel de cronograma de presentación de spots, ¿no? De video
0: respecto a la franja electoral.
1: Con respecto a la franja electoral. ¿Para qué sirve la franja electoral? La franja electoral son los videos que ustedes pueden observar que en cada corte, en cada uno de los programas establecidos, aparece un pequeño spot donde ven al candidato no mencionar algunas de sus propuestas, pero durante 30 segundos. Justamente en las elecciones pasadas hemos podido observar en varias oportunidades tanto al candidato Roberto Sánchez, a la candidata de Fuerza Popular, Keiko Fujimori, en cumplir en estas franjas electorales en algunas emisoras, ¿no?, y canales de nuestra región. Eso ya es parte del mismo programa de los procesos electorales que se desarrolla. Así como también, Alonso, ayer se habló mucho en a fuertes rangos el presupuesto que tiene OMPE. Y se habló de una gran cantidad de presupuesto que maneja OMPE para cada una de las contiendas, tanto para las elecciones generales como para las elecciones regionales y municipales, ¿no? Entonces, ahora en este manera de cómo se llega a analizar la situación, OMPE tiene un trabajo hoy en día no solamente arduo, sino con mucha credibilidad y con mucha responsabilidad. El sistema, nos dimos cuenta que no funciona, que no está bien, que hay que mejorar.
0: Hay mucho
1: ¿Cómo
0: para mejorar?
1: Es posible que, por ejemplo, el país hermano Colombia ha tenido los resultados mucho más rápido que aquí. Sabemos que hay zonas alejadas en nuestro país en donde ni siquiera hay cobertura, lo sabemos. Pero si ya lo sabemos, si lo tenemos en cuenta, entonces busquemos tecnologías que realmente ayuden.
0: Yo creo que los capitos son los amigos de Big Data, ¿no? Los que manejan, no inteligencia artificial en sí, sino programación, softwares, que en realidad han sido los capos en esto y tenían los resultados con décimas de diferencia, con uno que otro voto de diferencia, a diferencia de las casas encuestadoras, que han sido, creo yo, también las grandes derrotadas por, sobre todo, el conteo rápido, que por ser, creo yo, a veces tan rápido, no va por ahí, ¿no? Hay que señalar que la dinámica es diferente, pero todo está puesto al 4 de octubre, señor.
1: Así es, al 4 de octubre, y bueno, también hay novedades, porque por ahí ya diputados electos, porque ya están programados, ya están todo, algunos que otros lo van a ver en algún informe a nivel nacional
0: con
1: nuestros colegas, donde hay novedades, ¿no? Creo que nadie sabía, o bueno, que pocos sabían, de un informe que ha preparado Territorio Tomado, ¿no? Que es un medio digital desde Lima, donde ha podido entrevistar y ha hecho un análisis de investigación sobre los diputados de Fuerza Popular, netamente porque es el oficialismo hoy en día, y que van a estar en el Congreso de la República, en la Cámara Baja y algunos en la Cámara Alta. Así que vamos a tener mayor información el día de hoy. Usted ha visto más o menos la entrevista, ¿no?
0: Sí, la vi.
1: Un poco nervioso.
0: Muy nervioso. Uh-huh. No un poco, bastante.
1: Y habrá caminando que a paso ligero.
0: No pasó no, nada. Nosotros estamos como ese Michael Jackson de JB. Ven, vengan y hablar ya, vengan y hablar.
1: Todo se sabe.
0: Por favor, por favor.
1: Y no solamente eso, Alonso, sino también que después de que ya asumen, pues las personas que van a tener como asesores tienen que ser probos. Tienen que ser personas reconocidas, personas que tengan la capacidad de estar en ese cargo. Si no, pues también van a salir a la palestra. Como hemos visto que habían personas denunciadas, ¿no? Que tenían que ver con terrorismo, personas que tenían que ver con corrupción en algunas regiones. O sea, de todo un poco vemos como asesores, ¿no? Entonces ahí también hay que empezar a tallar y a escoger bien, sobre todo para representar como debe ser, porque si no, la palabra si no, representación es muy importante. Bueno, tarea tienen desde la capital de la República y, bueno, sobre todo lo que pueda conllevar a cada una de las cosas desde el Parlamento. Vamos a estar atentos. Se supone que el día de hoy, Alonso, hoy día proclaman a Keiko Sofía Fujimori.
0: En cualquier momento, pero la proclaman. ¿Qué van a decir? Bueno, eres presidenta. Ajá. La entrega de credenciales es el 15 en el Gran Teatro Nacional, según tengo entendido, ¿no?
1: Y después, el 28 de julio ya...
0: Que es la que verdaderamente importa, ¿no? Importa. La que importa. O sea, a mí no me venga con entrega de crédito. Perú es un país, para ser burocrático, number one. No, qué bestia, mi caballo, ¿no? Lo que le interesa a la gente, la foto, al momento de sí, ta, ta, ta, y todo eso. A propósito, justamente, y ahí está, vámonos, yo creo... con nuestros titulares a esta hora para ir con lo que llega desde el Jurado Nacional de Elecciones, señor Rodríguez.
1: Uh-huh. Así es, pero antes vamos con nuestros titulares.
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0: Titulares hoy en actualidades del mediodía, viernes 3 de julio del año 2026, año de la esperanza y el fortalecimiento de la democracia. Director de la UGEL San Martín, Marco Bichorrío, se pronuncia sobre tres casos alarmantes que genera preocupación en el sector educación.
1: Los casos se refieren a casos de consumo de drogas en los colegios, carencias en infraestructura y sobreventa de comidas chatarra en las instituciones educativas. Más información, la racha de accidentes en Tarapoto, esta vez el choque de un vehículo policial de la división de turismo entre una moto lineal deja como saldo una persona herida. El lamentable hecho se registró en las intervenciones de El Jirón, Grau y Atahualpa en el barrio Partido Alto. La víctima, identificada como Jim Pinchi, resultó con el fémur expuesto y luego del impacto, quien se encuentra bajo la observación en el Hospital Minsa de Tarapoto. Más información, pobladores de Sauce nuevamente solicitan mejoría en la vía alterna por el distrito de Chapaja ante el pésimo estado de la vía donde se realizan trabajos para el asfaltado de la carretera Sauce. Rubén García Uchiñagua, poblador saucino, manifestó que este domingo realizarán una faena comunal y con maquinaria pesada para intervenir en los puntos críticos de la ruta alterna entre Chapaja y Sauce.
0: La presidenta de la Cámara de Comercio, Producción y Turismo de San Martín, Erika Sandy, manifestó que el 5 de agosto se conocerán los resultados de 16 proyectos innovadores seleccionados.
1: Y hoy se realizará el segundo simulacro regional contra incendios forestales 2026 en el distrito de Sacanche, en la provincia del Guayaga, y se juramentará la primera brigada ciudadana contra incendios forestales de la región San Martín.
0: Pobladores de la localidad de San Francisco del Río Mayo, provincia de Lamas, hacen un llamado a autoridades para rehabilitar carretera que conduce a los centros de producción. Están a punto de quedar incomunicados.
1: Titulares en el plano nacional, el Comando Operacional del Sur realizaron una operación conjunta contra la minería ilegal en los sectores de Isla Córdoba y Azul, ubicadas en el distrito de Inambiri, en la provincia de Tambopata, en Madre de Dios, donde se logró destruir bienes valorizados en 5.605.060 soles.
0: El sector de educación continúa a la deriva. La ministra de esa cartera, María Cuadros Espinosa, presentó su renuncia irrevocable en una carta dirigida al presidente de la República, José María Balcázar. Cuadros Espinosa, quien desempeñaba funciones desde el 17 de marzo de este año, oficializó su salida tras poco más de 3 meses frente a dicha cartera. 12 del mediodía con 17 minutos, titulares de la presente jornada informativa de hoy que vamos a estar compartiendo con todos y cada uno de ustedes en su desarrollo respectivo a esta hora de la tarde. Oye, renunció una ministra, no me había dado cuenta, Rogera.
1: Está renunciando los la ministra en sí en lo particular, y lo que estaríamos atentos, Alonso, de cuáles son los otros ministros que pudieran renunciar. Recordemos que este gobierno está a pocos días de terminar, pero tiene una tarea tan importante: dejar coordinado un plan, sobre todo de trabajo, por el tema del fenómeno del Niño. Estábamos hablando de esto con Indeci, lo hablábamos también con otras instituciones, como por ejemplo la Universidad César Vallejo, que tiene especialistas en la materia.
0: Es algo con mucha anticipación, dicho de paso.
1: Y le decíamos, ¿qué va a pasar? ¿Estamos preparados? Realmente no estamos preparados. Todavía siguen, en las zonas donde ya hubo incidencia de huaico, todavía siguen viviendo. Siguen viviendo personas cerca del río. Siguen viviendo personas que están a lo mejor en la misma quebrada, ahí tienen su casa, cuando saben perfectamente que esa quebrada en cualquier momento se puede activar. Entonces, no estamos preparados, el Estado tampoco busca los presupuestos destinados necesarios para
0: querer
1: prevenir,
0: estarlo,
1: ¿no? Porque se puede prevenir, se puede hacer obras de infraestructura de prevención, y lo pueden hacer con los decretos supremos. Con este nuevo decreto, que justamente por intensas lluvias, entre comillas, fenómeno del Niño, pueden habilitar presupuesto, pero para eso, ¿qué se tiene que hacer? Se tiene que llenar fichas, se tiene que llenar informes, se tienen que hacer todo un expediente para que, pues, tenga cuerpo. Y estoy hablando de cabeza, de brazo, de piernas, ¿no? Para que esto funcione. Si no, en todo caso, estamos haciendo nada. Los secretarios técnicos me sorprenden que cuando se convoca reuniones, solamente de 50 lleguen 10, lleguen 15. A la justa llegan a 20. Ahí está la preocupación. Autoridad regional, autoridad provincial, alcalde, alcaldesa, por favor, tengan mucho cuidado con el trabajo que está haciendo su secretario de Defensa Civil, porque tiene una tarea importante: llegar a la prevención, a trabajar por ello. Ellos ya saben cuáles son los puntos donde ya tienen mayor incidencia de desastres, y es ahí donde tienen que trabajar. La verdad que me sorprende, estaba una reunión 15. ¿De cuántos?
0: XD.
1: De 50, de 70, de 78.
0: XD.
1: ¿Y dónde están?
0: XD.
1: Durmiendo.
0: Claro.
1: Entonces ahí está, pues. Ahí hay que empezar a trabajar. Después, cuando viene el fenómeno del Niño, o una lluvia torrencial, Dios no quiera. Ah, no, sí se estaba trabajando. ¿En dónde? ¿En el escritorio? No, o sea, hagamos las cosas bien. Hagamos las cosas bien. Estamos bien con los simulacros, todo. Saquemos informes de cómo funcionan los simulacros. Si realmente está participando la población. Y si no está participando, buscar estrategias. Porque es trabajo también del Estado. Buscar mecanismos para que la población pueda participar. Es como decir, y comparto esta opinión también de del alcalde de Surco, el señor que era ex ministro también de del Ministerio de Vivienda, Carlos Bruce, decía: si mi población no paga impuestos, por algo debe ser. Si mi población no paga impuestos, buscaré la manera de que pague impuestos. ¿Y cómo busco la manera? Incentivando. Buscamos mecanismos de conexión con la población.
0: Cortando una
1: de primera. Que se dé cuenta de que se está trabajando con sus impuestos. ¿Tú crees, Alonso, que te provocaría pagar
0: impuestos? No, para nada. Ni a la titular le provoca menos a mí.
1: Tenemos
0: Pero igual imágenes, tengo que pagar.
1: Tenemos unas imágenes de lo que ha pasado ayer en la noche. Que han querido hacer una feria.
0: Uh-huh.
1: Bueno, ya la feria no va. La cancelaron. Pero son imágenes que la verdad dejan mucho que desear. Eso es cuando no hay autoridad. Uh-huh. Cuando no existe autoridad y hacen lo que se les da la gana.
0: 12 con 22 a la mano izquierda de sus pantallas en las multiplataformas de Tropical puede visualizar la señal del Jurado Nacional de Elecciones a la espera de la proclamación de resultados de las elecciones generales 2026 en su segunda vuelta. Estamos a la espera de lo que sucede y seguramente vamos a compartir algo más adelante. A esta hora de la tarde nosotros nos vamos a una breve pausa y regresamos con el desarrollo de más información aquí en la primera, en la mejor, en la única, en la decana, en Tropical.
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10: Bienvenidos a la edición para la región de San Martín de hoy, viernes 3 de julio de 2026. Saludos con todos, amigos de San Martín. Iniciamos con información del Senami. Desde este viernes 3 hasta el sábado 4 de julio, se presentará el descenso de la temperatura diurna de moderada a fuerte intensidad en la selva, asociado al quinto friaje del año. En San Martín, este aviso comprende las provincias de Moyobamba, Bellavista, El Dorado, Huallaga, La Más, Mariscal Cáceres, Picota, Rioja, San Martín y Tocache. Este evento estará acompañado de cobertura nubosa, lluvias y ráfagas de viento cercanas a los 50 km por hora. Desde la central informativa de Hombro a Hombro, recomendamos abrigar especialmente a niñas, niños y adultos mayores, evitar cambios bruscos de temperatura y mantenerse atentos a los avisos oficiales. En cuanto al monitoreo de incendios, el Servicio Nacional Forestal y de Fauna Silvestre reporta 21 focos de calor en San Martín, 11 se ubican en la provincia de Tocache, 5 en San Martín, 3 en Mariscal Cáceres, 1 en Huallaga y 1 en Lamas. Ante este panorama, recordamos evitar quemas de pastizales, basura o restos agrícolas, porque el fuego puede propagarse con rapidez. En información de Ambián, en el aeropuerto de Juanjuy se registró una humedad promedio de 76,42, con visibilidad entre 5 y 10 kilómetros. En Rioja, la humedad promedio fue de 80,5,34, con visibilidad entre 5 y 10 kilómetros. Y en Tarapoto, la humedad promedio fue de 86,29, con visibilidad entre 6 y 10 kilómetros. En general, la humedad elevada pudo reducir la visibilidad en algunos momentos, especialmente en los tramos por debajo de 10 kilómetros finalmente. En la ciudad de Moyobamba se espera una temperatura máxima de 29 grados y una mínima de 19 grados. El día presentará cielo cubierto con tormenta y chubasco durante la mañana. Y el consejo del día. Desde la central informativa de Hombro a Hombro, recomendamos definir formas alternativas de comunicación, como radios a batería o puntos de encuentro previamente acordados. Si falla la telefonía o el internet, podrás mantener el contacto y coordinar con tu familia.
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2: 12 del mediodía con 28 minutos. Nos vamos a exteriores con nuestro compañero de labores, Brandy Torres. Brandy, ¿cómo estás? Muy buenas tardes, te escuchamos.
3: ¿Cómo estás, señora Aguilar? Muy buenas tardes a los oyentes de Actualidades del Mediodía de Radio Tropical. Para darles a conocer, los accidentes de tránsito continúan, en este caso en la ciudad de Trapoto. Ayer por la noche se ha registrado un accidente entre un vehículo policial, en este caso de la policía de turismo, y una motocicleta. Impactaron en el jirón Atahualpa y Miguel Grau en pleno centro de la ciudad de Tarapoto. Producto de este accidente, el conductor del vehículo menor, quien fue identificado como Jean Eric Tinchi Fasadi, resultó con el fémur expuesto, ¿no? El mismo, tras este accidente, fue auxiliado y derivado pues hacia el hospital 22 de la ciudad de Trapoto, donde viene recibiendo atenciones médicas necesarias. Sus familiares y amigos de Jean Eric llegaron hacia el hospital de Trapoto. Nosotros conversamos con alguno de ellos y esto fue lo que nos comentaron.
4: No me han contado, sino yo estaba con el enamorado de mi amigo, ¿no?
5: Ah, tú estás presente en el accidente.
4: No estaba presentado, volviendo de la universidad con el enamorado de mi amigo.
5: ¿Ya?
4: Uh-huh. Y lo que ha pasado es que llaman y él le dice que le han chocado, ¿no? Uh-huh. Que le han chocado y él empieza preguntando dónde estás, qué te ha pasado, y él le ha dicho, solo me han chocado y mi pierna está fracturada. Y le ha dicho el miro, y nosotros hemos venido, ¿no? Hemos encontrado ya al carro de la policía que se estaba moviendo, ¿no? Que estaba poniendo a un lado, a la moto le estaban levantando de encima de él, ¿no? Que estaban moviendo la moto por un lado, y al parecer su hueso estaba quebrado, ¿no? De la parte de...
5: Su fémur.
4: Ajá, su fémur estaba como que movido por un lado.
5: Quiere decir que el vehículo policial bajaba el jirón Atahualpa.
4: Claro, él bajaba y el Jean estaba viniendo, ¿no?
5: ¿Tu amigo cómo se llama el accidentado?
4: Se llama Jean.
5: Jean. ¿Qué Jean es?
4: Pinchi.
5: Jean Pinchi. Él transitaba por jirón Grau, ¿no? Y los efectivos policiales
4: bajaban
5: por Atahualpa. Ya, entonces, pero el policía bajaba con la circulina prendida.
4: No bajaba, estaba apagado.
5: O sea, quiere decir que después del impacto han prendido la circulina.
4: Sí.
5: Entonces, prácticamente la culpa, ¿no? Porque,
4: la culpa es de los policías.
5: Porque ahí también hay cámaras de seguridad.
4: Sí,
5: hay. Aparte de eso, hay una señalización de tránsito, ¿no? Uh-huh. ¿Qué pudieras decir tú al respecto de eso, no? Que no respetan la señalización, claro, de tránsito, ni los efectivos policiales, sí. Imagínate.
4: Obviamente, ¿no? Obviamente ellos tienen la culpa. Porque, por regla general, ¿no? O sea, así que sean vehículos mayores, hay preferencia, ¿no? Esa calle tiene preferencia. Ellos han debido haber frenado, mirar. Bueno, con un buen conductor, ¿no? Mirar a ambos. Pues en este caso, al lado izquierdo, ¿no? Porque en la calle de una sola vía, de recién pasar, ¿no? Pero en esta solamente han pasado y van a entrar. Claramente, ¿no? El vehículo está roto adelante, ¿no? Y el vehículo o la moto de mi amigo está en la parte del costado y obviamente también su fémur está roto, ¿no? O sea, ellos la han chocado. Por pocas palabras.
5: De repente alguna recomendación a las personas, manejar con prudencia, porque está lloviendo y siempre a veces se...
4: No, claro, más bien que tengan cuidado, ¿no? Que manejen con más delicadeza, pudiera decir, o a menos bueno, velocidad.
5: Con prudencia.
4: Teniendo cuidado, ¿no? Porque no se puede, uno que no se puede ver muy bien el día cuando está lloviendo. Claro. Y otro que no se quiere vivir esto, ¿no? O sea, que nos pasen estas cosas, el gasto que genera, la frustración y muchas veces preocupación, ¿no? Más que todo, ¿no?
5: ¿Tú has logrado ya saber el diagnóstico de tu amigo? ¿Está estable? ¿Han salido? ¿Quién está adentro? ¿Algún familiar?
4: Está su enamorado.
5: ¿Y ha salido de repente a decirle algo?
4: No, no ha salido nada.
5: Todavía no sale.
4: Los policías y...
5: ¿Hace cuánto tiempo ha ingresado acá al nosocomio?
4: Aproximadamente ya es una hora ya.
5: Una hora. Y su amigo no sale de ahí.
4: No
5: sale hasta el momento. Esperemos que no se haya golpeado la cabeza, pues no, solamente no, esperemos que sea el...
4: Aparte, sí estaba prudente, o sea, razonaba muy bien.
5: Claro.
4: Razonaba muy bien, solamente estaba adormecido, él dice que estaba adormecido, izquierdo, ¿no? Claro. Obviamente por el impacto. Sí. Pero al parecer él está bien y ojalá no tenga nada.
5: En la cabeza.
4: Claro.
3: Bien, señor Aguilar, ahí estuvieron las declaraciones del amigo de Jim Eric Pinchi Pasavi, este joven motociclista que resultó con una de sus piernas fracturadas, el lado derecho específicamente, tras haber sufrido este accidente de tránsito, ¿no? Con este vehículo policial, pues colisionaron cuando transitaban, en este caso, este motociclista lo hacía por el Jirón Miguel Grau, mientras que el vehículo policial lo hacía por el Jirón Atahualpa, lugar donde constantemente se registran accidentes de tránsito. En tanto, los familias, sus familiares y amigos de Jim Eric Pinchi Fasari vienen organizando, han iniciado específicamente una campaña de voluntaria, de donación económicamente, con la finalidad de cubrir los gastos médicos que se vienen requiriendo. Aquellas personas que desean apoyar a este joven motociclista o a la familia en específico pueden comunicarse al 954-556-162, está a nombre de Jim Pinchi Fasari. Cualquier apoyo será bienvenido para ese joven motociclista que viene atravesando esa difícil situación tras haber sufrido pues este accidente de tránsito en pleno centro de la ciudad de Tarapoto. Bien, señor Aguilar, esta es la información que tenemos que compartir a esta hora de la tarde para los oyentes y actualidad desde el mediodía de Radio Tropical.
2: Estrenamos nuestra secuencia electoral. San Martín Elige está con nosotros en estudios, ya no como funcionario, sino como candidato a la alcaldía de Tarapoto, el señor Javier Cinti. Señor Javier Cinti, ¿cómo está? Muy buenas tardes, bienvenido a Actualidades del Mediodía, un gusto estar con usted.
6: ¿Qué tal, señor Aguilar? Muy buenas tardes y también a toda tu teleaudiencia, saludar a toda la población de la provincia de San Martín.
2: Bueno, ya no está acá usted como, bueno, siempre ha estado, ¿no? Como gerente del proyecto especial Guayá Central y Bajo Mayo, lo hemos visto muchas veces en cargos técnicos, no solamente en esta etapa, sino hace muchos años atrás. ¿Cómo así se anima a entrar a la boca del lobo en el mundo de la política?
6: Bueno, un

0: funcionario, pero ya en la época del señor Walter Grunden me dio esa oportunidad como parte del trabajo que hacemos diariamente en nuestra labor como personal nombrado. Me dio la oportunidad de poder contribuir en su gestión, y ahí he tenido la oportunidad ya de trabajar en tema ya casi político, podríamos decir, porque a veces las decisiones que se toman políticas tienen que ir ligado o al lado del tema técnico, ¿no? Bueno, yo me considero de que sí tengo la capacidad de poder hacer una buena gestión en estos 4 años, que de 2027 al 2030, porque sí conocemos de gestión pública. Y bueno, y agradecer la oportunidad que me está brindando nuestra agrupación política, que es Renovación Popular, de poder representarlo en esta contienda de elección provincial.
1: Ahora, el tema de alcaldía es diferente, ¿no? Porque hay que manejar el tema. Bueno, y conoce usted el otro espectro, ¿no? Que es el tema técnico, que es bastante importante. Y muchas veces los alcaldes o alcaldesas sufren con la disponibilidad de recursos para el tema de obras, ¿no? Tarapoto y la provincia de San Martín crecen vertiginosamente. Me imagino que usted tiene data y cifra bastante importante. Pero muchas veces sentimos los tarapotinos que estamos perdiendo la competencia con nosotros mismos para una ciudad ordenada.
0: Sí, creo que la experiencia de una gestión es muy importante para que una autoridad llegue a este poder, ¿no? Con gestiones y con la experiencia, con gestión pública se puede lograr muchas cosas. No hay que olvidar que los gastos o el presupuesto que tiene una municipalidad provincial, en este caso la provincia de San Martín, que maneja un promedio de 7 millones al año para gastos de inversión, pero con 7 millones al año no voy a hacer muchas cosas como obras de impacto en nuestra provincia. Por eso, en el momento que hemos estado en un momento en un cargo público, conjuntamente con Walter, la mayoría de la inversión que se ha traído es mediante gestiones en los ministerios, como es vivienda, educación, transportes, ¿no? Entonces, más ha sido los presupuestos que hemos conseguido externamente que nuestro propio presupuesto, que era un promedio de 6 millones en ese momento, ¿no? También la recaudación tributaria que tenemos a través del SAT es una buena recaudación, que tenemos un promedio ya de más de 20 millones de soles al año, pero nuestros gastos corrientes son bastante elevados. Creo que no estamos haciendo un buen control también de nuestros gastos diarios u operativos, o también de recursos humanos. Creo que hay que optimizar bastante. Y si tú tienes una buena administración pública, yo sé que se puede hacer muchas cosas para el desarrollo de nuestra provincia y de nuestro distrito, que es Tarapoto, La Banda y Morales.
1: Es como si priorizábamos la cantidad de personas a la eficiencia con respecto a la cantidad de personas que trabajan en el sector municipal. También es algo fundamental a tener en cuenta, ¿no?
0: Sí, mira, en la época del señor Walter ha habido personal. Yo soy un personal nombrado de la municipalidad, que he estado ocupando un cargo con licencia, pero dentro de nuestra institución pública hay profesionales que sí tienen capacidad de poder dirigir una entidad pública. Creo que no les se ha dado la oportunidad a estas dos gestiones anteriores que han pasado, porque sí, nosotros en su momento hemos ocupado cargos muy importantes y lo hemos hecho responsablemente para nosotros ejecutar un presupuesto público que es de todo de nosotros, ¿no?
1: Ahora, ingeniero, muchas veces hay cosas que no se entienden, ¿no? Hablaba de obras de impacto. ¿Qué obras va a tener usted? Porque hay que tener en cuenta que muchas veces, comparando las gestiones pasadas, ¿no? Algunos priorizaron ciclovías, otros bulevares, ¿no? O alamedas, que no necesariamente han sido algo sumamente urgente. Se podría haber saneado esas áreas de diferente manera. ¿A qué se refiere con obras de impacto que podrían en un futuro, en una gestión suya, concretizarse?
0: Bueno, empezando de que Tarapoto es nuestra puerta de ingreso a nuestra región San Martín por nuestro aeropuerto, que ahorita ya ha sido declarado internacional
1: Es una muy
0: mediante
1: buena
0: ya una
1: noticia.
0: resolución, ya ha sido comunicado ya. Creo que por ahí debemos de empezar en darle, digamos, ese desarrollo urbano, en tema de seguridad, en tema de orden, en tema de limpieza a nuestros tres distritos, que son la puerta o la ventana que llega a cualquier turista nacional o extranjero. Yo pienso a futuro de convertir tanto a Tarapoto Lavanda y Morales en una ciudad metrópoli. Pero para lograr eso hay que trabajar un buen plan de desarrollo urbano que ya tenemos, pero hay que revisarlo contundentemente, con detalle, y conectarnos. La conectividad.

0: Entre estos tres distritos es muy importante. ¿Por qué la congestión vehicular? Porque no hay vías alternas en la cual el mototaxista o el conductor de a pie o de moto lineal o de cuatro ruedas quiere buscar vías en buenas condiciones, pero cuando tú te vas para otras vías alternas, encuentras vías totalmente descuidadas. La conectividad en estos tres distritos, que nos estará Tarapoto, Morales y La Banda, es muy importante que buscar más espacios, más vías de alterna, ¿para qué? Para que sea más fluida y descongestionar el tráfico vehicular en la parte céntrica de nuestros distritos.
1: Sí, para comenzar a hacer una ciudad ordenada, porque la verdad es que hemos sido un desastre hasta este tiempo, no hay que sincerarse, ¿no? Cuando habla de vías, por ejemplo, me imagino, compara, por ejemplo, Pucallpa o Iquitos, que tienen vías especializadas incluso para carga pesada, ¿no? Para motocicletas y automóviles. Esperemos que eso se pueda concretizar. Sin embargo, también el día de mañana presenta formalmente su candidatura a la opinión pública en general, ¿no? Ha venido en exclusiva tropical, pero también lo va a hacer de conocimiento público.
0: Sí, bueno, internamente dentro de nuestra corporación política ha habido una elección interna, ya somos candidatos y estamos en un proceso de inscripción ante el Jurado Electoral Especial. Ya hemos presentado nuestra lista ya con las observaciones subsanadas, estamos esperando ya la inscripción definitiva, pero ya a partir de ayer, en la cual ya no soy un funcionario público del gobierno regional, he puesto mi cargo de renuncia y ahorita ya sí, al 100% estoy abocado al tema de la campaña por nuestra agrupación política que es Renovación Popular.
1: Va a ser el día de mañana, no hemos visto muchos paneles ahí donde se invita a la población en
0: Sí,
1: general.
0: aprovechando tu espacio, señor Aguilar, invitar a toda la población de la provincia de San Martín, Tarapoto, Morales y los 14 distritos de la provincia, que el día de mañana, a partir de las 4 de la tarde, nos estaremos concentrando en la Plaza San Juan de la Banda de Cumbasa y de ahí nos trasladaremos por la ciudad de Tarapoto en un recorrido de más de 10 kilómetros, donde vamos a llegar hasta el puente de Morales, que es atrás de Sinestar, y de ahí nos vamos a conducir a un espacio, a un escampado, que lo llaman el escampado de Santa Rosa, que queda cerca al puente de Atumpampa,
1: Sí.
0: donde vamos a hacer la presentación de los 14 candidatos, incluyendo la provincia de San Martín, y también de nuestro candidato a la región. Al gobierno regional por el Partido de Renovación Popular. Les esperamos a todos los amigos simpatizantes de nuestra agrupación política acompañarnos en esta caravana y también estar presente en la presentación de nuestros candidatos a la provincia de San Martín.
1: Correcto. Finalmente, señor Cinti, probablemente Tropical organice un debate. Me imagino que usted está dispuesto a debatir con todos los candidatos también, ¿no? Ya tendremos fecha. Ahorita no es, pero me imagino que se va a preparar.
0: No, estamos preparados ya desde hace muchos años atrás en la gestión pública y yo creo que sería muy oportuno de hacer este tipo de debates para ver qué planteamientos tiene cada candidato para solucionar los diferentes problemas que tiene la provincia de San Martín.
1: Correcto, muchas gracias, gracias por estar
0: A
1: con
0: usted,
1: nosotros
0: señor
1: hoy.
0: Aguilar, muchas
1: Muy
0: gracias.
1: amable. A esta hora de la tarde, 12:44, vámonos con declaraciones del director del UGEL que se ha manifestado en respecto a estos temas un tanto escandalosos en algunas instituciones educativas.
2: El local actualmente donde está ubicada la institución educativa 1383 es un espacio abierto. Recordemos, esta institución fue creada el año pasado por una necesidad y una demanda de la población de Nueva California. Para atender la población que está en esta jurisdicción de la vía y también todo hacia Ruilcoche. Como es natural, ¿no? En un proceso de ir y brindar mejores condiciones de aprendizaje, a nosotros como UGEL nos corresponde dar básicamente las plazas docentes que hemos cumplido, estamos dando todas, pero también está el tema de la gestión de infraestructura. El gobierno regional, vía la dirección regional y la UGEL San Martín, hemos construido. El año pasado un módulo de intervención rápida, que era básico. La municipalidad provincial de San Martín también ha hecho un espacio, ha generado un espacio, que poco a poco vamos a ir poniendo las condiciones. Es natural, digamos, por las vulnerabilidad del local, que no tiene cerco perimétrico, no tiene nada, puede hacer factible de robos, ¿no? También está el problema del servicio eléctrico, que falta el tema ahí, el tema de servicio de agua y desagüe. Entonces, es una institución que está en inicios, esas condiciones. Lo que requiero es a la población unirnos todos para poder hacer una gestión. Miren, en el caso muy específico de esta institución ha habido toda la voluntad política desde el gobierno regional para brindarle todo el apoyo. Entonces, estamos en ese trabajo, ¿no? En cuanto a la supuesta actitud del director, yo voy a llamarlo para conversar, y su compromiso que debe estar ligado hacia la comunidad. En los demás casos, comida chatarra es un tema donde es multisectorial en realidad. Si bien es el control sanitario, lo tiene que hacer salud, sin embargo, está en las direcciones de las instituciones educativas para hacer la vigilancia de las mismas, ¿no? Está totalmente prohibido comida chatarra. Y sin embargo, también tenemos que ser conscientes que los estudiantes, básicamente en el nivel primario, en las mochilas llevan loncheras chatarra también. Uh-huh. O sea, ¿de dónde está promovida eso? Desde casa. Uh-huh. ¿No? Entonces, esto nos conlleva pues a un trabajo mucho mayor, ¿no? De que las familias también sean conscientes de no promover en sus hijos el consumo y este tipo de hábitos de alimentación. Okay. Ahora, en el caso de los chicos que supuestamente hay un video de consumo. Miren, yo ya este tema varias veces he tocado, es un trabajo mucho mayor que va más allá de la institución, ¿sí? La institución educativa no puede suplantar lo que está mal hecho desde la casa, no puede arreglar lo que en la comunidad las autoridades no pueden hacerlo.
3: ¿Qué papel cumple la policía ahí?
2: Eso hay que preguntarle a ellos, ¿no? Porque a nuestra responsabilidad como docentes, como directivos de instituciones educativas, es que los chicos estén en buenas condiciones dentro de la institución educativa, que estén recibiendo un servicio educativo de calidad, ¿no? Trabajamos con familias, pero necesitamos que nuestras autoridades también brinden las condiciones de seguridad y salubridad a nuestros chicos cuando salen de la institución y se trasladan hacia sus hogares. Asimismo, en las familias, que las familias también generen hábitos y costumbres y patrones culturales que nos permita tener mejores ciudadanos.
1: Vamos a ver cómo maneja el tema la UGEL San Martín, porque la verdad es que varios padres de familia no se han sentido satisfechos con las decisiones que se han tomado desde la UGEL San Martín, estimado Roger. 12:48, es hora de la tarde, ha comenzado de forma oficial la ceremonia de proclamación de los resultados de segunda vuelta presidencial, en donde pues se va a decir, ganó tal persona, pero el 15 se entregan, ¿no?
4: Los
1: credenciales. Toma, señor Rodríguez, tu credencial. No medalla, tu credencial nada más. El presidente no tiene medalla, señor.
4: Vicepresidente.
1: El vicepresidente tampoco.
4: ¿Quién?
1: Bueno, se entregan las credenciales a los dos vicepresidentes y en este caso a la presidenta electa. No, y el día 28 la juramentación primero a los vicepresidentes y posteriormente a la presidenta de la República. Como señalamos, en estos momentos se viene pasando un breve video, por eso es que aún no nos enlazamos con la señal del Jurado Nacional de Elecciones, pero ya se encuentra Roberto Burneo junto al pleno en conjunto para realizar justamente el acto protocolar en sí, en donde se confirma de una vez por todas que la señora Keiko Fujimori es la presidenta electa del Perú, y tanto el señor Miguel Torres como el señor Galarreta son sus respectivos vicepresidentes, ¿no? Lo que se está haciendo en este primer video que se está pasando es justamente cómo se han venido dando los procesos en sí de la emisión de los votos, del contraste que hubo entre una u otra elección, y también cuáles han sido los mecanismos utilizados, ¿no? Nos imaginamos obviamente que algunos están de acuerdo, otros no tanto, pero al fin y al cabo esto es democracia y hay que aceptar los resultados, nos gusten o no, respecto a lo que viene sucediendo en nuestro país. La gran pregunta, Roger, va a ser o es, ¿durará los 5 años la señora Fujimori? ¿Se va a los 2, se va a los 3, se va a los 4? ¿No se va? ¿Se queda? ¿Se va a una reelección? No sabemos, ¿no?
4: No sabemos.
1: No, es algo que aún no estamos del todo seguros Si es que va a terminar dándose de qué manera u otra. Ahora sí, volvemos al pleno del Jurado Nacional de Elecciones. Vamos a escuchar justamente lo que se dice desde ahí.
3: Y a la proclamación de resultados obtenidos por los candidatos de las fórmulas presidenciales para presidente y vicepresidentes de la República. La señora abogada Jessica Elisa Clavijo Chipoco, secretaria general del Jurado Nacional de Elecciones, dará lectura a la parte pertinente del acta general de proclamación de resultados de la elección de presidente y vicepresidentes de la República para el periodo 2026-2031.
4: Acta General de Proclamación de Resultados de la Elección de Presidente y Vicepresidentes de la República. Segunda elección presidencial realizada el domingo 7 de junio de 2026. En la ciudad de Lima, a las 12 horas del 3 de julio de 2026, se reunió el Pleno del Jurado Nacional de Elecciones, bajo la presidencia del magistrado don Roberto Rolando Burneo Bermejo y con la asistencia de los señores miembros del Pleno del Jurado Nacional de Elecciones, magistrados doña Marta Elizabeth Maiz Molina, don Gunter Hernán González Barrón, don Rubén Jaime Torres Cortés y don Aarón Oyarce Yusel, así como de la señora secretaria general, abogada Jessica Elisa Clavijo Chipoco, con la finalidad de levantar el acta general de proclamación de resultados de la elección de presidente y vicepresidentes de la República, segunda elección presidencial, llevada a cabo el domingo 7 de junio de 2026, en el marco de las elecciones generales 2026, convocadas mediante el decreto supremo número 039-2025-PCM, publicado en el Diario Oficial El Peruano el 26 de marzo de 2025, que tiene como una de sus finalidades la elección del presidente y de los vicepresidentes de la República del Perú para el periodo julio 2026-julio 2031. En la segunda elección presidencial de las elecciones generales 2026, participaron las organizaciones políticas cuyas fórmulas de candidatos presidenciales obtuvieron las más altas mayorías relativas en la elección del 12 de abril de 2026, cuyo horario de elección se amplió conforme a los términos expuestos en el acuerdo del Pleno del Jurado Nacional de Elecciones del 12 de abril del 2026 y de conformidad con lo estipulado en el artículo 111 de la Constitución Política del Perú y el artículo 18 de la Ley 26859, Ley Orgánica de Elecciones. Debido a que dicha elección, ninguna fórmula presidencial obtuvo más de la mitad de los votos válidos, tal como ha quedado consignado en el acta general de proclamación de la citada elección y en la resolución 1135-2026-JN, ambas de fecha 17 de mayo de 2026. Para el presente acto de proclamación se invitó a los personeros legales de ambas organizaciones políticas. Se precisa que en esta acta general se consigna el resultado del cómputo al 100% de los votos contenidos en las actas electorales de la presente elección realizada bajo el sistema de distrito electoral único, que comprende los votos emitidos en todo el territorio nacional y los votos emitidos en el exterior por los ciudadanos peruanos residentes en el extranjero, contabilizados por las correspondientes oficinas descentralizadas de procesos electorales de la Oficina Nacional de Procesos Electorales, de acuerdo con sus funciones y que nos fueron remitidos de manera centralizada mediante el oficio 2356-2026-SG-OMPE del 29 de junio de 2026. Asimismo, se consigna la información proporcionada por los 60 jurados electorales especiales a través de sus respectivas actas descentralizadas de proclamación de resultados de cómputo que corresponden a los votos emitidos en el ámbito de su respectiva competencia, elaboradas y suscritas luego de haber resuelto todas las observaciones a las actas electorales. Es así que en este estado del proceso electoral, el Jurado Nacional de Elecciones deja constancia de los siguientes datos en cumplimiento del artículo 323 de la Ley 26859, Ley Orgánica de Elecciones. mesas de sufragio en territorio nacional y en el extranjero. Cantidad de mesas instaladas en el extranjero, 2.506. Cantidad de mesas no instaladas en el extranjero, 37. Cantidad de actas contabilizadas, 2.543. Actas extraviadas o anuladas, 0. Territorio nacional, cantidad de mesas instaladas, 90.223. Cantidad de mesas no instaladas, 0. Cantidad de actas contabilizadas, 90.223. Cantidad de actas extraviadas o anuladas, 0. Total, cantidad de mesas instaladas, 92.729. Cantidad de mesas no instaladas, 37. Cantidad de actas contabilizadas, 92.766. Cantidad de actas extraviadas o anuladas, 0. Países en los cuales no fue posible llevar a cabo la elección: Venezuela, el Líbano, Irán y Ghana. Actas electorales cuyo contenido ha ingresado al cómputo. Cantidad de actas contabilizadas normales, 91.067. Cantidad de actas que fueron observadas, 1.662. Fórmulas presidenciales que participaron en la segunda elección presidencial del proceso de elecciones generales. Organización política Fuerza Popular. Cargo al que postula: Presidente de la República, Keiko Sofía Fujimori Iguchi. Primer Vicepresidente, Luis Fernando Galarreta Velarde. Segundo Vicepresidente, Miguel Ángel Torres Morales. Organización política Juntos por el Perú. Presidente de la República, Roberto Elbert Sánchez Palomino. Primer Vicepresidente, Analí Márquez Huanca. Segundo Vicepresidente, Brígida Curo Bustincio. Resultados del cómputo de la votación. Antes de consignar en la presente acta el resultado del cómputo de la votación, es preciso indicar que el 26 de junio de 2026, este órgano colegiado adoptó el acuerdo con el que se dispuso que, previamente a la emisión del Acta General de Proclamación de Resultados de la Segunda Elección Presidencial de las Elecciones Generales 2026, se efectúe una revisión integral de las actuaciones jurisdiccionales desarrolladas por los jurados electorales especiales, que son necesarias para la consolidación de los resultados electorales. Dicha disposición comprende la revisión de las actas de proclamación descentralizada, así como los procedimientos de recuento y otras actuaciones procesales, para asegurar la doble instancia, basándose en los principios de lealtad constitucional y debido proceso, eficacia del acto electoral e impulso de oficio y responsabilidad previstos en el título preliminar de la Ley número 26859, Ley Orgánica de Elecciones. Es así que se emitió la resolución 1610-2026-JNE del 2 de julio de 2026, con la cual, luego de efectuada la revisión de oficio de las actas descentralizadas emitidas por los jurados electorales especiales, se declaró que estas no presentan inconsistencias respecto de los reportes de resultados de actas contabilizadas al 100% del cómputo de votación de la segunda elección presidencial, remitidos por cada jurado electoral especial por las oficinas descentralizadas de procesos electorales. Asimismo, en la fecha, se ha tramitado el expediente número SEPEG-2026-002430, el cual corresponde a una apelación elevada por el Jurado Electoral Especial de Lima Centro 2, debido a que el personero legal del partido político Juntos por el Perú interpuso el día 2 de julio de 2026 una apelación respecto del acta descentralizada de proclamación de resultados de dicho órgano de primera instancia. Vistos los actuados, se ha emitido la resolución 1621-2026-JNE, mediante la cual se declara infundado el recurso de apelación interpuesto por don Carlos Adeval Zafra Flores, personero legal titular de la organización política Juntos por el Perú, y, en consecuencia, confirmar el contenido del acta descentralizada de proclamación de resultados de cómputo de la elección de presidente y vicepresidentes de la República del 30 de junio de 2026, emitida por el Jurado Electoral Especial de Lima Centro 2 en el marco de la segunda elección presidencial de las elecciones generales 2026. Dicha resolución ha sido debidamente notificada. Ahora bien, a continuación se detallan los cuadros de la votación obtenida. Resultado consolidado. Organización política. Fuerza Popular. 9.223.396 votos. Juntos por el Perú, 9.173.755 votos. Votos en blanco, 118.396. Votos nulos, 1.167.836. Total de votos emitidos, 19.683.383. El Jurado Nacional de Elecciones, ejerciendo su función establecida en el artículo 178, numeral 5 de la Constitución Política del Perú y el artículo 5, literal I, de la Ley 26.486, Ley Orgánica del Jurado Nacional de Elecciones, luego de consolidar los resultados del cómputo descentralizado de la votación de la elección presidencial emitida en el Distrito Electoral Único Nacional, que incluye los votos emitidos dentro del territorio nacional y en el extranjero, todo ello contenido en las actas remitidas por los 60 jurados electorales especiales, proclama que la fórmula de candidatos presentados por la organización política Fuerza Popular es la ganadora de la elección de presidente y vicepresidentes de la República en las elecciones generales 2026. En consecuencia, proclama y otorga las credenciales a los candidatos electos para el periodo 2026-2031, de la siguiente manera. Presidenta de la República, Keiko Sofía Fujimori Iguchi. Primer vicepresidente, Luis Fernando Galarreta Velarde. Segundo vicepresidente, Miguel Ángel Torres Morales. Con la proclamación se tiene por culminado este acto. El Pleno del Jurado Nacional de Elecciones suscribe la presente acta. Firman Burneo Bermejo, Maish Molina, González Barrón, Torres Cortés, Oyarce Yuseli, Clavijo Chipoco, Secretaria General.

0: habiéndose dado lectura a la parte pertinente del acta de cómputo general que contiene los resultados de la elección de presidente y vicepresidentes de la República para el periodo 2026-2031. El señor presidente del Jurado Nacional de Elecciones proclamará los resultados electorales y a los candidatos electos de la fórmula presidencial de dicha elección. Levante el volumen.
1: De conformidad con lo establecido en el artículo 178, numeral 5 de la Constitución Política del Estado y el artículo 5 de la Ley número 26486, Ley Orgánica del Jurado Nacional de Elecciones, proclamo que la fórmula de candidatos presentada por la organización política Fuerza Popular es la ganadora de la elección de presidente y vicepresidentes de la República en las elecciones generales 2026. En consecuencia, proclamo a doña Keiko Sofía Fujimori Iguchi como presidenta de la República. Asimismo, a don Luis Fernando Galarreta Velarde como primer vicepresidente de la República y a don Miguel Ángel Torres Morales como segundo vicepresidente de la República para el periodo 2026-2031, a quienes se les otorgará las correspondientes credenciales en acto público y solemne que oportunamente será convocado por este Supremo Tribunal Electoral. El texto del acta de la presente sesión formará parte integrante del acta final del proceso político del presente año, uno de cuyos ejemplares será remitido al presidente del Congreso de la República en observancia de lo dispuesto por la Ley 26.859, Ley Orgánica de Elecciones.
0: Señoras y señores, en este acto histórico de la nación, con motivo de la proclamación de la elección de la presidenta y los vicepresidentes de la República, se invita a hacer uso de la palabra al señor magistrado Roberto Rolando Burneo Bermejo, presidente del Jurado Nacional de Elecciones.

0: Buenos días a todos y a todas. Buenos días a los señores magistrados del Pleno del Jurado Nacional de Elecciones, doctora Marta Elizabeth Maiz Molina, al doctor Gunter González Barrón, al doctor Rubén Jaime Torres Cortés, al doctor Aarón Oyarce Yuseli, al doctor José Manuel Gutiérrez Cóndor, defensor del pueblo, al doctor Bernardo Juan Pacha Serrano, jefe interino de la Oficina Nacional de Procesos Electorales, OMPE, a la señora Jessica Clavijo Chipoco, secretaria general del Jurado Nacional de Elecciones, a la señora Milagro Suito Acuña, directora del Registro Electoral en representación de la señora jefa del RENIET, la señora Gina Salazar Lozano, gerenta general del Jurado Nacional de Elecciones, a los estimados funcionarios de la Defensoría del Pueblo, de la OMPE, del RENIET, también a los señores representantes del Partido Político Fuerza Popular, a los señores representantes de Transparencia, a los medios de comunicación presentes y a todo el equipo del Jurado Nacional de Elecciones también presentes en este acto. Hoy culmina un proceso electoral, el proceso electoral más importante de nuestra democracia. La proclamación presidencial constituye uno de los actos de mayor trascendencia de la vida republicana, porque materializa jurídicamente la voluntad soberana expresada por el pueblo peruano en las urnas y marca el inicio de una nueva etapa para el país. La autoridad que hoy hemos proclamado no nace de una decisión institucional ni de un acto administrativo. Nace exclusivamente de la voluntad soberana de millones de peruanos que mediante el sufragio han decidido libremente quién conducirá los destinos de la República durante el próximo periodo constitucional. Por ello, no solo se oficializa un resultado de una elección, sino que se reconoce la decisión soberana de millones de ciudadanos respecto de quién tendrá la responsabilidad de conducir el destino de la nación. Las elecciones generales 2026 han representado uno de los mayores desafíos democráticos, organizativos e institucionales de nuestra historia reciente. Participaron más de 35 fórmulas presidenciales y el desarrollo de dos jornadas electorales que demandaron el compromiso permanente de las instituciones electorales, RENIET, OMPE y Jurado Nacional de Elecciones, y de miles de personas que, desde distintas responsabilidades, trabajaron con un propósito común: garantizar el respeto de la voluntad expresada por los ciudadanos en las urnas. Nuestro sistema electoral posee una naturaleza esencialmente garantista. Ello significa que la democracia no se agota con el acto de votar. Comprende un conjunto de mecanismos de fiscalización, control y justicia electoral, destinados a asegurar que cada incidencia sea atendida conforme a la ley, que cada controversia reciba una respuesta jurisdiccional y que el resultado final refleje fielmente la voluntad expresada por la ciudadanía. Ese ha sido el principio que ha orientado el trabajo desarrollado por el Jurado Nacional de Elecciones durante todo este proceso electoral. Con esa convicción, el Jurado Nacional de Elecciones impulsó diversas acciones orientadas a fortalecer la transparencia, la participación informada y la confianza ciudadana. Consolidamos espacios de información y educación electoral mediante el voto informado, los debates electorales, reforzamos la fiscalización con herramientas de monitoreo como los dashboards de JNE Fiscaliza, incorporamos soluciones tecnológicas basadas en inteligencia artificial como Elexia para fortalecer la función jurisdiccional y el análisis de información y desarrollamos nuestra labor con estricto respeto a la Constitución, a la ley y a la voluntad soberana del pueblo peruano. Quiero expresar un especial reconocimiento a los jurados electorales especiales, cuyos integrantes y equipos humanos desarrollaron una labor comprometida, independiente y rigurosa. Al resolver las actas observadas, atender los recursos presentados y realizar audiencias de recuento de votos previstas en nuestro ordenamiento jurídico. Su trabajo permitió que cada controversia fuera atendida con independencia, imparcialidad y estricto apego a la ley, contribuyendo a fortalecer la confianza ciudadana en nuestro sistema electoral. Porque el voto de cada peruano importa, y todos los votos importan por igual. No existen votos ni pequeños, urbanos o rurales, cercanos o lejanos. Todos poseen exactamente el mismo valor democrático y el mismo respaldo constitucional. Detrás de cada voto existe una historia, una expectativa y una decisión soberana que merece ser respetada y protegida. Ese principio ha guiado cada una de nuestras decisiones durante todo este proceso electoral. La confianza en la democracia se construye precisamente con esa certeza. Hoy culminamos todas las etapas previstas por nuestro ordenamiento constitucional y legal, que corresponde al Jurado Nacional de Elecciones proclamar oficialmente a la Presidenta de la República y a su plancha de vicepresidentes elegidos por los peruanos. Por ello reitero que la autoridad que hoy hemos proclamado no nace de una decisión institucional, sino de la voluntad soberana del pueblo peruano expresada en las urnas. El Jurado Nacional de Elecciones no otorga esa legitimidad, sino que el pueblo lo hace a través de su voto y nosotros la garantizamos. El Jurado Nacional de Elecciones tiene esa alta responsabilidad constitucional de reconocerla, protegerla y garantizar la legitimidad que se exprese con absoluta fidelidad. Ese ha sido desde el inicio hasta el final de este proceso el compromiso que nos ha guiado en todas nuestras actuaciones. Por último, deseo destacar que la democracia no concluye con las elecciones. Continúa con el respeto a los resultados, en la vigencia de las instituciones electorales y en la capacidad de todos los peruanos de construir desde nuestras diferencias un futuro compartido. Que este acto simbolice no solo la culminación de un proceso electoral, sino también el inicio de una etapa de diálogo, estabilidad y compromiso con el Perú. En nombre del Jurado Nacional de Elecciones, proclamo oficialmente a la Presidenta de la República, la señora Keiko Fujimori, y a su plancha presidencial, elegidas por la voluntad soberana del pueblo peruano. Muchas gracias.
1: Muy bien, y ahí hemos escuchado al presidente del Jurado Nacional de Elecciones, a Roberto Burneo, proclamar exactamente los resultados de esta contienda de elecciones generales 2026, como ganadora a Keiko Sofía Fujimori, presidenta electa de nuestra República. Siendo la 1:15, vamos a un corte y ya regresamos rápidamente aquí en la primera y la única en la Decana en Radio Tropical, contigo en todo momento.
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9: Bienvenidos a la edición para la región de San Martín de hoy, viernes 3 de julio de 2026. Saludos con todos, amigos de San Martín. Iniciamos con información del Senami. Desde este viernes 3 hasta el sábado 4 de julio, se presentará el descenso de la temperatura diurna de moderada a fuerte intensidad en la selva, asociado al quinto friaje del año. En San Martín, este aviso comprende las provincias de Moyobamba, Bela Vista, El Dorado, Huallaga, La Más, Mariscal Cáceres, Picota, Rioja, San Martín y Tocache. Este evento estará acompañado de cobertura nubosa, lluvias y ráfagas de viento cercanas a los 50 km por hora. Desde la central informativa de Hombro a Hombro, recomendamos abrigar especialmente a niñas, niños y adultos mayores, evitar cambios bruscos de temperatura y mantenerse atentos a los avisos oficiales. En cuanto al monitoreo de incendios, el Servicio Nacional Forestal y de Fauna Silvestre reporta 21 focos de calor en San Martín, 11 se ubican en la provincia de Tocache, 5 en San Martín, 3 en Mariscal Cáceres, 1 en Huallaga y 1 en Lamas. Ante este panorama, recordamos evitar quemas de pastizales, basura o restos agrícolas, porque el fuego puede propagarse con rapidez. En información de Ambián, en el aeropuerto de Juanjuy se registró una humedad promedio de 76,42, con visibilidad entre 5 y 10 kilómetros. En Rioja, la humedad promedio fue de 80,5,34 con visibilidad entre 5 y 10 kilómetros. Y en Tarapoto, la humedad promedio fue de 86,29 con visibilidad entre 6 y 10 kilómetros. En general, la humedad elevada pudo reducir la visibilidad en algunos momentos, especialmente en los tramos por debajo de 10 kilómetros finalmente. En la ciudad de Moyobamba se espera una temperatura máxima de 29 grados y una mínima de 19 grados. El día presentará cielo cubierto con tormenta y chubasco durante la mañana. Y el consejo del día. Desde la central informativa de Hombro a Hombro, recomendamos definir formas alternativas de comunicación, como radios a batería o puntos de encuentro previamente acordados. Si falla la telefonía o el internet, podrás mantener el contacto y coordinar con tu familia.
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1: Una de la tarde con 21 minutos a esta hora de la tarde. Vámonos a exteriores con nuestro compañero de labores, Brandy Torres, con importante información. Brandy, ¿cómo estás? Buenas tardes, bienvenido.
2: Muchas gracias, señor Aguilar. Buenas tardes nuevamente a los oyentes de Actualidades del Mediodía de Radio Tropical. Para darles a conocer, los vecinos del Jirón, Atahualpa y Miguel Grau en la ciudad de Trapoto, lugar donde ayer por la noche se ha registrado un accidente de tránsito entre un vehículo policial y una motocicleta, vienen exigiendo a las autoridades competentes, en este caso la Municipalidad Provincial de San Martín, tomar cartas en el asunto y de una vez por todas colocar señalizaciones de tránsito que ayuden a evitar o disminuir la velocidad en la que se desplazan los conductores en sus vehículos. Los vecinos indican que un rompe muelle sería la alternativa para poder reducir la velocidad en la que se desplazan las personas, específicamente teniendo en cuenta que dos accidentes por semana se registran y a lo que va del año ya son aproximado de 10 accidentes que se han presentado en esta interacción del Jirón Atahualpa y Miguel Grau. Nosotros conversamos con uno de los vecinos y esto fue lo que nos dijo. Escuchemos.
3: No es necesario decir realmente el accidente de anoche, sino porque en reiteradas oportunidades en esta cuadra, entre las intersecciones de la cuadra 14 de Jirón Miguel Grau, con la intersección del Jirón Atahualpa, cuadra 2, semanalmente se producen los accidentes. Sin exagerar, más o menos dos accidentes por semana, un promedio, se producen los accidentes acá en esta parte de Partido Alto, y es preocupante la situación, ¿no? Más bien nosotros como vecino de esta zona, recomendaría a las autoridades competentes de que hagan una evaluación de acá de esta zona, porque me imagino que las denuncias en la policía ya deben estar pues ahí, deben tener una estadística de cuántos accidentes se han producido en el transcurso de este primer semestre, ¿no? Aquí por ejemplo falta un semáforo. Es necesario acá en la parte del Partido Alto, en esta cuadra, instalar un semáforo, porque este Jirón Atahualpa, la segunda cuadra, es una pendiente, pues sí, y los como no tenemos esa cultura de tránsito
1: vial,
3: la gente pasa sin controlar sus impulsos y pasan pues de frente y no se tiene certeza pues cuál es la calle preferencial acá, ¿no? En ambas calles el tránsito es muy fluido.
4: Uno tiene que tener bajada, ¿no?
3: Claro, y uno que hay ahí una señal que estamos viendo ahí que dice pare, pero los que manejan sus vehículos no se percatan de esa señal de tránsito. Y de esta parte del Jirón, Miguel Grau, piensan que es una calle preferencial. Yo no te pudiera decir pues cuál es la preferencial, ¿no? Y ambos no manejan a la defensiva, pues. Debía ser esta parte de acá, de lo que bajan por el Jirón Atahualpa, debía ser pues de entrar con mucho cuidado, ¿no? Y como les repito, pues esto ya es una situación preocupante.
1: Y también hay cerca, está un colegio, ¿no? A una esquina está un colegio.
3: Hay un colegio, claro. Los accidentes son tanto de día, de noche, temprano en las mañanas, inclusive ya ha habido fallecidos, ¿sabes? Ya ha habido fallecidos, creo que si no me equivoco, en todas esas oportunidades ya hubo fallecidos.
1: Ya. ¿Usted qué pidieras a las autoridades en este caso?
3: En primer lugar, yo no soy el especialista en la materia para decir qué es lo que deben de hacer, sino ellos, los especialistas en tránsito, creo que ahí está, creo, la policía, ¿no? Ver acá, por ejemplo, aquí han pintado, ha habido situaciones de querer hacer, ¿no? Porque si no me equivoco, esta señal de tránsito le querían hacer eléctrico en la noche, que resalte la luz. pero sin embargo solamente ha sido, parece que un estudio, qué sé yo, solamente un día ha funcionado.
5: Wow.
3: Han hecho ahí, han cortado la pista, han conectado ahí con electricidad y no ha tenido la... no ha tenido los resultados, ¿no? Y un día nomás ha funcionado. También han pintado acá como si sería un rompemuelle, inicialmente quizás funcionaba.
5: Sí.
3: Como ya se ha despintado, nuevamente estamos volviendo a esta situación. Puede ser un rompemuelle también, para que ya de esta parte no vengan a toda velocidad. Si llegan a rompemuelle, disminuyeron su velocidad, ¿no? O en todo caso, un semáforo, que ya sería lo ideal, ¿no?
4: Pues se logre evitar los accidentes, ¿no?
3: Se pudiera minimizar, porque hay gente también, pues, que es muy irresponsable.
5: No respeta tampoco, ¿no?
3: No respetan. Generalmente los accidentes no es por querer, como se dice, ir contra las organizaciones de los motocars. La mayor incidencia de accidentes acá son en motocar.
5: Los mototaxis.
3: Los mototaxis. Esos son los mayores.
2: Bien, señor Aguilar, ahí estuvieron las declaraciones de uno de los vecinos del Jirón Atahualpa, quien viene haciendo esta solicitud a la Municipalidad Provincial de San Martín, la instalación o construcción de un rompemuelle con la finalidad de reducir la velocidad en la que se desplazan pues los vehículos que, bueno, utilizan esta importante vía con la finalidad de poder llegar hacia el centro de la ciudad de Tarapoto. Bien, señor Aguilar, esta es la información que tenemos que compartir a esta hora de la tarde para los siguientes actualidades del mediodía de Radio Tropical.
1: Muchas gracias por la información, Brandy. 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
1: Una de la tarde con 29 minutos. Hay vecinos que nos hablan respecto a estos constantes accidentes de tránsito que ocurren, ¿no? De hecho, la principal causa es la imprudencia, pero justamente a veces hay un debate en cuanto a qué es mejor, un rompemuelle o un semáforo, ¿no? Hay algo que es cierto, ¿no? No es necesario llenar la ciudad de rompemuelles
6: ni tampoco por de todos semáforo. Lados,
1: ni tampoco de semáforos. Estoy tratando de recordar que construyeron, no sé en qué lugar, un gran rompemuelle. Ahí está, por el Mercado Santa Anita. Así. Del tamaño de esta mesa.
6: Ya
1: tiene varias rosaduras. Entonces,
6: otro rompemuelle que parece malogrado.
1: El de la Colpa, que me
6: dicen. El de la Colpa. Sí, el de la Colpa es horrible.
1: Sí, sí.
6: Horrible.
1: Y si estás con pasajeros, rosadito. Suena ahí. Y ese también, y aparece motocross, dicen por acá al
6: sí,
1: interno, sí,
6: claro,
1: es cierto, ¿no?
6: Es verdad, es verdad, es verdad.
1: Y las bajadas de Morales usualmente están llenas también de rompemuelles. A la inversa, en el regreso de Morales ya no son rompemuelles, ya desaparecieron los rompemuelles, porque tanto que chocaban, uh-huh, ahora ya son zanjas, uh-huh, ¿no? Entonces, tengamos en cuenta y en consideración aquello, nos escriben nuestros oyentes, por supuesto, para también dar su opinión al respecto. Yo creo que es más prudente también un semáforo, pero sobre todo tener educación vial. Eso es importante. Es cierto, no podemos llenar de rompemuelles la ciudad, y los semáforos tienen que estar sincronizados. Ese también es algo importante a ser tomado también en cuenta y en consideración. Tengamos en cuenta aquello que es bastante importante y que, por supuesto, tiene que darse para el orden de la ciudad, ¿no? Y para la integridad. Imagínate si toda la ciudad estuviera con pistas y veredas, ¿no? Sería diferente. Pero también esa diferencia tiene que ir por parte de nosotros, los conductores.
6: Muy bien.
1: Lo veo sonriente hoy día. ¿Qué pasa? ¿Quién le escribe?
6: Nuestro amigo.
1: ¿Quién? Ah, no menciones su nombre, prohibido.
6: Ay,
1: hasta que vuelva.
6: Hasta que vuelva. Bueno, el fiel siempre
1: sí,
6: con nosotros.
1: Sí, tiene que ser. 1:32 PM. Nos vamos a una breve pausa y regresamos con el desarrollo de mucha más información aquí en La Primera, en La Mejor, en La Única, en La Decana, en Tropical.
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1: Bienvenidos a la edición para la región de San Martín de hoy, viernes 3 de julio de 2026. Saludos con todos, amigos de San Martín. Iniciamos con información del CENAMI. Desde este viernes 3 hasta el sábado 4 de julio, se presentará el descenso de la temperatura diurna de moderada a fuerte intensidad en la selva, asociado al quinto friaje del año. En San Martín, este aviso comprende las provincias de Moyobamba, Bellavista, El Dorado, Huallaga, La Maz, Mariscal Cáceres, Picota, Rioja, San Martín y Tocache. Este evento estará acompañado de cobertura nubosa, lluvias y ráfagas de viento cercanas a los 50 kilómetros por hora. Desde la central informativa de Hombro a Hombro, recomendamos abrigar especialmente a niñas, niños y adultos mayores. Evitar cambios bruscos de temperatura y mantenerse atentos a los avisos oficiales. En cuanto al monitoreo de incendios, el Servicio Nacional Forestal y de Fauna Silvestre reporta 21 focos de calor en San Martín. 11 se ubican en la provincia de Tocache, 5 en San Martín, 3 en Mariscal Cáceres, 1 en Huallaga y 1 en La Maz. Ante este panorama, recordamos evitar quemas de pastizales, basura o restos agrícolas, porque el fuego puede propagarse con rapidez. En información de Ambián, en el aeropuerto de Juanjuy se registró una humedad promedio de 76,42, con visibilidad entre 5 y 10 kilómetros. En Rioja, la humedad promedio fue de 80,5,34 con visibilidad entre 5 y 10 kilómetros. Y en Tarapoto, la humedad promedio fue de 86,29 con visibilidad entre 6 y 10 kilómetros.

0: 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Si falla la telefonía o el internet, podrás mantener el contacto y coordinar con tu familia.
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1: En Tropical, la 1:37.
2: Muy bien, siendo la 1:37 de la tarde, seguimos aquí en Actualidades del Mediodía y ya en nuestro enlace telefónico se encuentra Javier García Blasquet, justamente él es coordinador del programa de sostenibilidad Protagonistas del Cambio. ¿Qué pasa? ¿Qué es lo que nos va a compartir Javier en esta oportunidad? Es sobre un concurso para jóvenes. Mi estimado Javier, muy buenas tardes, bienvenido aquí a Actualidades del Mediodía, tiene el gusto con Roger Rodríguez.
3: Buenos días, muy buenas tardes, ya feliz de estar conectados, compartiendo noticias positivas.
2: Así es. Javier, coméntanos un poco acerca de esta nueva convocatoria, ¿no? Que es una convocatoria nacional que justamente premiará proyectos de impacto los jóvenes, ¿no? Coméntanos un poco acerca de ello.
3: Correcto, estamos acá para compartir oportunidades. Protagonistas del Cambio, desde hace 16 años, busca a jóvenes agentes de cambio en todo el país, jóvenes valientes que estén sacando adelante iniciativas de alto impacto social y ambiental. ¿Para qué? Para poder fortalecer sus iniciativas y ayudarlos a que puedan desarrollarlas.
2: Muy bien. ¿Esto cómo se puede presentar? ¿Cuáles son los requisitos? ¿Qué proyectos pueden realizar?
3: Son tres los requisitos. El primero, que el líder de la organización tenga entre 18 y 29 años. Segundo, no buscamos ideas, buscamos proyectos que ya se estén realizando por más de 6 meses. Y tercero, que puedan tener la evidencia de que tengan un impacto social y ambiental. ¿Qué significa esto último, que a veces genera confusión? Por ejemplo, cuando tienes iniciativas que buscan resolver problemas en educación, en salud, en medio ambiente, en participación ciudadana, en inclusión social, ahí estamos hablando de iniciativas de impacto social y o ambiental.
2: Ahora, ¿cuáles son esas iniciativas ganadoras anteriormente que, bueno, se han presentado antes y qué es lo que ha tenido en cuenta?
3: Tenemos muy variadas. Por ejemplo, en Cusco tuvimos el último año a una que se llama AMA. AMA da trabajo a mujeres altoandinas en situación de vulnerabilidad y les da un trabajo digno para que ellas puedan no solamente ofrecer su talento, sino generar ingresos con ello y permitirles una vida digna. Por otro lado, tenemos en el nororiente peruano, tenemos a un proyecto que ganó hace algunos años, en donde Tingana lo que trabajaban era revalorizar la zona donde estaban y desarrollar turismo sostenible. Tenemos también en la línea tecnológica un proyecto que se llama Hopnik, y que ellos lo que hacen es, mediante impresoras 3D, desarrollar brazos robóticos para personas con discapacidad, permitiéndole la inclusión laboral.
2: Ahora, justamente, ¿cuáles son los requisitos? Los requisitos que debe tener ese joven que, bueno, tiene su emprendimiento y por ahí está interesado en concursar.
3: Tres. Primero, que el líder de la organización tenga entre 18 y 29 años. Segundo, que no sea una idea, sino que desde hace más de 6 meses lo esté desarrollando. Y tercero, que tenga un impacto social y ambiental declarado.
2: Ahora, justamente tengo una idea, la estoy desarrollando ya hace 6 meses, la puedo presentar. Los niveles de evaluación, ¿qué es lo que realmente se va a evaluar en cada una de las instancias?
3: Se evalúa el impacto que desarrolla, la cantidad de beneficiarios directos e indirectos, el modelo de negocio, la innovación que tiene el proyecto, la capacidad de replicar.

0: escalabilidad que tenga. Todo ello se hace un conjunto de elementos de evaluación y de ahí es donde van apareciendo los próximos protagonistas del cambio.
1: Ahora, mi estimado Javier, ¿qué beneficio recibirán pues todas estas iniciativas seleccionadas?
0: Ellos van a ser llevados con todos los gastos pagados a la ciudad de Lima, los 10 ganadores del año, para un bootcamp de formación, donde van a ser capacitados en diferentes metodologías para mejorar sus iniciativas. Luego de ello, van a ser parte de una ceremonia de reconocimiento y premiación, un proceso de mentoring, de coaching, de soporte legal bajo el estudio Muñiz, y un conjunto de otros beneficios y reconocimientos y premios para poder ayudarlos a que sus iniciativas desarrollen.
1: Ahora, y justamente quiero hablarte un poco de lo que ha pasado, ¿no? De lo que ya han tenido la experiencia, estamos hablando de una gran cantidad de años. ¿Qué impacto ha tenido este programa en sus ediciones anteriores?
0: Es realmente inspirador ver protagonistas del cambio de generaciones anteriores, ver cómo hoy en día han madurado sus modelos, sus empresas sociales son mucho más grandes y si que de pronto, por cosas de la vida, decidieron cerrarlas, hoy en día son líderes sociales, son agentes de cambio comprometidos con la sociedad, con una visión distinta, mucho más conectados con lo que ocurre en sus comunidades.
1: Ahora, Javier, también tenemos entendido pues que por ahí siempre están los jóvenes que están buscando iniciativas para que puedan no solamente exponer su proyecto, exponer lo que hacen, sino que de una u otra manera a veces tienen dudas, ¿no? O sea, por
0: Claro.
1: ahí no sé si mi proyecto sea uno de los seleccionados, ¿no? O tengo la idea, pero no la desarrollo en estos momentos. ¿Qué decirles a ellos?
0: El momento es ahora. Mañana ya es historia. Ellos tienen que mandarse y hacerlo. Tienen que entender que un agente de cambio que esté desarrollando un proyecto hoy, si es que por temor no postula, va a tener la certeza de que no va a ganar nada. Pero si es que postula, lo presenta, llena el formulario, hay una posibilidad de que sea uno de los 10 protagonistas y su vida, se lo aseguro, cambia.
1: Ahora, por ahí también nos hacen la consulta si es un estudiante, ¿no? Que está desarrollando un proyecto en la universidad, a lo mejor ese proyecto puede ser para su tesis, ¿también lo pueden presentar en esta
0: Por
1: nueva convocatoria?
0: supuesto. Es parte de lo que nosotros buscamos. Muchos jóvenes, como muy bien has dicho, empiezan a hacer un proyecto universitario, tienen evidencia, van avanzando, les ponen en su universidad, les ponen nota, porque seguramente es un proyecto bueno, pero de pronto acaban y dicen, uy, ahora ya qué voy a hacer, y lo dejan. No, ese tipo de proyectos que los han empezado a construir en su universidad, que los han ido avanzando, que tienen evidencia, que tienen trazabilidad, que tienen impacto, nosotros somos de los que más los buscamos. ¿Por qué? Porque queremos darle las herramientas a ese joven para que pueda materializar su sueño y de esa manera escalarlo y no tener que abandonarlo y dedicarse a cualquier otra cosa para poder cubrir su cuota alimentaria, ¿no?
1: Ahora te hago la consulta. ¿Han tenido ustedes participantes en anteriores años desde aquí, de la región de San Martín, desde el oriente
0: Por
1: del Perú?
0: supuesto, justo te mencioné yo de Tingana, Condino, yo recuerdo porque tuve el privilegio de llegar hasta allá, yo fui por aire a Poto, Tarapoto, hasta Moyobamba, hasta Punta de Carretera, arriba al Tomayo, y de ahí para adentro, los Sabojales y Renacales de Tingana, y pude ver in situ este increíble modelo de negocio sostenible, turismo sostenible. ABAPE también es un modelo que también es de San Martín, en donde están trabajando los temas asociados a la vainilla, ¿no? Y también hace varios años había una joven que trabajaba con la gente de Guardianes del Bosque. También están los chicos de un grupo que hace deporte, carreras. Han habido muchos representantes del oriente peruano y es momento de que sigan habiendo más, porque solamente así se va a generar una cultura de una mejora continua.
1: Y bueno, de todas maneras, ¿no? Sobre todo, todo lo que han podido participar, esa experiencia la puedan compartir con otros que también han
0: Tal
1: sido
0: cual.
1: seleccionados y se puedan encontrar en la capital de la República, ¿verdad?
0: Así es,
1: ¿Cómo pueden
0: así es.
1: participar y hasta cuándo
0: Muy sencillo.
1: pueden postular?
0: Esto acaba el 7 de julio, ahorita nomás. Así que
1: Okay.
0: el momento es ahora. Pásense la voz y escríbanse. ¿Cómo me escribo? Gratis. ¿Cómo? Entran al Google, le ponen protagonistas del cambio. Y les va a salir la página web, les va a salir el Facebook, el Instagram, videos de YouTube. Y ahí simplemente marcan la ficha de postulación y van a ver que es muy intuitivo, muy sencillo. Además aparecen un par de WhatsApps de soporte. Si tienen dudas, te acompañan para que puedas registrar tu iniciativa.
1: Genial, perfecto. Más bien, creo que queda bastante claro la información que hemos compartido con cada uno de nuestros oyentes aquí, Javier. Y de todas maneras
0: Genial.
1: vamos a estar atentos a cómo se desarrolle. Sabemos que es el 7 de julio, creo que es
0: Así es, ahorita.
1: lunes, lunes o
0: Martes.
1: martes. El martes se cierra todo. Así que,
0: Correcto.
1: bueno, muchísimas gracias, Javier, por estar aquí con
0: De
1: nosotros en
0: nada. Un
1: Actualidades del
0: fuerte abrazo.
1: Mediodía. Y ya saben, esta información es importantísima para los jóvenes por ahí que tienen un proyecto y que no saben qué hacer con el proyecto, ya la están ejecutando, ya están trabajando en él, pues pueden postular, pueden postular. Muchas gracias más bien por
0: Tal
1: toda
0: cual.
1: la información en estos momentos. Muy bien,
0: Un fuerte
1: siendo la...
0: abrazo.
1: Muchas gracias. Fue Javier, él es Javier García Blanqués, coordinador del programa de sostenibilidad Protagonistas del Cambio. Siendo la 1:48 minutos. Oye, ay, ay. Para eso sí vas a regresar. ¡Señor! ¡Inicia la patrona! Me han informado que el señor Guido Cinti va a estar en Lama, usted en Tarapoto, en el Albazo, ¿eh? Así que ahí tiene que estar atento y ¿Sabes yo que estoy en
0: atente.
1: Tarapoto este año?
0: Claro.
1: Después de
0: Después de lo que ha hecho el año pasado.
1: ya.
0: No ha salido. No ha salido. Feo. Feo salió.
1: Oye,
0: No se
1: salió
0: acuerda ya.
1: porque casi casi se incendia, ¿recuerda? Casi casi nos incendiamos. Esa
0: Ay,
1: fue
0: ay,
1: la despedida.
0: ay, Roger.
1: Alonso, pasan muchas cosas.
0: Pasan muchas cosas, ¿eh? Sí. Ah, no te acuerdas. Te voy a hacer acordar
1: A
0: mientras se
1: ver.
0: emite la nota, ¿ya? Está haciendo memoria el señor Rodríguez,
1: A
0: frágil.
1: ver.
0: La mente es frágil. Pero bueno, le comento. Ahí está. Súbale.
1: Baile, baile, baile. Baile, pues, Alonso. ¿Qué lo quieren bailar?
0: Tarapoto da inicio oficial a sus fiestas patronales en honor a la Santísima Cruz de los Motilones. Se ha presentado el calendario oficial, medio llegue, pero oficial al fin y al cabo. Escuchemos.
2: Para que en ellas, donde nosotros podamos acudir y de verdad en familia. Y quiero felicitarles a esos hombres y mujeres valientes que han aceptado ser los cabezones, pues están los cucas. ¡Aplausos para los cucas! El guabal, también un aplauso para el guabal. Los navarritos, un aplauso para los navarritos. El tarapotillo, un aplauso para mi gente de Tarapotillo. El tinajón, también un aplauso para la gente del tinajón. De verdad, valientes, de verdad, para recepcionar a hombres y mujeres jóvenes que van a estar en estas fiestas con mucho cuidado, de verdad. Hay que cuidar mucho el tránsito. Nosotros vamos a estar vigilantes como autoridad y también como gobierno. Un fuerte, de verdad, aplauso para todos ustedes, cabezones, de verdad. ¿Qué hacen posible,
3: bueno, nosotros iniciamos el martes 7, 5 de la mañana con los 21 camaretazos. Vamos a estar dispersándonos por 5 puntos de la ciudad, los principales, en compañía de nuestros cabezones y su grupo, ¿no? Vamos a estar yendo con típica. Posterior, en la noche, desde las 10 de la noche, nosotros vamos a tener una activación en la plaza. Vamos a estar activando la noche para llegar a la medianoche, que viene a ser el Albazo, del 7 para el 8 de julio. Posterior a esto, el viernes 10 tenemos la velada. Este día vamos a estar celebrando la velada en la cabezonía mayor, en el Jirón Bolognesi, la cuadra 8, en la cabezonía Los Pucas, quien nos recibe este año justamente para celebrar junto a ellos y a todos los cabezones también que nos van a estar acompañando. Posterior, el martes 15 de julio, vamos a estar haciendo el traslado de Landa desde la Cabezonía Mayor hasta la iglesia, en donde vamos a hacer una pequeña procesión justamente por las principales calles de la ciudad. Invitamos también a que nos puedan acompañar. Y, como no, el día central la vamos a estar desarrollando el 16, que cae día jueves. Este día, desde las 7 de la mañana, iniciamos con la misa central. Vamos a tener izamiento de bandera, vamos a tener un concurso alegórico con los colegios de nivel primaria y secundaria, quienes van a hacer una representación alegórica de estas fiestas patronales. Asimismo, vamos a tener la entrega del voto por parte de la Municipalidad Provincial de San Martín, así como también de los cabezones que van a estar acompañándonos. Se va a hacer entrega de ese día también del listón al próximo cabezón mayor del 2027. Y a partir de la 1 de la tarde, los cabezones nos van a estar recibiendo en la famosa micuneada. Asimismo, cerramos estas fiestas patronales con el pato tipín el sábado 18, a partir de las 5 de la tarde, y el concurso Huasipichana el domingo 19 desde las 5 de la mañana. Invitarlos una vez más a que nos puedan acompañar, esta programación es variada, del 7 al 19 de julio en estas 6 cabezonías que este año 2026 nos estarán recibiendo. Muchas gracias.
4: Ahí está. Está apuntando en su agenda el señor Rodríguez, y por acá el compañero Fasanando nos dice, es que el año pasado en La Más, el señor Rodríguez ingirió mucho indanachado, mucho guachado, mucho insulachado, y terminó echado en su cama durmiendo, obviamente, ¿no? Él es el verdadero gorrero.
5: Dale, dale, dale, dale.
4: ¿Hacia dónde?
5: Atrás,
4: adelante. 1:53 es la programación. Ah, ojo con eso. Ahora sí, 1:53 tenemos una llamada telefónica sobre un tema en particular. Aló, muy buenas tardes.
6: Sí, buenas tardes.
4: Señora linda, ¿cómo está? Le escuchamos.
6: Sí, buenas tardes. Estoy llamando referente al tema de lo que hay, es el tema de...
4: ¿De la UGEL con los maestros?
6: Sí, sí, señor. Uh-huh. Nosotros como padres estamos siendo afectados por ese mismo tema. Nuestra pregunta es, ¿por qué recién ahora la UGEL ha tomado esa decisión en querer sacar a los misos de apoyo si cuando esto ya viene desde hace mucho tiempo? Uh-huh. Ahora, luego particularmente del Jardín 315 aplicación, en okay, donde el martes pasado, la directiva de APAWA solicitó una, como una conversación, tanto APAWA como los presidentes de cada salón, y se reunieron y el señor director les dio el sustento de por qué sucede este tema. Ahora, nosotros como padres estamos pidiendo el apoyo para poder hacer una protesta y reclamar, porque uh-huh, si bien es cierto, este presupuesto que nosotros pagamos a las mises es de nuestro bolsillo, más no de la UGEL.
4: Uh-huh. Por lo cual, pero, ¿consideran ustedes que la UGEL no tendría por qué tener atribuciones si es que ustedes pagan este servicio de docente de apoyo en las aulas?
6: Sí, exacto, exacto. Uh-huh. Y aparte de eso, le hago particularmente por nuestra señorita de apoyo que hemos tenido nosotros en nuestro uh-huh, salón, que ha sido de mucha gran ayuda, uh-huh, particularmente a mí en el tema de mi hijo, cuando ha habido unos temas que mi hijo ha tenido un tipo de comportamiento, me ha ayudado muchísimo.
4: Uh-huh. Hay que referir, señora linda, de repente muchos no entienden, una docente de apoyo es el apoyo de una docente de aula para abastecerse con la cantidad de niños que existe en un aula, que no suelen ser poquitos, son una gran cantidad, creo que por encima de los 20, 25, ¿no?
6: Por ejemplo, en un salón, en el salón que mi hijo está, uh-huh, hay 32 niños.
4: ¿32 niños?
6: 32 niños.
4: Wow.
6: Y de las cuales 3 niños están con habilidades diferentes. ¿Cómo puede ser en ese sentido cuando la profesora o la maestra se dedique más a los demás, a los uh-huh, niños con habilidades diferentes, y a nuestros niños que necesitan también la atención?
4: Claro, el tema es darse abasto en igualdad de condiciones, sí, para todos, para que la clase sea llevadera para todos y que la maestra, las maestras en realidad, ambas, puedan justamente desarrollar sus actividades con toda normalidad. ¿Hay algún plazo que van a dar en todo caso, señora linda, a la UGEL Me ha mencionado usted que van a realizar probablemente
6: vamos
4: una
6: a
4: protesta.
6: realizar una protesta en donde nosotros no estamos de acuerdo con esta decisión que ellos han tomado. Porque como vuelvo a recalcar, ellos no pagan al personal de apoyo. Es de nuestro bolsillo que nosotros por el bienestar de nuestros niños. Y sinceramente, por eso es que nosotros hemos tomado la decisión en general en no enviarle a nuestros niños. Y nuestros niños desde el día miércoles no asistieron al jardín. Miércoles, jueves y viernes no asistieron al jardín. Tanto de la mañana como de la tarde. Nos hemos puesto
4: Correcto.
6: De acuerdo como una medida de protesta.
4: Señora Linda, una consulta adicional. ¿Estos docentes de apoyo tienen que ver también con aquellos que de repente contratan ustedes como educación física, inglés, o no está dentro de
6: no,
4: ese grupo?
6: Es muy aparte.
4: Es muy aparte.
6: Es muy aparte.
4: Okay, okay. O sea, nos referimos al apoyo en aula nada más, no los cursos.
6: Directamente de aula.
4: Okay, okay.
6: ¿Cuál es el tema? Que nosotros, no sé, que el señor de la UGEL ha tomado esa decisión de separar a las mises de apoyo.
4: A todas, no tengo entendido.
6: Sí, que supuestamente las auxiliares que reciben a los niños del portón adentro del jardín, supuestamente ellas dicen no están cumpliendo con su función que ellos deben de tener dentro del jardín. Nosotros, y yo sinceramente estoy indignada, ¿por qué? Porque nosotros pagamos de nuestro bolsillo para que las señoritas de apoyo les apoyen a nuestros niños cuando
4: salones.
6: Quieren ir al baño, cuando quieren hacer algún tipo de otra cosa que ellos necesiten. Y que nosotros nos hemos enterado que las auxiliares que ganan más de 3,000 soles, ellos les mandan a nuestras señoritas de apoyo a barrer, a trapear, hasta lavar el baño.
4: ¿Esas auxiliares son auxiliares de aula o auxiliares en general para toda la institución?
6: Auxiliares del jardín, que apoyan en el tema de abrir la puerta, de recibir a los niños, ellas. Y sinceramente, su chamba de nuestras señoritas de apoyo no es eso. Pagamos nosotros nuestra plata para que cuiden a nuestros niños, para que nada les pase. Y sinceramente, esto es indignante. Y eso viene de parte de la señora directora, por no haber tenido también la supervisión correcta en haber tomado, en haber visto y haber manejado ese tema, en decirle a las señoras que esa función les corresponde a ellos, no a nuestras señoritas de apoyo, señor. Sinceramente, esto es indignante, es muy indignante, al menos para mí.
4: Correcto.
6: Porque nosotros sacamos fuera de nuestro presupuesto para pagar por el bienestar de nuestros hijos. Y para enterarnos esto, que las señoras auxiliares, bien gracias, están ahí, y que su chamba de ellos lleven las señoritas, no, señor. Sinceramente, esto es indignante. Y sinceramente, si es que no se da una solución, si es que no hay una respuesta por parte del señor director, nosotros como padres, cualquier cosa que a nuestros hijos les sucede, va a ir contra ellos.
4: Correcto. Muchas gracias. Le agradecemos la comunicación y vamos a estar atentos a las medidas que puedan tomar. Muchas gracias por graficarnos también la realidad de cómo se vive el tema diario en instituciones educativas del nivel inicial. Y señalábamos ayer que pues hay esta particularidad que probablemente sea una bola de nieve que va a ir en crecimiento por todos los problemas que esto pueda traer. Nos encantaría abordar más el tema, lo vamos a hacer de hecho el día lunes para poder ampliar mucho más esta información. Queda recontra pendiente, estimado Roger, estimados amigos y amigas. A esta hora de la tarde, vámonos inmediatamente con nuestros titulares.
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4: Titulares actualizados, hoy viernes 3 de julio del 2026, año de la esperanza y el fortalecimiento de la democracia. El Jurado Nacional de Elecciones proclamó oficialmente ese mediodía a Keiko Fujimori como presidente electa del Perú para el periodo 2026-2031.
8: Racha de accidentes en Tarapoto, esta vez el choque de un vehículo oficial de la División de Turismo entre una moto lineal deja como saldo una persona herida. El lamentable hecho se registró en las intersecciones del Jirón Grau y Atahualpa en el barrio Partido Alto.
4: La víctima identificada como Jim Pinchi Fasari resultó con el fémur expuesto luego del impacto, quien se encuentra bajo observación en el Hospital Minsa de la ciudad de Tarapoto.
8: En otras informaciones, vecinos de Grau y Jirón Atahualpa indicaron que los accidentes en la intersección mencionada son permanentes, por lo que piden a la Municipalidad Provincial de San Martín la instalación de un semáforo.
4: El ingeniero Javier Cinti Flores ha oficializado su candidatura a la Alcaldía Provincial de San Martín por Renovación Popular. Esto lo hará mediante una caravana que tiene como punto de inicio la plaza de San Juan en la banda de Chilcayo y termina en la explanada Santa Rosa en Morales.
1: Fui funcionario desde el año 2014 con Marina Aguilar. Conozco la gestión pública y quiero volcar toda esa experiencia a favor de la población de la provincia, indicó en entrevista con Radio Tropical Javier Cintiflores.
4: Pobladores de Sauce nuevamente insisten y solicitan mejora en vía alterna por el distrito de Chapaja ante el pésimo estado de la vía principal donde se realizan trabajos de asfaltado y construcción del puente y carretera.
1: Rubén García Ochiñagua, poblador saucino, manifestó que este domingo realizará una faena comunal y con maquinaria pesada para intervenir en los puntos críticos de la ruta alterna entre Chapaja y Sauce.
4: 2:02 p.m. llegamos a la parte final del programa, que es en sintonía de Tropicar, porque viene Carlos Alberto, el Intutito Junior, con lo mejor en entretenimiento e información. Mañana tenemos sabadazo, no, somos pocos los que estamos parados frente al cañón, voy a decir así, diga. Mentira, mañana estamos en transmisión descentralizada en Chasuta con toda la gentita linda del Matutino y BFX Pro, ¿ah? ¿Eh? Sí, ahora es así, pues imagínate. Aso. Así que quédese en sintonía. Wasi Pichai, ¿me parece? Sí, correcto. No sé si estoy pronunciando bien.
1: Así el que. Tema, ya
4: pero ya nos vemos, Chasuta, en unas horas por ahí. Uh-huh. Sin Roger, pero vamos ahí.
1: Muy buenas tardes.
4: Buen fin de semana. Chao, chao.
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Wow, 27 es la temperatura con una sensación térmica de 30 grados. Hola, buenas tardes. Quien te saluda como cada tarde, Carlos Alberto Junior. Desde ya muy agradecido de contar con su sintonía, con su preferencia, la que nos pone siempre en ese nivel alto de sintonía. Gracias, bienvenidos a la reunión de hoy. 2:38 minutos, como todos los viernes. Presentamos a partir de las 4 de la tarde, sí, a partir de las 4. Ya costumbre, ¿no? Todos los viernes, todos los fines de semana, viernes en particular, presentamos nuestra top 10 de la semana. Eso viene más adelante. Ponemos antesala.

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0: Siempre, siempre, en primer lugar, en sintonía tropical, la radio de primer lugar. Vamos a dar la cordial bienvenida a Tania Mili. Tania Mili, muy buenas tardes. Estamos en la antesala a nuestra top 10 de la semana que presentamos en breve, a partir de las 4 de la tarde.
1: Exacto. Así que atentos, porque en unos minutos desvelamos las 10 canciones más escuchadas de la semana. Quédense con nosotros, seguimos aquí en Radio Tropical, la número 1.
0: Bueno, quiero que envíes un saludo grande para la gente de Radio Tropical, la gente del informativo, el matutino en particular, que están yendo rumbo a Chasuta, al distrito de Chasuta. Ellos están llevando su palana para de prevención para que haga un cruce al Matibuelo. ¿Qué te parece esta ruta que están haciendo la gente del matutino de Radio Tropical, mi querida Tania Mili?
1: Me parece genial. Un saludo enorme para todo el equipo del matutino de Radio Tropical, especialmente a quienes van rumbo a Chasuta llevando su palana para el cruce. Mucha precaución y fuerza en ese recorrido. Estamos con ustedes.
0: Muy bien, Tania Emilia. Ahora sí, quiero que escuches esto. Quiero que escuches esto, Tania Emilia. Atenta.
2: Hoy. ¡Trabajen, haraganes!
3: ¡Ah, esa voz me agrada!
2: ¡Trabajen, por el amor a Dios! ¡Ajá! Ya estamos hartos ya. ¡Hartos estamos todos!
4: ¡Vamos, Tribilín, vamos! ¡Tú puedes! ¡Contracorriente! ¡Vamos, Tribilín, vamos! ¡Tú puedes! ¡Contracorriente! ¡Vamos, Panchito, vamos! ¡Tribilín, ataca al alcalde! ¡Contracorriente, vamos, vamos! ¡Ataca, ataca!
0: Tranquila, Tania Mili, tranquila. No te emociones. Sé que has escuchado varios audios, pero ahí tranquila contigo. Algunos titulares de la jornada informativa de hoy, para hoy 3 de julio del presente 2026, a partir de lo que es titulares, tendencias, lo que son noticias de momento a nivel mundial y Perú. Vamos.

0: Te escucho.
1: Perfecto. Arrancamos con los titulares del día. A nivel mundial se destaca la cumbre sobre cambio climático en París, donde líderes globales buscan acuerdos urgentes. En Perú, el Ministerio de Salud lanza una campaña de vacunación en regiones amazónicas. Más detalles en breve, aquí en Radio Tropical.
0: Ok, mi querida Tania Emile, reiterativo pues el saludo para la gente del matutino, el área de prensa del matutino rumbo a Chasuta. Tienen una importante cobertura el día de mañana, desde las 6 de la mañana. ¿Qué le puedes decir a esta gente, mi querida Tania Emile?
1: Claro que sí. Un fuerte saludo al equipo del área de prensa del matutino. Van rumbo a Chasuta con una cobertura crucial desde las 6 de la mañana. Mucha fuerza, éxitos en la ruta y aquí estamos pendientes para apoyar su trabajo.
0: Okay.

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4 de la tarde con 2 minutos, 4 con 2 minutos en Tropical, la radio del primer lugar. Ya estamos listos, preparados para presentar nuestra top 10 de la semana. Esta es la emisión 27 del año, fecha 3333 de julio 2026. Precisamente la fecha que se inicia ya oficialmente las fiestas patronales en la ciudad de Tarapoto. También en Lama, me parece que sí. Parejos. En nombre del equipo de producción, Dagny Guevara, Arevalo, Diego Molusco, en la coordinación, Carlos Alberto Junior, frente a micrófono para presentar nuestra top 10 de la semana. ¡Buena! Antes de empezar ya oficialmente nuestra presentación de nuestra top 10, atención, sube la temperatura y también las ganas de estar cómoda con tus sandalias Ipanema. 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Ipanema, frescura que va contigo en cada paso. ¿Qué tenemos de novedad en cuanto a nuestra emisión 27 de fecha 3 de julio? Pues les detallo. Tenemos un nuevo ingreso y por lo tanto hay una canción que ya no estará sonando dentro de nuestra lista, pero sí dentro de la programación en cualquier momento. Se trata de la canción de Corazón Serrano, La Metralleta, que se mantuvo 9 semanas con nosotros. Y ahora da paso a un nuevo ingreso que tenemos conociendo conforme vamos presentando nuestra lista 10. Entonces, con lo mencionado, 4 minutos, iniciamos con el Casillero 10. Esta canción cuenta con 5 semanas de permanencia en la lista. Del puesto 9, hoy se ubica en el Casillero número 10. Araceli y su Alma Rebelde, esta cobardía.

0: 8 minutos, 4 de la tarde con 8 minutos. Así iniciamos nuestra lista 10 con el casillero número 10, Araceli, su alma rebelde, esta cobardía. Te recuerdo que todos los viernes a partir de las 4 presentamos nuestra top 10 de la semana. Vamos al casillero número 9. Canción, éxito que cuenta con 9 semanas de permanencia en la lista. Fue también consagrada en la mejor ubicación del puesto número 8. Hoy se posiciona en el nivel número 9 con 9 semanas de permanencia en la lista. Jonal, el embajador. No volveré. Puesto
1: nivel 9.

4 de la tarde con 12 minutos. 4 de la tarde con 12 minutos. Tú escuchas Tropical, estamos presentando nuestra Top 10 de la semana. Casillero número 8. Esta canción cuenta con 5 semanas de prominencia en la lista. El puesto 7 hoy se posiciona en

0: 4 de la tarde con 16 minutos. 4:16 minutos. Ahora sí, tengo la participación de Tania Mili para presentar la siguiente canción. Tania Mili, nuevamente bienvenida. Estamos en el aire. Estamos en el aire.
1: Exacto. Muchas gracias, Carlos. Y sí, ya estamos en vivo. Así que vamos con esta próxima canción, una de las más pedidas de la semana. Quédense aquí.
0: No, es la canción que ingresa a formar parte de nuestra lista 10 que presentamos todos los viernes. Es el nuevo ingreso, es el único nuevo ingreso para esta semana. Se trata de la canción de ¿Qué personaje es al lado de María Becerra? Háblame de estos artistas, de ¿Qué personajes y de María Becerra?
1: Claro, esta nueva entrada en nuestra lista de los 10 es un dúo especial. Por un lado, María Becerra, la gran artista argentina, y junto a ella un personaje emergente que ha captado la atención. Juntos mezclan pop y un toque urbano y sin duda se han ganado su lugar esta semana en la lista.
0: Bueno, el grupo se llama ¿Qué personajes? Al lado de María Becerra interpretarán esta canción llamada Llorarás, que es el nuevo ingreso para esta semana.
1: Exacto. El grupo se llama ¿Qué personajes? Y junto a María Becerra presentan esta potente balada titulada Llorarás. Es el único nuevo ingreso de la semana, así que no se lo pierdan en nuestra lista top 10.
0: Tania Mili, no es balada, es una cumbia así medio romanticona, pero es una cumbia argentina, mejor dicho, una cumbia argentina.
1: Ah, tienes toda la razón. Es una cumbia argentina con un toque bien romántico. Así que con ese ritmo especial se convierte en el nuevo ingreso que no se pueden perder. Seguimos con más música aquí en Radio Tropical.
0: Puesto 7.

Tremendo temón, tremendo temón. Cumbia con sentimiento, como dice, llorarás. ¿Ah? Llorarás. ¿Qué personaje? Y María Becerra, nuevo ingreso para esta semana dentro de nuestra top 10 de la semana.

0: Tengo el retorno de Emily nuevamente. Quiero conversar.
1: Por supuesto, aquí estoy. Retomamos entonces con la energía. Si quieres, paso al siguiente titular o seguimos comentando esta canción en el ranking. Tú me dices.
0: A ver, yo te digo. A ver, el día de hoy fue ya la proclamación de resultados por parte del Jurado Nacional de Elecciones, en la cual pues ya se proclamó a Keiko Fujimori como presidenta electa para el periodo 2026-2031. Cuénteme los detalles, algún titular de esta información de importancia con referencia a la proclamación de resultados del Jurado Nacional de Elecciones que se dio el día de hoy, 3 de julio.

0: electa del Perú por el Jurado Nacional de Elecciones, tras obtener el 50.135% de los votos, frente al 49.85% de su rival. Esta victoria, con una diferencia de solo 50.000 votos, marca su tercer intento por llegar al poder y abre una nueva etapa en un país muy dividido.
1: Bueno, Roberto Burneo, presidente del Jurado Nacional de Elecciones, dio fin al proceso de elecciones generales 2026 con la proclamación de la fórmula presidencial de Fuerza Popular como ganadora de los comicios presidenciales.
0: Exacto. El presidente del Jurado Nacional de Elecciones cerró oficialmente el proceso electoral 2026, proclamando a la fórmula presidencial de Fuerza Popular como ganadora. Ahora Keiko Fujimori asumirá el mando para el periodo 2026-2031, en medio de un panorama político muy expectante.
1: A ver, mi querida Tane Mile, ¿qué le puedes decir a ya presidenta Keiko Fujimori con respecto a su trabajo que debe realizar para bien y el desarrollo del país, del Perú?
0: Claro, a la presidenta Keiko Fujimori le diría que este es un momento clave para unir al país, escuchar a todas las regiones y trabajar con transparencia y un enfoque en la justicia social. Desde su liderazgo puede impulsar un desarrollo inclusivo y un clima de estabilidad para todos los peruanos.
1: Ok. Ahora sí, pasamos al casillero número 6. Y con este cerramos este primer bloque de la hora con la canción de Ozuna. Esta canción, que cuenta con 4 semanas de permanencia en la lista, mantiene la misma ubicación con referencia a la semana anterior. Ozuna, el negrito de los ojos claros, se llama Aventura. Una aventura.
2: Una aventura.
1: Nivel 6. 6.

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4 de la tarde con 31 minutos. 4:31. Ya estamos ingresando a los últimos 30. Segundo bloque de esta hora de nuestra reunión, de nuestra secuencia, de nuestra top 10 de la semana. Secuencias. Bueno, siempre tengo secuencia. Les invito a compartir secuencia de reggaetón, que es lunes y miércoles, 4:30 de la tarde. Y canciones que hace tiempo no escuchas, martes y jueves. Y los viernes, 4 de la tarde, nuestra top 10 de la semana, nuestra lista 10, dentro nuestra reunión. Ahora sí, antes de presentar el casillero número 5, mitad de nuestra top 10, ¿qué tal si hacemos un recuento de las canciones presentadas en esta emisión de hoy de nuestra top 10 de la semana? El casillero número 10 estuvo sonando.

esa cobardía. En la 9 se escuchó a Jonal, el embajador, No volveré. En la 8, Hermano Silva con Muñeca. En el casillero número 7, nuevo ingreso para esta semana, ¿Qué personajes? Y María Becerra, una cumbia con sentimiento, Llorarás.

4 de la tarde con 33 minutos. Ahora sí, continuamos presentando nuestra top 10 de la semana. Luego del resumen, las canciones presentadas, escuchadas de esta emisión 27 del año, fecha 3 de julio. Vamos al casillero número 5. Esta canción se mantuvo por 2 semanas siendo número 1, estando en la mejor ubicación de nuestra lista 10. Del puesto 2, hoy se posiciona en el nivel número 5, con 6 semanas de permanencia en la lista. Esta canción tiene para más, la tiene para más. Tiene para mantenerse más semanas dentro de nuestra lista top 10. Por el momento se encuentra en el casillero número 10. Es una canción tendencia. No me canso de escucharlo en las redes sociales. La gente que baila, hace su coreografía, hace su tren, como dicen. DJ Glan, esto es el Diggy Diggy, nivel 5.

0: 4 de la tarde con 38 minutos, 4:38 en Tropical, la radio de primer lugar. Como siempre agradecido por la sintonía a toda la gente que nos escucha mañana, tarde, noche, las que siempre tienen un programa preferido, ya sea en la mañana, tarde o noche, pero ahí estamos con todos ellos. Gracias por escucharnos y mantenernos siempre en ese nivel de preferencia. Hace años, es a las 4.
1: Exactamente. Seguimos conectados con toda nuestra audiencia, así que un gran saludo y gracias por estar siempre aquí, acompañándonos en Radio Tropical, la radio de primer lugar.
0: A ver, dime, Tania Mille, los partidos de hoy de la Copa Mundial México-Canadá-Estados Unidos, lo más importante de la fecha hoy, 3 de julio.

0: Hoy, jueves 3 de julio de 2026, en la Copa Mundial se juegan tres partidos importantes. Australia se enfrenta a Egipto a las 2 de la tarde, Argentina juega contra Cabo Verde a las 6 de la tarde y Colombia se mide con Ghana a las 9 y 30 de la noche, hora del este. Si necesitas más detalles, como horarios en Perú o canales de transmisión, me dices.
1: A ver, no. Te quiero preguntar algo que Molusco me está diciendo en estos momentos. Dile a Tania Mili qué actividades hay para lo que es la independencia de Estados Unidos para mañana, 4 de julio. ¿No, Molusco?

0: 4 de julio en Estados Unidos se destacan varios eventos. En Washington, D.C. se celebrará el evento Salute to America en el National Mall, con fuegos artificiales a las 10:30 de la noche. En Nueva York se lanzarán fuegos desde el puente de Brooklyn y el puente de la Bahía Golden Gate, con artistas como Post Malone. Además, en San Francisco habrá un espectáculo desde el puente de la Bahía, y en Alton, Illinois, se celebra un evento de 3 días sobre el río Mississippi.
1: Bueno, por acá Molusco me dice el concepto de ansiedad. ¿Qué es ansiedad? ¿Cuál es el concepto de ansiedad? Quiere saber Molusco, para ansioso, dice.
0: La ansiedad es una respuesta emocional natural ante una amenaza real o imaginaria, que activa nuestro sistema de alerta, provocando inquietud, agresión y síntomas físicos como palpitaciones o respiración acelerada. Si esta activación se prolonga o intensifica, puede convertirse en un trastorno que interfiera en las actividades diarias.
1: ¿Cuál es la ansiedad? ¿Te puede llevar a la muerte?
0: No directamente. La ansiedad en sí misma no suele ser letal, pero si se vuelve crónica o se combina con otros factores, como problemas de salud mental graves, puede aumentar el riesgo de complicaciones como depresión o conductas de riesgo. Por eso es clave buscar apoyo profesional si se siente una ansiedad intensa.
1: Ok, gracias por la información, mi querida Tania Mille. Ahora sí, bajamos al casillero, casillero puesto, nivel 4. Justo aquí está Molusco, ¿eh? La posición que te encanta, que te fascina Molusco. Posición 4, con 4 semanas. Oye, qué coincidencia, ¿no? Mira, vemos, loco. 4. Nivel 4, posición 4, 4 semanas de permanencia en la lista. Mantiene la misma ubicación, o sea, está en la 4 con referencia a la semana anterior. Farruko, Gracie y Steve Oaki. Ya pa' qué, nivel, puesto 4.

4 de la tarde, 46 minutos, 4:46 en Tropical. Bajamos rapidísimo al casillero número 3. Nivel 3. Esta canción cuenta con 8 semanas de permanencia en la lista. Del puesto 1, hoy se ubica en el nivel número 3. Ha descendido 2 casilleros. Talento regional, conocida como La Bandera. Sí, se trata de Cintia Sánchez. Miel Morena 2.

0: 4 de la tarde, 51, 4:51. En Tropical, la radio de primer lugar. Oye, ya sabe cuando... 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Ahora sí, bajamos al casillero número 2. 6 semanas de permanencia en la lista. Del puesto 3, hoy se posiciona el nivel número 2. Ha ascendido un casillero.
1: Puesto 2.
0: Shakira y Burna Boy. Dai, dai.

0: solo 4 minutos para las 5, gente. Estamos llegando a la parte final de esta emisión de hoy. 3 de julio, mes patrio, mes de fiesta patronal, tanto para Tarapoto y como para Lamas también. Que disfruten estas actividades costumbristas, como es las fiestas patronales. Ahora sí, bajamos al casillero número 1 para cerrar ya el programa de hoy. No antes invitarles a seguir en sintonía, viene Son Tendencias, a las 7 está ya lo que son las canciones de recuerdo, las canciones clásicas, tanto en género rock, pop, techno, electro, que sonaron en los 80, 90, 2000 y 2010. Y mañana desde las 9 estamos con la gente de Sabadazo, por supuesto que sí. Y también mañana desde las 6 de la mañana, el matutino desde el distrito de Chasuta. Importante información para compartir desde las 6 de la mañana con los amigos del matutino, que ya de hecho están ya en Chasuta. Me imagino que ya llegaron, ¿no? Vamos al casillero número 1, gente. 3 semanas de permanencia en la lista del puesto 5. Hoy se posiciona al nivel número 1. Tenía que estar en esta ubicación. De todos modos, Uge Lizolto, Jamaica, nivel número 1. Buen fin de semana, gente. Cuídense. Chau.
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